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5: Bienvenidos sean todos ustedes, mis queridos hermanos, a este su programa Mensajes para un Mejor Mañana. Somos su grupo internacional, Luz y Verdad, y estamos aquí, en vivo y en directo, para poder ayudar a toda aquella persona que tenga problemas y dificultades. A todo aquel ser humano que las cosas no le salen bien. A toda aquella persona que vea que sus planes se le derrumban, que usted va de fracaso en fracaso. A usted, mi querido amigo, mi querido hermano, que el dinero no le rinde. A usted que las cosas no le salen. Y a todo aquel ser humano que no alcanza lo que desea. Si usted es una persona que lucha en la vida, lucha y lucha y trabaja y trabaja y el dinero no le rinde. Si usted, mi querido hermano, allí en su rancho ha tratado de sembrar con amor, con sacrificio, siembra usted y a la hora de la cosecha no le da ni siquiera lo que usted invirtió. O si usted ha sufrido de enfermedades raras y extrañas. Usted ya fue a su médico, porque cuando uno se enferma tiene que ir al médico, al especialista. Usted fue al médico, usted llegó con el médico, se hizo análisis, se hizo estudios, le hicieron exámenes, lo revisaron, lo checaron y le dijeron: usted no tiene nada, pero usted se sigue sintiendo enfermo. Ahí es donde nosotros podemos actuar, y quiero que usted...

0: está sintiendo cosas raras y extrañas, puede llamarnos en este momento. Puede, si usted quiere, mi querido hermano, también escribir una carta, o nos puede visitar para tener siempre el placer de ayudarles. Si usted, mi querido hermano, se siente mal, y si usted cree que las cosas no le están saliendo bien, no por cosas naturales ni normales, sino porque alguien envidioso y cizañoso está tratando de dañar su vida, dañar su negocio, dañar su rancho, dañar su salud. Si esto le está pasando, mi querido hermanito o hermanita, aquí estamos nosotros para poderle ayudar. Aquí estamos nosotros para echarle la mano a quien lo necesite. Usted me puede llamar en este momento. Yo le digo, usted me da su fecha de nacimiento. Me dice usted, mi querido hermano, yo le voy a decir su horóscopo y le voy a decir qué le está pasando a usted. Y si debe venir con nosotros o no, o si es simplemente algo de médico, si es algo psicológico, si es algo completamente natural. Esa es la forma como estamos trabajando nosotros, y esa es la forma en que nosotros queremos llegar a todos ustedes, de modo que no sufra más, mi querido hermano. Estamos aquí para eso, para echarle la mano a quien lo necesite en el momento indicado. No se olvide que somos luz y verdad.
1: 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Muchas gracias a la persona que nos ha llamado. Gracias por la confianza que tiene en nosotros. Por favor, deme su fecha de nacimiento.
2: El 2 de diciembre del 80.
0: ¿Del 80? Mi querida hermana, su signo zodiacal es Sagitario, ¿no?
2: Se quería saber cómo me va en
0: sí,
2: mi trabajo.
0: Mi querida hermana, ¿me está escuchando?
2: Sí.
0: Ok, le voy a decir su horóscopo primero, ¿sale? Primero vemos aquí que su elemento, mi querida hermanita, es el fuego. Su día favorito es jueves, su planeta es Júpiter. Su color es azul claro. Piedra, la turquesa, metal, el estaño. Parte corporal que usted debe cuidar mucho, su hígado, las caderas y la espalda. ¿Sí? Uh-huh. Su perfume que debe utilizar un perfume que contenga narciso, mi querida hermana. Uh-huh. Las personas de este signo, Sagitario, son personas fuera de lo común. Les gusta el desafío de los códigos sociales. Cuando se proponen algo, lo consiguen. Son progresistas en su trabajo y prósperos en su economía, ¿ok? Mi querida hermanita, yo le voy a decir una cosa, lo que yo veo aquí, no quiero que esté preocupada por lo del trabajo, ¿ok? Uh-huh. Le va a ir bien, mi querida hermana, con la ayuda de Dios. Siempre que usted haga las cosas, primero pídale a Dios para que Él le guíe en ese camino y le saque adelante, ¿ok? No quiero que esté preocupada por esta situación. Recuerde que las cosas están bien, que le va a ir mejor a usted, y es más, mi querida hermana, va a conocer a alguien usted ahí, ¿o yo? Para que la quiera realmente y que no vuelva a tener otra decepción amorosa. ¿Estamos de acuerdo?
2: Ajá.
0: No quiero que se preocupe, mi querida hermana, pídale a Dios que le ayude y que las cosas le salgan bien, ¿ok?
2: Ajá.
0: Yo no veo energías negativas, no veo maldad, no veo brujería. No veo daño en usted, mi querida hermana. Por el contrario, le veo un futuro despejado, le veo un futuro halagador para su vida, ¿sale?
2: Ajá.
0: De modo que no quiero que se preocupe, mi querida hermana, por esta circunstancia. Solamente vuelvo y le repito, pídale a Dios que le ayude y trate de salir adelante, ¿ok?
2: Uh-huh.
0: ¿Sale?
2: Bueno, gracias.
0: Que Dios la bendiga, gracias a usted por su llamada.
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0: las 9:14.
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0: las 9:17.
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0: las 9:26.
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0: las 9:38.
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0: Las 9:41.
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0: las 9:47.
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0: las 9:56.
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0: Bienvenidas y bienvenidos a La Hora Nacional. Muy buenas noches. Hoy no está conmigo el Cha, pero me da mucho gusto que me acompañe Orlando Bad.
1: Lo cual es un verdadero placer, mi Leos. Y vamos a arrancar con música de Gil Nabón, un artista que hace rap en lengua mazahua, llevando sus raíces y tradiciones a nuevas generaciones con su música.
0: Además, hablaremos sobre el Día Nacional del Psicólogo y del ABC de las Emociones, que es la estrategia impulsada por el gobierno federal para fortalecer la salud mental de jóvenes y también prevenir las adicciones y la violencia.
1: Les compartiremos información sobre el Registro Nacional de Líneas Telefónicas, porque su plazo de inscripción vence el 30 de junio.
0: A propósito del Día Mundial de la Diversidad Cultural para el Diálogo y el Desarrollo, vamos a platicar con la cineasta indígena Ana Tsayep sobre el documental Licham Morí.
1: Tenemos un reportaje especial sobre el Día Nacional de la Lucha contra la Homofobia, Lesbofobia, Transfobia y Bifobia, una fecha que busca promover el respeto, la igualdad y la no discriminación.
0: Tendremos nuestros flashazos del bienestar, que tienen información breve y útil sobre programas sociales y apoyos para la población.
1: Y en las Chilanguiales traemos una lista de las mejores ferias, museos y eventos culturales en la Ciudad de México.
0: En México, más de 7 millones de personas hablan alguna lengua indígena, según el INEGI. Y entre ellas, el mazahua se mantiene como una de las más representativas del centro del país.
1: En este contexto, surge la propuesta de Gil Nabón, un rapero que usa la música urbana para preservar su lengua, combinando el hip-hop con la cosmovisión mazahua para acercar a las nuevas generaciones a sus raíces.
0: Sí, él es uno de los artistas indígenas que han encontrado en el rap una forma de identidad y también de resistencia cultural. Vamos a ver y escuchar una de sus canciones.
2: Kimi Treshegi en Getzko Gil Nabón, soy Gil Nabón y vamos a cantar Recuerdo aquí en La Hora Nacional.

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1: En México, más de 35 millones de niñas, niños y adolescentes tienen distintos retos emocionales en su desarrollo, lo que ha puesto a la salud mental como un tema prioritario en la agenda pública.
2: El programa El ABC de las Emociones busca brindar herramientas para identificar, nombrar y gestionar lo que sentimos, con el objetivo de prevenir conductas de riesgo como las adicciones o la violencia en contextos escolares y comunitarios.
1: Las iniciativas preventivas en escuelas y comunidades son clave para poder fortalecer el bienestar emocional desde edades tempranas. Vamos a conocer de qué se tratan estas actividades que se están implementando en los salones de clase.
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2: En México existen más de 300,000 profesionales de la salud mental y el 20 de mayo además es su día, el día del psicólogo y de la psicóloga. Es importante saber qué es lo que pasa en esa carrera, en esa disciplina y cómo nos afecta y cómo también nos beneficia. Es por eso que en esta noche viene la doctora Jessica Zapata Téllez del Instituto de Psiquiatría Ramón de la Fuente Muñiz para platicar de todo lo relacionado con nuestra salud mental. Doctora, bienvenida a la
6: Muchísimas gracias. Un gusto que podamos hablar de estos temas aquí.
2: Empecemos por algo que es muy común, que de pronto la gente hasta ignore un poco lo que pasa en su cabeza y en sus emociones. ¿Por qué hay que darle reconocimiento?
6: Esa es una pregunta importante. Creo que hay que darle reconocimiento porque es parte también de la salud integral de los seres humanos. No solamente hay que tener nuestro cuerpo bien al 100%, creo que también la forma en cómo nos sentimos y lo que pensamos impacta en las cosas que hacemos y en cómo nos conectamos a las cosas que son importantes para nosotros. Creo que eso es bueno.
2: Hay bastantes avances en esta percepción de ir a terapias, pero aún hay algunos tabúes.
6: Yo creo que uno muy importante es creer que las personas que van al psicólogo son débiles o que no pueden con sus problemas solos o solas. Eso es falso. Creo que el hecho de que ya haya algo que te afecte, aunque sea pequeño en tu vida cotidiana, es motivo de atención. Y la verdad es que nosotros los psicólogos ayudamos mucho a desatorar las cosas que nos mantienen sufriendo. Eso es importante.
2: También es importante recordarle a la gente que hay diferentes tipos de terapias y de disciplinas y que pues podemos buscar en uno y en otro hasta encontrar la que más nos agrade.
6: Sí, hay varios enfoques de psicoterapia. Hay algunos que de hecho están más apegados a las cuestiones científicas que nos pueden decir que hay evidencia que funciona para diferentes tratamientos. Los enfoques que tienen más enfoque psicológico científico tienen que ver con las terapias de conducta. Actualmente son aquellas que tienen más evidencia.
2: De pronto se puede pensar que hay alguna edad específica buena o mala para acudir con un profesional de la salud mental, pero eso también es falso.
6: Sí, es falso. Habemos psicólogos que somos especialistas en los diferentes grupos etarios de la vida. Hay especialistas en niños que atienden problemas de conducta. Uh-huh. Hay psicólogos que son especialistas en adolescentes que trabajan muy en conjunto con los padres, por supuesto con adultos. Y un área que de pronto es muy olvidada, pero también hay mucha atención, es a los adultos mayores, que se cree que ya no reciben o ya no deberían recibir atención psicoterapéutica, y esto es falso.
2: Hay algo que yo quiero preguntarle específicamente, el ABC de las emociones, ¿de qué se trata?
6: Se trata de poder gestionar nuestras emociones de la mejor manera para poder alcanzar nuestras metas. Uno de los primeros pasos es poder reconocer cuando estamos experimentando una emoción y poderle poner una etiqueta, saber qué es lo que estamos sintiendo, porque es muy común que confundamos de pronto tristeza con enojo o algunas otras.

0: también informativa.
1: ¿Algunos hábitos que nos pueda recomendar para cuidar nuestra salud mental?
0: Sí, creo que lo primero es cuidar también nuestro cuerpo. Si nuestro cuerpo está bien, también nuestro sistema emocional o nuestro sistema mental está bien. Lo segundo también es atender, no dejar que las cosas se nos junten, sino notar cuando hay pequeñas señales de alarma de cuando ya no estamos durmiendo bien o cuando estamos respondiendo con mucha irritabilidad o cuando de pronto no queremos levantarnos de la cama y nos sentimos muy tristes. Creo que esas son algunas formas de notarlo. Y lo siguiente es, por supuesto, acudir con profesionales que sabemos cómo ayudar a sobrellevar ese sufrimiento o ese malestar de la mejor manera.
1: Muchas gracias, doctora. Qué enriquecedora charla. Y bueno, no dejarlo ahí en saco roto a la menor provocación. Hay que acudir, siempre hay que cuidar nuestra cabeza. Y el 20 de mayo es su día. Muchas felicidades, doctora.
0: Muchas gracias.
1: Las redes sociales, nada más para despedir, donde podamos encontrar más información, alguna página
0: claro.
1: Que nos recomiende.
0: En la página del Instituto Nacional de Psiquiatría tenemos mucha información, tenemos también redes sociales en Facebook, en Instagram, y cada mes pueden encontrar grabaciones en donde hablamos de salud mental y de diferentes temas asociados a los seres humanos y a diferentes etapas de la vida.
1: Muchas gracias, doctora. Ahora
0: contrario.
1: Sí, continuamos con más esta noche en La Hora Nacional.

0: Oigan, ¿ya registraron ustedes su teléfono celular, su línea telefónica? Es muy importante, el 30 de junio vence el plazo y es importante saber por qué tenemos que registrarlos, cómo lo vamos a hacer. Por eso hoy en La Hora Nacional tenemos a un invitado que nos hablará al respecto. Ricardo Castañeda, el director general de Política Regulatoria de la CRT. ¿Cómo está, licenciado?
1: ¿Cómo está? ¿Qué tal? ¿Cómo estás, Orlando? Muchas gracias por invitarnos a platicar contigo de este importante asunto.
0: Oiga, esto se ha escuchado por todos lados y resulta que es un asunto de importancia nacional y hasta de seguridad.
1: Te platico. Se trata de una medida establecida por el Congreso de la Unión que salió en la recientemente emitida Ley Federal en materia de telecomunicaciones y radiodifusión, donde instruye que los operadores móviles tienen que llevar a cabo la vinculación de las líneas telefónicas móviles de sus usuarios, para lo cual la CRT emitió unos lineamientos en diciembre del año pasado, entraron en vigor en enero, y a partir de enero y hasta el 30 de junio es el tiempo que tenemos los usuarios de telefonía móvil para llevar a cabo la vinculación de nuestras líneas telefónicas. ¿En qué consiste la vinculación? Bueno, se trata de acudir con nuestro operador de telefonía móvil a un centro de atención a clientes o bien llevar a cabo el proceso de manera remota desde nuestro propio teléfono celular a través de un aplicativo que los propios operadores han puesto para que ante nuestro operador vinculemos la línea. ¿Cómo? Pues con una identificación oficial. Puede ser la credencial del lector, puede ser el pasaporte o la denominada CURP biométrica. Cualquiera de esos tres documentos que tengamos son suficientes para llevar a cabo la vinculación y se vincula a través de nuestro nombre y la clave CURP, los 18 dígitos que conforman la CURP, y con eso es más que suficiente para tener vinculada nuestra línea telefónica.
0: ¿Qué pasa si no lo hacemos?
1: Los servicios celulares son muy importantes para todas las personas. Estudiamos, trabajamos, vendemos, compramos a través del teléfono celular. Entonces es muy importante que privilegiemos la continuidad de nuestros servicios, porque la ley indica que si al término del plazo, que reitero es al 30 de junio, no hemos vinculado nuestra línea telefónica, vamos a sufrir una suspensión temporal de nuestros servicios. O sea, no perdemos nuestro número, no nos cancelan la línea, no perdemos nuestro saldo, pero sí vamos a tener una pausa en nuestros servicios. Es decir, no vamos a poder hacer llamadas, enviar o recibir mensajes o usar nuestros datos hasta en tanto llevemos a cabo la vinculación de nuestra línea telefónica. Una vez que lo hagamos, si es que se nos pasó el plazo, los servicios serán restablecidos y los podemos usar como siempre, pero es muy importante que lo hagamos cuanto antes porque cada vez se acerca más la fecha límite y como suele ocurrir, mucha gente deja todo al último.
0: No me voy a hacer
1: el cumplido.
0: Porque
1: si no, las plataformas pueden saturarse o los centros de atención a clientes pues estén rebasados en su capacidad de atención. Claro. Y eso puede complicar para las personas o hacer más tardado o complejo el proceso de vinculación. Todavía estamos a tiempo para hacerlo.
0: Tenga plan o no tenga plan y sea de chip, de prepago o no, tenemos que registrar la línea, no importa el esquema en el que estemos.
1: Sí. Generalmente los operadores cuando ya tienes un plan de renta ya tienen los datos tuyos, pero sí es muy importante acercarse con el operador en este caso para asegurarnos de que nuestra línea ya esté vinculada o en su caso si el operador requiere algún dato adicional que en su momento no dimos cuando contratamos la línea, asegurarnos que el operador tenga nuestra información completa y que no haya un problema llegando el día del plazo. Por ejemplo, si contrataste tu teléfono hace varios años en un plan de renta y así has seguido a lo largo de los años, probablemente en su momento el operador móvil no recabó tu CURP y es un requisito tener la CURP, ¿no? De acuerdo a la ley. Entonces, en general, los que tienen un plan de renta no tienen ya

0: prácticamente nada que hacer, salvo que tu operador te contacte o, para estar 100% seguros, acércate a tu operador y asegúrate que ya estés vinculado. Hay una plataforma de consulta de vinculación de líneas telefónicas. Tú puedes ahí meter tu CURP y te va a decir si tienes, qué líneas están vinculadas a tu nombre. Si ya están vinculadas porque eres de plan de renta, pues entonces ya no hay nada que hacer. La medida es mayoritariamente para los usuarios de prepago, que no dieron ninguna información en su momento y que son alrededor del 84% del universo de líneas telefónicas en nuestro país. La gran mayoría son de prepago, entonces ahí de ahí la importancia. Así es.
1: ¿Dónde podemos checar toda esta información?
0: Muchas gracias. Mira, en la página de la CRT hay una página que se llama registratulinea.crt.gob.mx. Y ahí están todas las preguntas frecuentes, todos los enlaces hacia los operadores, toda la ayuda que se pueda requerir para tener la información completa acerca de este procedimiento. Lo puede encontrar en la página de la CRT o bien acudir directamente con el operador con quien tengamos el servicio contratado. Es muy importante resaltar que no es una recolección de datos que haga el gobierno. Uh-huh. Lo hacen los propios operadores móviles, como ya lo han estado haciendo desde hace muchos años, por ejemplo, para quienes tienen un plan de renta o de pospago.
1: Así igualito.
0: Que exactamente, solamente que ahora se está recabando también la información de aquellos usuarios que en su momento no entregaron ninguna información, por ejemplo, los de prepago. Cuando compras un chip, ¿no?, en la calle, pues no das ninguna información y utilizas el número, y eso desgraciadamente ha sido aprovechado por el crimen organizado para cometer delitos como el fraude, como la extorsión telefónica, suplantación de identidad, entre otros, ¿no? Entonces, al eliminar esta capa de anonimato en el uso del teléfono celular, entonces todos tendremos un ecosistema de mayor seguridad en el uso de nuestros servicios. Y en caso de que haya la comisión de algún delito donde esté involucrado este servicio, que nuestras autoridades tengan la oportunidad de perseguirlo con más eficacia. De eso se trata, de que tengamos más seguridad todos.
1: Si usted tiene duda, recuerde, puede ver este programa en las redes sociales o en el canal de YouTube de La Hora Nacional, porque todo lo que usted tenía que saber ya se ha dicho, es súper relevante y tenemos hasta el 30 de junio. No lo olvidemos, continuamos con más esta bella noche en La Hora Nacional.
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3: Cada 21 de mayo se conmemora el Día Mundial de la Diversidad Cultural para el Diálogo y el Desarrollo. En México, más de 23 millones de personas se identifican como indígenas, según el INEGI, por lo que nuestro país es uno de los más diversos culturalmente en toda América Latina.
1: En este marco, la cineasta Tzotzilana Tzayé presenta el documental Licham Morí, una obra que retrata la vida, memoria y resistencia de mujeres tzotziles que enfrentan muchas formas de desigualdad.
3: Sí, el cine indígena contemporáneo ha ido agarrando fuerza como una herramienta de narración donde las comunidades cuentan sus historias desde su propia voz.
1: Vamos a ver y escuchar esa entrevista que hiciste con Chale. Vamos. A estar buenísimo.
4: Hoy vamos a hablar de un documental que es un testimonio sobre la resistencia, la memoria y la búsqueda de autonomía de mujeres tzotziles, construido desde la autorrepresentación y una mirada muy propia.
3: Sí, para eso nos acompaña la directora Ana Tzayé, quien presenta su ópera prima Licham Morí, que llegó a salas este 7 de mayo. Ana, bienvenida a La Hora Nacional, qué gusto tenerte aquí.
5: Muchas gracias, yo muy feliz estar en este espacio y también seguir difundiendo el estreno de Licham. Y la verdad que estamos muy felices que por fin llegó el tiempo de estrenar en salas después de recorrido más de un año en festivales nacionales e internacionales este largometraje documental.
4: Oye, ¿de qué va?
5: Licham, que significa morir, es una historia de mujeres tzotziles, es una historia coral donde se narra la vida, la lucha, la resistencia, la violencia que han atravesado las mujeres tzotziles, pero también donde cuestiona las prácticas tan normalizadas dentro de nuestra comunidad, justificado de los usos y costumbres. Licham, que bien menciona que es morir, que es un verbo en pasado porque justo reflexiona que muchas veces en la vida morimos varias veces. Sí. Y en este caso, Licham habla de la muerte física de personas cercanas, de los bebés, pero también la muerte de ellas mismas, de las tres protagonistas, pero también hay una muerte de sumisión, donde en la llegada del zapatismo, las mujeres en Chiapas, las mujeres de pueblos originarios, toman este espacio, un movimiento social donde impacta en la vida de las mujeres de pueblos originarios, donde defienden esos derechos a la vida, derecho a la libertad, derecho a la autonomía, En este caso, estas tres historias son tres generaciones donde se habla de distintas experiencias, distintas generaciones, tres mujeres que comparten un pasado en el zapatismo, pero comparten un presente en el café, comparten un presente en la lucha, en la búsqueda de una esperanza o mejores esperanzas para sus hijos. Licham es la historia de mi mamá, de mi tía, y la esposa de mi primo. Es una historia muy íntima, muy personal, que de alguna forma me atraviesa a mí como persona, como mujer tzotzil y como parte de la familia también.
6: Oye, ¿cómo tomaste la decisión de poner a tu propia familia bajo el lente, ¿no? Que debe de ser una cosa muy fuerte por justo esta intimidad a la que estás dejando entrar al público.
5: Sí, claro. Fue uno de los retos también, ¿no? De abrir tu corazón, abrir tu intimidad. Licham es una película donde te lleva hasta en el interior del hogar, pero en cada rincón de los espacios en el trabajo de las mujeres. Las mujeres que trabajan en el campo, trabajan en el café, pues te invitan a llevar a este espacio donde sí se cuenta una historia desde voz viva propia de las mujeres, pero también se está contando desde una experiencia que es la mía, al ser parte del contexto y una narrativa propia, cómo vemos la vida, cómo percibimos la vida y también cómo es nuestra lucha desde en el contexto. Este documental invita mucho a la reflexión, pero también inspira esta vida de las tres mujeres. Y los invito muchísimo a seguir la página de Artegios, porque es ahí donde se sigue publicando la cartelera de Licham.
6: ¿Artegios? ¿Es así la página?
5: Sí, Artegios, la página que pueden encontrar en las redes sociales. La película cuenta con su página oficial, web y también en las redes sociales. Lo mismo, pueden encontrar Licham Films en Instagram, Licham en Facebook.
6: Buenísimo, para estar pendientes de dónde la podemos ir a ver, porque la historia suena apasionante y además siempre es muy bonito apoyar el cine mexicano. Claro. Para que cada vez haya más posibilidades de hacer más y más.
4: Y te felicitamos muchísimo, Ana. Muchísimas gracias por estar aquí con nosotros en La Hora Nacional.
5: Muchísimas gracias a ustedes también.
6: Hombre, ha sido un gusto. Y pues también es un gusto que nos acompañen aquí, como todos los domingos. No se vayan. Hoy, en el marco del Día Internacional de los Museos, vamos a hablar de estos espacios que guardan nuestra memoria colectiva.
1: El INEGI tiene registrado 2.300 museos aproximadamente en nuestro país, pero hay personas que le dedican la vida y el corazón a recorrerlos y tal vez a hacer nuevos censos. Por eso hoy traemos a Carla Museos, una conocidísima TikToker y persona de redes, que a eso se dedica precisamente, recorrer museos. Platícanos, por favor, ¿cuál es la magia que tú encuentras?
7: Pues a mí me encantan los museos, siempre me han gustado muchísimo. Desde muy pequeña mi mamá me llevaba a los museos y yo creo que los encuentro más como santuarios, como espacios de paz, pero también lugares donde puedes hacer lo que tú quieras hacer. Puedes meditar, dibujar, leer, o sea, puedes hacer algo más y además aprendes.
6: Oye, Carla, nos platicabas que tú llevas más o menos 10 años haciendo chamba voluntaria de ir a recorrer museos y platicar sobre ellos.
7: Sí.
6: ¿Cómo has sentido que ha cambiado la experiencia de los museos?
7: Pues mira, en realidad creo que los museos se han puesto de moda, afortunadamente, en los últimos años.
1: Bravo.
7: Es algo muy interesante porque a partir también como del fenómeno de TikTok,
6: sí,
7: y también de esto de ir a buscar lugares poco conocidos para irse a tomar fotografías, los museos toman un auge porque además son baratos. Aquí en México la mayoría son gratuitos, incluso tienen solo un día de gratuidad algunos. Entonces, como que siento que es un plan muy fácil de replicar. Entonces, como que la gente los tomó en plan, ah, bueno, ahora este es mi modo de vida y vamos a hacerlos populares. Eso es algo que ha sucedido mucho. En realidad, yo empecé este proyecto y nunca me imaginé que fuera a tener los seguidores que tengo hoy. Es más, ni siquiera pensé que tanta gente le podrían importar los museos o algo por el estilo.
1: Claro. Oye, ¿y cómo lo ves desde el lado de transitar ese testimonio digital hacia la identidad cultural que le puedes proyectar a tus seguidores, por ejemplo, a través de los museos?
7: Principalmente es el tema de la información. Lo que yo intento hacer, y bueno, siempre he intentado hacer, es investigar muchísimo y me pongo como mucho a pensar qué le voy a decir a mis seguidores, porque al final de cuentas, de repente te vuelves un referente para dar información.
6: Oye, Carla, vas a museos de todos tipos. ¿Cuáles, digamos, como, tienes algún otro requisito o con que se haga llamar a sí mismo museo Ahí vas a estar tú documentando.
7: Pues en realidad, bueno, cuando visité todos los museos de la Ciudad de México, ajá, justo sí, mi requisito era que fuera museo, o sea, que dijera museo y tuviera una colección. Okay. Eso realmente es lo que significa que sea un museo. Uh-huh. Me encontré cosas súper interesantes, cosas que nunca me imaginé ver. Fue un gran proyecto que hice para poder conocerlos y verlos e incluso amarlos más, porque hay de todo. O sea, hay museos comunitarios, hay museos que solo maneja una familia, hay museos que obviamente los grandes institucionales que son todos preciosos, pero hay otros que de verdad dices, de verdad, una taza y un tenedor, pero qué padre, ¿no? O sea,
1: ¿cómo sucede esto de que a lo mejor te empieza a llamar la atención ir a un museo, a otro y a otro? Pero ¿cuándo te das cuenta de que a la gente le interesa también engancharse con eso? ¿Y qué es lo que haces tú para quitarle esa etiqueta de aburrido a los museos, ¿no? Que antes se tenía. Creo que ahora ya se está como desvirtuando eso.
7: En realidad fue a partir de fotografías en Instagram, cuando Instagram solo permitía fotos. Y la idea justamente era como provocar que las personas se enamoraran del espacio o aprendieran algo al respecto. Yo lo que hacía era subir como un carrete de fotografías, como una por una, y decir, de, ah, bueno, este artista está exponiendo aquí, termina aquí, y eso es lo que puedes ver, ¿no? Entonces, me empiezo a dar cuenta que la gente se empieza a enganchar cuando a mí me empiezan a preguntar de todos. O sea, yo me di cuenta de que muchas personas solo conocían como 5 museos, o sea, eran como los museos más famosos, uh-huh, de todo esto. Y en la Ciudad de México, bueno, la última vez que hice todo esto fueron 185 museos. Entonces también me importaba mucho que también se visibilizaran esos museos.
1: Oye, pues lo estás haciendo increíble y de verdad te agradecemos mucho toda esta experiencia y todo el amor que le pones a lo que nos cuentas.
6: Te encontramos en @carlamuseos.
7: Sí.
6: En todas las redes.
7: Sí.
6: ¿Carla con K?
7: Sí.
6: Perfecto. Muchísimas gracias por acompañarnos.
7: No, muchísimas gracias por invitarme y vamos a museos juntos, por
1: sí,
7: favor.
1: Sí, que vivan los museos.
7: Que vivan los museos.
6: Muchísimas gracias, de verdad.
7: Gracias.
6: Y gracias a todas las personas que nos acompañan. Quédense con nosotros, por favor. Hoy se conmemora también el Día Nacional contra la Homofobia, Lesbofobia, Transfobia y Bifobia. En México, cerca de 5 millones de personas son parte de la comunidad LGBTIQ+, y es fundamental garantizar sus derechos en todos los ámbitos.
1: A pesar de los avances legales en materia de igualdad, los reportes de discriminación y violencia por orientación sexual o identidad de género siguen siendo una realidad. Vamos a ver y escuchar un reportaje sobre esto.
8: En los últimos años, en México, se han logrado avances legales importantes en materia de derechos para la diversidad sexual. No obstante, la violencia y los discursos de odio persisten. La cantante, actriz y comunicadora trans Luisa Almaguer nos relata parte de su historia.
9: Cuando yo salí del closet trans, bueno, en 2006 ni siquiera me planteaba ser una mujer trans, ¿no? En 2006 fue mi primer salida del closet, digamos, y fue como una, yo pensaba que era un niño gay, que era un twink de chocolate, gay por ahí, ¿no? Y no era así, era yo una mujer trans, pero eso lo descubrí un poco después porque también la visibilidad había muy poco al respecto, sí, muy poca información.
8: De acuerdo con datos del INEGI, en México más de 5 millones de personas de 15 años y más se identifican como parte de la población LGBTIQ y más.
9: De un año al otro, básicamente, se llenó de banderas trans, uh-huh, se llenó de contingentes trans, de repente ya hay un contingente de infancias trans.
8: El reconocimiento y la visibilidad han permitido abrir conversaciones que antes permanecían ocultas. Hoy, las marchas del orgullo reúnen a familias completas, colectivos y juventudes que exigen respeto, igualdad y seguridad.
9: Ver a una niña trans con su vestido de princesa, con la mano de su papá, bueno, es una cosa que todavía a mí me pone la piel chinita.
8: Mientras aumentan los espacios de representación en medios, también crecen las denuncias por violencia y discriminación.
9: La visibilidad sube, pero la violencia hacia nosotras también sube.
8: En el Día Nacional contra la Homofobia, Lesfobia, Transfobia y Bifobia, colectivos y organizaciones nos recuerdan que la lucha no solo busca reconocimiento, sino condiciones de vida dignas, libres de violencia y con acceso pleno a derechos para todas las personas.
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3: Llegó el momento de la Chilanguía, donde les traemos nuestra agenda de eventos, ferias, exposiciones y vida cultural de la Ciudad de México. Vamos a ver y escuchar qué nos prepararon Orlando Abad y Germán Gastelum.
12: Chilanguía.
1: ¡Chilanguía! Bienvenidas y bienvenidos a una...
12: ¡Chilanguía!
1: Porque siempre hay plan en la Ciudad de México, una urbe que nunca, nunca para.
13: Y para el calor, bueno, ¿qué tal? El 30 y 31 de mayo, Feria del Helado en Coyoacán, en el Centro de Convenciones Churubusco, de las 11 de la mañana a las 6 de la tarde. ¿Les gustan los helados?
12: Sí.
13: ¿Cuáles son sus favoritos?
12: El chocolatino.
14: Fulanito. No,
13: ¿cómo que fulanito?
1: Y ahora sí, uno de los eventos más grandes, el 31 de mayo, del Ángel de la Independencia al Zócalo. ¿Qué? Se busca romper un récord con la ola más grande del mundo. El registro es desde las 6 de la mañana, las pruebas van a ser a las 8:30 y la ola más grande del mundo será a las 9 de la mañana. Obviamente este es un evento gratuito e incluido. Planes hay y hay para todos. Esto fue la Chilanguía. Nos escuchamos
13: Chilanguía
1: la próxima semana.
14: También chilaquiles. Coman chilaquiles.
1: Ricos, ¿no?
13: Pero con cochinita pipil.
14: Sí.
1: Va, con bolillo porque chilanguía.
3: En el marco del Día Nacional del Psicólogo y la Psicóloga, que es el próximo 20 de mayo, recordamos a Viktor Frankl, neurólogo y psiquiatra austriaco, fundador de la logoterapia y además sobreviviente de los campos de concentración nazis.
1: Su obra más conocida, El hombre en busca de sentido, se incluye esta frase: a un hombre se le puede arrebatar todo salvo una cosa. La última de las libertades humanas, la elección de la actitud personal ante un conjunto de circunstancias.
3: Y con esta reflexión cerramos la primera parte de la Hora Nacional, pero antes le queremos mandar saludos a todas las personas que nos ven, nos escuchen y además nos escriben cada semana. María González en Veracruz, José Luis Hernández en Jalisco, Carla Martínez y Roberto Sánchez en Nuevo León.
1: También van saludos para Eduardo Mena, Ana López en Chiapas, Luis Fernando Ramírez en Sonora, Gabriel Torres Daniel Cruz, Fernanda Morales y Miguel Ángel Velázquez aquí en la Ciudad de México.
3: Escríbanos, estamos en YouTube, Facebook, Instagram, TikTok, X y también Spotify. Además nos pueden contactar en el número 55 34 83 42 39 o mandarnos un correo electrónico a lahoranacional@segob.gob.mx. Muy bonita noche y excelente semana.
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0: estudiantes, un ejemplo de fuerza y valor.
1: ¡Y que viva México!
2: Ya regresamos con la segunda parte de La Hora Nacional.
3: Además, les contamos que ya viene la iniciativa México Canta.
2: También hablamos de cómo hacer correctamente la declaración patrimonial con ayuda de un especialista en tecnologías de la información.
3: Y en temas de cultura, vamos a conocer la nueva serie A Fuego Lento, donde la literatura y la gastronomía se cruzan en la pantalla de Canal 11.
2: Vamos también a cerrar el programa con más cultura, teatro y música de Gil Nabor, rapero mazagua que lleva su lengua originaria al hip hop, con una propuesta que trae mucho de revitalización cultural, así que quédense con nosotros.

0: Pues hoy les queremos contar que ya empezó la segunda edición del concurso musical México Canta.
1: Sí, esta iniciativa busca impulsar a los jóvenes artistas de México y también de la comunidad méxico-estadounidense. Está muy enfocada en darles una plataforma a nuevas voces del regional mexicano con fusiones contemporáneas.
0: Sí, con una idea muy clara: promover música con mensajes positivos sin apología de la violencia. Pero ojo, sin prohibir géneros, más bien cambiando la narrativa.
1: Exacto, y lo interesante es que pueden participar jóvenes de entre 18 y 29 años, ya sea solos, en dueto o en grupo con canciones en español, inglés, spanglish o incluso en lenguas originarias.
0: El registro ya está abierto y es completamente en línea, lo que hace mucho más fácil la inscripción.
1: Sí, de hecho, los interesados pueden inscribirse directamente en la página oficial mexicocanta.gob.mx. Ahí está toda la información del proceso y el formulario de registro.
0: El concurso va por etapas. Primero se suben las propuestas, luego se seleccionan semifinalistas de México y Estados Unidos y ya después vienen las presentaciones en vivo.
1: Uf, esas presentaciones. Se transmiten por medios públicos y el público juega un papel muy importante porque las votaciones están totalmente abiertas.
0: Las semifinales se hacen en distintos lugares, una en Estados Unidos y otra en México. Esto ayuda para darle un carácter binacional al proyecto.
1: Y después se hace una etapa final, ya con los mejores participantes, hasta llegar a una gran final en la Ciudad de México.
0: Además, esto no se queda solo en el concurso. Los ganadores reciben oportunidades reales para desarrollar su carrera musical, como contratos discográficos y acompañamiento profesional dentro de la industria.
1: Ya se ha visto y en ediciones anteriores hubo participación enorme. Miles de registros, millones de visualizaciones y más allá del alcance, se está impulsando una forma distinta de hacer música, más consciente del impacto social.
0: En pocas palabras, se está buscando que la música sea una herramienta de identidad, de expresión y de transformación cultural.

0: la nueva edición de México Canta. A partir de hoy inician las inscripciones y es promover, en este caso, la música regional mexicana en todas sus distintas versiones. Lo que hay que hacer es fomentar que no haya apología de la violencia en la música, y ese es el objetivo de este concurso.
1: Nuestra música es dicharachera, es sensible, es mágica, es como nosotros. Por eso me emociona tanto que exista un proyecto como México Canta, porque impulsa nuevas narrativas, nuevas generaciones y formas de conectar con la música desde la identidad, el amor y, lo más importante, el respeto.
2: Cuando te conviertes en referente para muchos y muchas, entiendes que lo que dices sí influye en cómo se sienten, sueñan y, lo más importante, cómo construyen su futuro. México necesita nuevas voces y nuevas canciones que representen lo mejor de nuestra generación.
0: Lo que queremos nosotros es que muchos cantantes nuevos no se orienten hacia la apología de la violencia, sino que a través de esquemas como este, México Canta, busquen otras narrativas. Lo segundo que es muy importante es que con este concurso y con la creación del Consejo Mexicano de la Música, muchos productores de música se queden en México, no solamente en Estados Unidos. Y el tercero tiene que ver con una visión del reconocimiento de México y de los mexicanos en Estados Unidos, que somos parte, pues, de una misma cultura. Entonces, estos tres objetivos son muy importantes en México Canta.
3: Mayo es ese mes en el que los y las servidoras públicas y servidores públicos deben presentar su declaración patrimonial. Y eso es algo que nadie se puede saltar. Es bien facilito, o al menos eso parece si uno lo escucha de la voz de Axel Pérez, que es nuestro experto en tecnología y que hoy nos va a hablar precisamente de eso, la declaración patrimonial. ¿Cómo estás, Axel?
4: Muy bien, Orlando.
3: Bienvenido.
4: Muchas gracias por la bienvenida.
3: Gracias a ti, porque esto le va a ayudar a muchísimas personas. Cuéntanos, por favor, de qué se trata.
4: Así es. El tema del día de hoy tiene que ver, sobre todo para los servidores públicos. Es una obligación de todo servidor público presentar su declaración patrimonial.
3: Hay que saber primero hacia quiénes está dirigido y, para quienes nunca lo han hecho, a dónde se deben meter.
4: Justo la meta es que todos los servidores públicos terminen en este mayo su declaración patrimonial. ¿Quiénes están obligados? Todos los servidores públicos del nivel federal, estatal y municipal. ¿Cuál es el objetivo? Tener transparencia en la situación financiera, en los bienes inmuebles, inclusive identificar situaciones de conflicto de interés.
3: Muy bien, saber exactamente qué es lo que tienen los servidores públicos y que cheque con los ingresos y tal. Supongo que necesitamos alguna información para subir esa declaración. ¿Qué es lo que requerimos?
4: Hay tres etapas primero. Okay, la inicial, la declaración patrimonial inicial, que se hace cuando ingresas a alguna institución pública. Bien. La modificación, que se realiza en el mes de mayo. También existe la conclusión, que es cuando la persona termina su periodo en la institución. Entonces, tienes que presentar tu declaración de que finalizaste.
3: También cuando ya me voy, hasta aquí, esto es lo que tengo y así es como dejo el cargo.
4: Así. Ok, justo. Y bueno, ¿qué tenemos que hacer? Vamos al paso a paso, ¿te
3: sí,
4: parece?
3: Sí, señor, por favor.
4: Muy bien, vamos a entrar a declaracion.declaranet.gob.mx.
3: Declaración.
4: Esta página es administrada por la Secretaría de Anticorrupción y Buen Gobierno. Una vez que estamos ahí, vamos a ingresar con nuestra CUR y una contraseña.
3: CURP y contraseña.
4: Vamos a encontrar un menú y nos va a pedir tres tipos de información en general. Nuestros datos generales, situación académica, nuestros datos laborales, dónde hemos laborado, información acerca de nuestros ingresos, de nuestros bienes inmuebles y también información de nuestro cónyuge. Esto es muy importante porque nuestro cónyuge es parte de nuestro núcleo central.
3: Perfecto.
4: Entonces es información muy importante. Posteriormente tenemos situación o actividad empresarial que pueda prestarse a un conflicto de intereses. También tienes que registrar esa parte.
3: Si de pronto entre estos pasos que tú nos estás mencionando nos surge alguna duda, ¿nos podemos dirigir con alguien? Porque sí pasa, que ya estás ahí, te falta un dato, pero no sabes cómo.
4: Claro que sí. La Secretaría Anticorrupción y de Buen Gobierno pone a nuestra disposición el siguiente número telefónico. 55-2000-3000-8609.
3: ¿Lo puedes repetir, por favor?
4: Claro que sí, 55-2000-3000-8609.
3: Anótele muy bien por si a usted le sucede. Oye, Axel, ¿cómo vamos a saber si ya hicimos todo bien? ¿Al final nos dan un acuse, un comprobante o ya nomás el portal lo registra solito?
4: Qué bueno que lo dices, porque es importante revisar el resumen. Revisas tú y envías la información que sea correcta y el sistema te va a dar un acuse digital, que es tu comprobante. En muchas áreas administrativas te piden entregar ese comprobante para registrar que ya cumpliste con tu obligación.
3: Muy bien, pues no lo piensen más, es momento de hacerlo antes de que se acabe mayo. Evitemos que ese padrón esté incompleto y cada año hay que hacerlo.
4: Así es, no tengamos estrés innecesario y cumplamos con nuestra obligación.
3: Muchísimas gracias, Axel, por siempre venir a aclararnos todas estas dudas aquí a la Hora Nacional.
4: No tienes nada que agradecer. Y recuerden, si tienen alguna duda o algún tema que quieran que veamos aquí en la Hora Nacional, escríbanme a axeltecnotips@gmail.com o en mi Instagram a axeltecnotips. Ahí con gusto los atenderemos. Y saludos a todas las personas que nos han escrito.
3: A muchos saludos y muchas gracias. Seguiremos aquí atendiendo todos sus tips y preguntas y lo que ustedes necesiten saber de trámites. Axel es el bueno.
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7: Bueno, y ahora vamos a ver y escuchar una entrevista que hicimos mi compañero El Cha y una servidora. Hoy queremos presentarles una propuesta que une dos de nuestras cosas más favoritas, la literatura y la cocina. Canal 11 presenta Letras a Fuego Lento, que es un formato que transforma grandes obras de la literatura en experiencias culinarias, donde cada receta cuenta una historia.
8: Y están con nosotros el chef Alejandro Fuentes y el escritor y periodista Federico Mastro Giovanni, que hacen juntos este proyecto. Bienvenidos a La Hora Nacional. ¿Cómo están?
9: Bien, de maravilla. Muchas gracias por la invitación.
7: Lo que les queremos preguntar es justo sobre su programa de televisión y cómo se les ocurrió juntar literatura y cocina en un formato televisivo.
10: Pues fue una idea que recibimos de una productora y un autor de Canal 11, de Alejandra Chávez y de César Gándara, que pensaron justo en esta fusión. Y bueno, el tema es lograr extraer de la literatura, de libros de todo tipo, una receta y realizarla para hablar también de los temas que están dentro de estos libros. Se hace literatura a través de la comida y se come a través de la literatura.
9: Es sacar de algún pasaje, de algún cuento o de alguna de esas novelas que escogieron, mi interpretación de algunos platillos. O sea, hay obras en las que se menciona, por ejemplo, una salsa de chorizo de este escritor Ibargüendola, y lo menciona muy por encimita. Entonces yo tuve que echar a volar mi imaginación.
8: Entonces, él menciona esta salsa de chorizo, sí, que ya con eso es así de... Y tú te encargas de hacer esta parte de la literatura, del cuento, de la historia, mucho más real.
9: Entendido el contexto de lo que él nos quería transmitir, uh-huh, y también... usando mi expertise y también queriendo enseñar a la gente un poquito a cocinar y ver si podemos captar a los amantes de la cocina para que también se metan al mundo de la literatura, que por siglos siempre se ha creído que es de las élites.
8: ¿Y son historias que tienen que ver con la cocina, de lo que se habla?
10: No. De hecho, son novelas o cuentos de todo tipo. Hay una selección variada que también lo hace muy interesante, porque los libros no van de gastronomía o de comida, pero de alguna forma incluyen algún platillo que es más o menos esbozado, más o menos, relatado de manera puntual. Entonces el chef tuvo que interpretar algunas veces con muy pocas indicaciones y pudo entonces elaborar platillos que él considerara que fueran interesantes. Entonces la literatura de alguna forma contiene universos y dentro de esos universos nosotros sacamos la comida.
7: ¿Y se cocina en tiempo real durante el programa?
9: Claro.
7: Y mientras tú platicas un poquito la historia.
9: Sí, sí.
7: Buenísimo.
9: Sí. Pero algo de lo muy que tiene muy bonito el programa es que es una charla entre amigos.
7: Claro.
9: Sí, dos visiones del mundo completamente diferentes.
8: De los mejores momentos, al menos de mi vida, han sido en la cocina. Cocinando, en una fiesta, acabamos todos en la cocina siempre. O sea, es un lugar mágico. La cocina donde se pueden dar este tipo de historias culinarias y relacionándolo con cosas tan diversas, por ejemplo, como el cuento de la criada o el Señor de los Anillos, ¿no?
10: Así sí, es. De hecho, ahí fue divertido también interpretar y sobre todo colocarnos dentro de esa narración para poder ver los lazos que tienen cada uno de los libros con la realidad en la que estamos.
8: ¿Cuándo sale el programa? ¿Qué día? ¿Qué hora?
9: Todos los jueves a la 1:30 y su repetición es los sábados también a la 1:30.
8: Jueves y sábado así a la 1:30 de la tarde.
10: En Canal 11, y en todos lados.
9: Y mira, ya lo que decías que la cocina es bien importante y que ha sido muy feliz. También el programa, yo creo que no fue casualidad que juntaran a un italiano con un mexicano, porque tal vez si él hubiera sido de otro país donde la cocina no es algo súper importante,
8: claro,
9: en sus tradiciones. Por quién supuesto sabe qué hubiera salido.
8: Sí, exactamente. Claro. Así es. Pues muchísimas gracias, chicos. Pues gracias, nos vemos entonces jueves y sábado, 1:30 por Canal 11, Letras a Fuego Lento.
10: Así es. Muchas gracias.
9: Muchas gracias por la invitación.
7: Y gracias a todos los que nos acompañan aquí, como siempre. No se vayan.
3: Vamos a ver y escuchar esa entrevista que hiciste con Chaleos. Va a estar buenísimo esto.
7: Hoy nos acompaña Gil Nabor, una voz del rap que lleva la identidad más agua al escenario contemporáneo.
11: Así es, y su propuesta fusiona lengua, raíces y ritmo urbano, creando un puente entre tradición y nuevas generaciones. Gil Nabor, bienvenido a La Hora Nacional, qué gusto tenerte por acá.
12: Pues muchas gracias por la invitación, y pues me gustaría dirigirme al público en Mazahua.
11: Por favor.
12: Hola a todos nuestros oyentes que son hablantes de una lengua indígena y a quienes no también.
11: Perfecto. Oye, Gil, pues cuéntanos un poco varias cosas. Tenemos varias preguntas que hacerte. Una, ¿por qué te interesaste por el rap? Y ya que nos contestes eso, ¿por qué el rap con lengua mazahua? ¿Por qué con la cultura mazahua?
12: Bueno, primeramente yo empecé haciendo rock.
11: Ah, ok.
12: En Mazahua. De hecho, vine hace 10 años a La Hora Nacional. En el 2016 estuve con mi banda Químico Arma.
11: ¡Guau! Wow. ¿Tú cantabas? ¿Tocabas algún instrumento?
12: Yo era el vocalista en Mazahua.
11: ¡Ok!
12: Y ya posteriormente, pues por temas, es muy complicado hacer cualquier tipo, cualquier género de música en una lengua originaria, en una lengua indígena. Y por eso pues decidí hacerlo como solista y el rap me acogió para poder hacerlo en lengua.
11: ¡Ok!
7: Oye, Gil, ¿y cómo te ha tratado, digamos, el público con este cambio de género? ¿Te siguieron tus fans de la época del rock a esta época del rap? ¿Cómo ha sido también llevar pues un género musical que en México ha tardado un poquito en ir cobrando fuerza, pero ahora hay cada vez más escena de rap? O sea, se ve que desde hace algunos años hay cada vez más talentos que están llegando cada vez más lejos, pero pues es un momento como muy de surgimiento del género, ¿no? Entonces, ¿cómo te ha ido con ese nuevo público también?
12: Pues yo no me enfocaría tanto en el género, porque para mí el género es un medio. Realmente es el contenido el que para mí importa. En este caso, cuando empecé a hacer rock en lengua mazahua, pues muchísima gente se sacó de onda, ¿no? De decir, pero, o sea, ¿qué onda? O sea, para empezar, las lenguas indígenas, en este caso el mazahua, se relaciona mucho con las personas adultas mayores. Entonces, pues los adultos mayores no escuchaban rock, claro. Escuchaban otros géneros, ranchero, baladas. Entonces, fue algo pues que, como que romper los estereotipos. Ya cuando me paso al rap, para mí el rap es un poco menos complicado de realizarse. Sí hay una escena, pero realmente quienes escuchan rap no son mucho de la escena del rap originario.
7: Claro,
12: no. Porque son otros temas. De hecho, son otros temas los que manejamos nosotros. En lo que es el rap originario manejamos resistencia, manejamos identidad, manejamos nuestra lengua. Entonces, en sí, el público es muy reducido, pero también muy fiel, y eso lo agradezco muchísimo.
7: Claro.
11: Oye, y las demás, los demás artistas de rap, de hip hop, ¿cómo te ven, cómo te tratan?
12: Pues la verdad, hay quienes pues ni nos conocen, ¿no? Porque pues, hablamos de raperos que tienen el rap tiene algo que es muy egocentrista. Entonces, hay personas que yo solo importo y solo yo, ¿no? Pero las personas que buscan en el rap algo distinto, algo diferente, es público que sí alcanza o llega a escuchar rap originario. Y entonces dicen, wow, qué padre. El rap originario es muy cerrado, es mucho de instituciones, Entonces es muy cerrado y no llega a toda la audiencia. De hecho, en las redes sociales se nos ponen trabas y los mismos algoritmos hacen que la música no sea...
11: Se frene.
12: Exactamente.
11: Órale.
7: Oye, ¿dónde te encontramos en redes sociales para que la gente que te escuche aquí hoy vaya y te pueda seguir también?
12: En Facebook como Gil Nabor, es la plataforma que uso más porque realmente las plataformas nuevas, que son de generaciones nuevas, no escuchan el rap originario. Entonces, Facebook lo maneja más la gente de Mazahua y tenemos grupos de pueblos mazahuas. La mayoría de líderes indígenas están en Facebook, entonces yo soy más de Facebook.
7: Okay.
12: Como Gil Nabor.
11: Buenísimo. Gil Nabor con V.
12: Con V.
11: Muy bien, perfecto, Gil. Pues muchísimas gracias por visitarnos aquí en la Hora Nacional.
12: No, pues gracias a ustedes por el espacio.
11: Por segunda vez, además. A ver la tercera vez con qué nos sales.
12: No, pues ojalá, Dios quiera.
11: Muy bien, perfecto, Gil. Pues muchísimas gracias.
7: Y gracias a todos ustedes que nos acompañan también. No se vayan.
13: Esta es Tercera Llamada. 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
11: Entre Secretos y Divas, esta obra es un ritual de humor y de música que convierte el dolor en libertad y el escenario en un espacio de catarsis colectiva.
7: Sí, Con el Diablo en el Cuerpo es una puesta en escena en el territorio del cabaret que lo que hace es transformar el despecho en una experiencia escénica muy emocional. Para platicar un poquito de esta obra, nos da muchísimo gusto darle una vez más la bienvenida a la extraordinaria Verónica Langer. ¿Cómo estás, Verónica?
14: Ay, pues muy contenta de estar otra vez por aquí con ustedes.
7: Hombre, felices de nosotros.
11: Los que estamos muy contentos somos nosotros. Y la palabra despecho, ¿cómo está de moda ahorita? ¿No hay conciertos, ¿sí? Hay antros, ¿sí? Hay bares. Y ahora ustedes nos dan esta otra visión del despecho, ¿no?
14: Es una otra visión, por lo menos es una visión que pretende reivindicar el amor. Es una obra ligera, o sea, que toca temas profundos, pero luego nos le damos la vuelta, que es justo lo que permite el cabaret, ¿no?
7: Eso es justo lo que te iba a preguntar. Es un formato que ayuda un montón para explorar crítica social y poner otras temáticas en la mesa.
14: Así es, o sea, yo estoy muy contenta porque es a estas alturas de mi carrera tengo la posibilidad de experimentar con algo que nunca había hecho, solo muy fugazmente en una ocasión, que es el cabaret, ¿no? Ajá. Y el cabaret tiene eso que es muy juguetón, entonces te permite pasar por todo esto, te permite la cercanía con el público, la música, el baile, el canto, los chistes y también los momentos de crítica social, los momentos serios. Entonces, pues es muy completo como experiencia.
7: Sí, no, y en México además el cabaret tiene una fuerza especial. O sea, siento que siempre ha encontrado cómo permanecer y tocar unas temáticas súper interesantes desde una cosa, como dices, muy juguetona.
14: Muy juguetona, sí. Y en este caso también siento que hay algo que Mariana Gajá, que es nuestra directora, uh-huh, que me dices que la conoces muy bien, y junto con Ariesna, que es también una compañera que nos está apoyando en todos los aspectos, ellas han cuidado muchísimo también la parte visual, la parte estética. Uh-huh. Entonces, es una estética muy bonita, así como si fuera un poco de cabaret de los años 30, uh-huh, así como medio en ropa interior. De aquella época, con
11: pero que además está diseñada por Valentina Muñoz, que es una gran diseñadora de vestuario, hermana de Gaby Muñoz, Chula da Clown.
14: Exacto.
11: Y la escenografía tienes muy bonita y es en el Teatro Bar El Vicio.
7: No, pues exacto, la casa del cabaret, justo, ¿no?
11: Justamente, con la reina Chulas, sí, que fueron maestras de Mariana, si no me equivoco.
14: Exacto.
11: Y pues ahorita regresa 20 años como directora y al cabaret.
14: Eso es lo que ella siempre comenta, que está regresando, que ahí empezó. Y ella siempre dice faldeo y proyección, así como
11: acción,
14: la máxima, ¿no?, del cabaret, ¿no? O sea, echarle aquí toda la onda y proyectar. Así que pues yo siento que el público se la pasa muy bien. Ahorita tuvimos este fin de semana llenos los dos días, estamos en días medio ingratos, pero igualmente tuvimos llenos.
11: Qué bueno.
14: Jueves y viernes. Así que espero que el público siga viniendo, aunque sea jueves y viernes, que son días a veces un poquito difíciles para todos.
11: Pero además estás relax, tú con otras tres grandes actrices.
7: Sí, tremendo.
14: Sí, lo que pienso es que si bien es un género que se ha mantenido, ahora si tú quieres ir a ver a Cecilia Toussaint, tienes que ir al Vive Latino.
11: Sí, con sus proyectos nuevos que trae ahorita.
14: Exacto,
11: también.
14: Exacto, ¿no? Pero ahorita, pues aquí la tienes, aquí como están ustedes, a unos poquitos metros, cantando hermoso, junto con mis otras compañeras que también lo hacen increíble, Laura Deita y Nicole Dawache, que son realmente talentosísimas, tienen voces preciosas.
7: Ay, Verónica, pues sí se oye increíble. Muchísimas gracias por haber venido a la Hora Nacional a presentarnos esta obra y ojalá se pueda hasta extender la temporada.
14: Ah, pues
7: porque de repente, ¿sabes? Estos proyectos, además, echados a andar por mujeres que reúnen un elenco femenino y que tienen tantas cosas que decir, vale un montón la pena que se queden un poquito más tiempo.
14: Así es, pero ya sabes que últimamente las temporadas son muy cortas, pero ojalá, ojalá nos den la vida y bueno, que ni que hablar los dineros. y los esperamos en el Teatro Bar El Vicio, jueves, viernes a las 9:30 de la noche. Es un poquito tarde, pero pues ya acabamos el día.
7: Es cabaret, ¿eh? A cabaretear
14: un rato. Y bueno, hasta el 5 de junio.
7: Buenísimo.
14: Madrid 13 en Coyoacán.
11: Exactamente. La gran Verónica Langer, muchísimas gracias por estar aquí con nosotros en la Hora Nacional. Y gracias a ustedes también, por favor, no se vayan.
15: Sí, sí, sí, sí. En Getzko Gil Nabor, estamos en la Hora Nacional con esta canción que se llama Zacate. 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

0: Decía el poeta y ensayista mexicano Octavio Paz, para que pueda ser, he de ser otro. Esta idea nos recuerda que el respeto no puede entenderse sin reconocer al otro en su diferencia, ya sea en identidad, orientación, cuerpo o mente.
1: Esta reflexión nos dice que aprender a ver a los demás y construir desde el respeto nos hace más libres a todas y todos. Y con eso nos vamos. Que tengan una excelente semana.
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1: Gobierno de México.

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7: Hola, hola, bienvenidos. ¿Cómo están? Estamos hoy en un nuevo episodio de Ya Oíste. Hoy les traigo un tema muy interesante, poco conocido, que incluso yo al momento de investigar, la verdad me quedé con muchísimas dudas. Y tener el privilegio el día de hoy de poder contar también con un especialista en el área es algo que, wow. O sea, definitivamente vamos a aprovechar y vamos a sacar todas esas duditas. Es un tema que, pues no creo que muchos hemos escuchado, yo me incluyo en esa parte, es la lucidez terminal. Pero para yo no quitarle la palabra a nuestra querida invitada, a nuestra querida doctora Adriana Baltasar Bastidas, una especialista en geriatría y cuidados paliativos. Bienvenida, doctora, ¿cómo se encuentra?
8: Muchas gracias, muy contenta, muy feliz de poder estar aquí el día de hoy para compartir este tema que me gusta mucho, me apasiona y creo que es importante que lo conozcamos.
7: Pero antes que nada, me gustaría que nos explicara un poquito a qué se relaciona o qué es la lucidez terminal, porque yo me imaginaba una cosa y ya cuando leí, pues era completamente otra.
8: Claro, mira, la realidad es que la lucidez terminal es un episodio súbito, inesperado de claridad mental y como de un aumento súbito de energía en un paciente que ya está en el contexto de una enfermedad terminal, ya en una situación pues al final de la vida o previo a la muerte. Este episodio pues es súbito, dura generalmente un periodo muy corto de tiempo y lo importante es que se presenta una conexión como muy inesperada, muy súbita, pero a la vez relevante tanto para el paciente como para quienes lo rodean, ¿no?
7: Claro.
8: Imaginémonos, la situación de lucidez terminal es cuando yo tengo a un ser querido, a un un enfermo, un ser querido que ya tiene una enfermedad pues muy avanzada, en un estadio terminal prácticamente, que ya sabemos que quizá el final se acerca,
7: okay.
8: Que ya tiene cierto grado de desconexión con su entorno, que quizá ya no logramos entablar una conversación con él, ya no nos contesta quizá nuestras preguntas, ya no nos pide alimento, líquido, etcétera, y de repente de manera súbita, tiene un rush de energía, tiene otra vez entabla una conversación, otra vez logra comunicarse con nosotros, nos pide alimentos, nos pide un refresco, nos pide algo que antes ya no hacía.
7: Ya no.
8: Eso es la lucidez terminal.
7: Estaba viendo que en este tipo de situaciones, pues lo impactante es para la persona también que lo está acompañando, ¿no? Porque creo que piensa que todo volvió a la normalidad, ¿no? Entonces, yo creo que ahí es un tema, pues, delicado, en el aspecto en el que, pues, claro, ¿quién no quisiera ver a su familiar volver otra vez a hacer sus actividades, que salga de esa enfermedad? Pero lo que estábamos leyendo y lo que estamos platicando, doctora, es que a veces, pues, es cuestión solamente de horas o de días, ¿no?
8: Exacto. Generalmente, cuando nos enfrentamos a un episodio de lucidez terminal, nos está indicando que seguramente el final ya se acerca. Uh-huh. Una realidad es que es imposible predecir cuánto tiempo nos queda de vida.
7: Claro.
8: No hay forma, no hay alguna forma que con certeza nos ayude a esto, ¿no? Si bien hay algunos factores pronósticos y algunas puntos, a lo mejor parámetros de laboratorio, parámetros clínicos, etcétera, que nos orientan a que el final ya se acerca. La realidad es que muchas veces los pacientes no se comportan como en los libros y pues desafían, ¿no?, a estos pronósticos. A veces el fallecimiento puede ocurrir pues en las siguientes horas, en los siguientes días, 7 días, o a veces no. A veces los pacientes pues desafían esas posibilidades, y lo que pareciera ser un episodio ya de lucidez terminal, pues no, resulta que fue simplemente una lucidez paradójica, se llama, cuando, cuando ya no es, no ocurre la muerte de manera inmediata, ¿no?, sino que a lo mejor presenta esta lucidez, y el fallecimiento puede ocurrir en meses incluso.
7: Pero ahora, por ejemplo, doctora, estábamos hablando de enfermedades terminales, ¿no? Uh-huh. Y hay, por ejemplo, una estadística, perdón, de la edad en la cual se presenta más este tipo de lucidez terminal.
8: Sí, generalmente se ha observado que predomina en pacientes ya adultos mayores, en pacientes geriátricos, y específicamente se empezó a observar este fenómeno en pacientes con enfermedades neurodegenerativas.
7: Okay.
8: Como las demencias, la enfermedad de Alzheimer, la demencia vascular, las demencias mixtas, otro tipo de condiciones ya de deterioro cognitivo. En estos pacientes como tal se empezó a observar los cuadros de lucidez terminal. Por lo tanto, pues es más frecuente que un paciente presente lucidez terminal ya en edades avanzadas, ¿no? Estamos hablando 80 años o más. En realidad, cualquier paciente que presente una enfermedad terminal propiamente, uh-huh, llámese un cáncer en un estadio avanzado, una insuficiencia orgánica, por ejemplo, una falla cardíaca, una enfermedad renal crónica, una enfermedad hepática avanzada, etcétera, cualquier paciente que se encuentre en esa situación de terminalidad o al final de la vida puede presentar un episodio de lucidez terminal, aunque pues se ha observado o se ha descrito con mayor frecuencia en pacientes mayores con demencia.
7: En la parte psicológica o emocional, ¿cómo es que lo estudian o lo abarcan? Porque creo que es un poquito más, lo vemos en físico, ¿no?
8: Claro.
7: Que me duele algo, tengo malestar, pero ¿cómo? O sea, esa es una parte muy interesante, doctora.
8: Fíjate que en el ámbito de los cuidados paliativos, que es como mi área de especialidad, además de la geriatría, realizamos una evaluación de varias esferas del individuo, ¿no?, de la persona. Una esfera biológica, que estamos hablando justo de los síntomas físicos, el dolor, náusea, vómito, sueño, etcétera. Los síntomas emocionales o psicoemocionales, que estamos hablando ahí de cómo afronta su diagnóstico, cómo afronta una pérdida, posibilidad de trastornos de ansiedad, de depresión, incluso el duelo anticipado, ¿no?, de saberse perdiendo su estado de salud. Y también abordamos la esfera espiritual, que muchas veces en la medicina pues difícilmente la abordamos, ¿no? Y en cuidados paliativos sí es súper importante realizar el abordaje de esas creencias que tiene el paciente, ¿no? Si es una persona que se considera espiritual, si tiene alguna creencia, alguna religión.
7: Okay.
8: Espiritualidad va mucho más allá de la religión. Pero bueno, es como una esfera muy importante también que evaluamos. Y ahí pues vaya en el aspecto psicológico o emocional, es donde

0: en esa situación.
1: Antes de terminar, doctora, a mí me gustaría que, pues, no sé qué mensaje, algo para todos aquellos que están en el sector de salud, porque es un tema, como bien dijimos, que no muchos tienen el privilegio de poderlo ver personalmente o de saber qué les puede dejar a esas personas que están en el sector médico y a las personas que están fuera de.
0: Yo creo que muy importante, no olvidemos que los cuidados paliativos se deben de brindar de una manera oportuna por un equipo. Paliativos no es nada más una persona, el paliativista es un equipo de el médico, enfermería, psicología, nutrición, vaya, somos un equipo de varios integrantes que nuestro objetivo es siempre acompañar y aliviar síntomas, ¿no? Aliviar síntomas físicos, emocionales, espirituales, este sufrimiento, para dar confort, para dar calidad de vida, calidad de muerte también. Y creo que un punto bien importante es que como profesionales de la salud, nadie nos enseña a afrontar la muerte. Esa es la realidad. Tal vez los que estamos en el área de paliativos lo sabemos hacer.
1: Claro.
0: Pero en medicina nos enseñan a curar, siempre a curar. Y pues no siempre podemos curar alguna enfermedad. Y es importante que cuando ya no podemos curar, entonces siempre acompañemos. Siempre busquemos dar confort, calidad de vida, aliviar síntomas, acompañar. Eso es la clave. Es un tema delicado, pero muy bonito y creo que se presta reflexión.
1: Así es. Y pues muchísimas gracias. Esperemos verla aquí de nuevo, doctora. Y gracias a todos los que se quedaron hasta esta parte del podcast. Nos vemos en el siguiente episodio. Gracias, doctora. Y hasta pronto. Yo soy Génesis Sainz. Esto fue un episodio más de Ya Oíste. Adiós.
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0: las 11:20.
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0: Las 11:33.

0: las 11:49.
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0: las 11:52.
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0: las 12:29.
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0: las 12:35.
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Las 12:57. 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Las 12:57.

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1: 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Soy Jorge Medina.

0: querer. ¡Salud!
1: La 1:19.
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0: 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La 1:22. 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

0: La 1:46.
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1: Las 2:23.
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1: Las 2:31.

0: las 2:35.
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0: Las dos, 51.
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0: Las 3:19. ¡La Cotorra!
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0: las 3:42.
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0: Las 3:49.
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1: Las 4 con 8.
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0: las 4:29.
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0: las 4:35.
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0: Las 4:44.
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0: las 4:55.
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Las 5:08. 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

0: La 523.
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0: La 536.
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0: buenos días, un gusto que nos sintonice. Acompáñeme a conocer los titulares de este lunes 18 de mayo de 2026. Afirma Rómulo Pérez que no hay crisis en Morena, sino ataques de la oposición. Tamaulipas refuerza vigilancia sanitaria ante alerta internacional por antivirus. Clausuran Palapa en Ciudad Victoria por fiesta con menores consumiendo alcohol. Nuevas consejeras del YETAM pueden tener militancia en partidos políticos. Tendremos información relevante desde el Mante con Santiago Hernández.
1: Buenos días, en esta mañana te voy a comentar que de gira por Tamaulipas, senador Gerardo Fernández Noroña propone no dar voto a la oposición en el 2027. La información más adelante.
0: Mayra González tendrá información de interés desde la zona sur del estado.
2: Así es, gracias, buen día. Generaciones enteras de jubilados de Pemex y de CFE salen a las calles a exigir lo que ganaron con décadas de trabajo. Detalles y pormenores en unos minutos.
0: Ya se encuentra listo con el avance de la información deportiva José Vélez Azad.
3: Hola, ¿qué tal, Jesús? Muy buenos días, amables amigos, con el gusto de saludarlos y con ánimo de lunes. Se nos fue el fin de semana, sí, pero estamos iniciando una nueva y con mucho entusiasmo ya tenemos también para compartir con ustedes en este instante el avance de los deportes. ¿Qué vamos a tener el día de hoy? Bueno, pues vamos a hablar de que ya tenemos campeonas en la Liga MX Femenil, ya tenemos campeones en la Liga de Expansión, ya está lista la final del fútbol mexicano de la Liga MX en su clausura 2026, después de los partidos del fin de semana. También hablaremos de las semifinales de conferencia, tanto del oeste como del este de la NBA, en el básquetbol profesional de los Estados Unidos. También tendremos toda la información de la Liga Nacional de Baloncesto Profesional, se encuentra también en las semifinales. Bueno, serán semifinales, pero finales de zona, pero es la antesala de la gran final. También el condensado del deporte a nivel internacional, la Premier League, cómo le fue al Arsenal, cómo le fue al Manchester City, también el béisbol de la Liga Mexicana. De esto y más aquí en los deportes con ánimo de lunes, más adelante.
0: Gracias, José Vélez. Más adelante nos vemos, nos escuchamos con toda la información deportiva. Lo invitamos a que esté al pendiente y participe con nosotros, como todas las mañanas, en la encuesta del día de hoy. Ya lo sabe, la pregunta la va a encontrar en nuestra página de Facebook o RT Noticias. Lo invitamos a que vote, a que participe, también dejándonos su comentario referente a este tema que más adelante estaremos abordando en este lunes 18 de mayo, donde también tendremos mesa de análisis, como todos los días, con temas de interés, además de la información que se va generando al momento. Ya lo sabe usted, aquí la va a encontrar antes que en cualquier otro lugar, así que de esta manera comenzamos.
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0: Le doy la bienvenida, mi nombre es Jesús Rodríguez y a lo largo de esta primera edición estaré llevando la información más relevante y oportuna, así que lo invito a que no pierda sintonía con nosotros. Estamos a través de La Cotorra en la 101.7 para la zona centro del estado y saludando con mucho gusto a los amigos de la región cañera del Mante, quienes nos sintonizan a través de La Chabela en la 93.9. Gracias por despertar con nosotros. Recuerde que también pueden seguirnos a través de nuestra transmisión simultánea en video, ya sea a través de YouTube, nuestro canal ORT Radio, a través de Facebook en ORT Noticias, ahí estamos atentos a sus mensajes. 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Estamos ahí siguiendo, esperando sus mensajes de manera oportuna como siempre. 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Lo mismo puede hacer en el resto de las estaciones del grupo ORT Radio. Teléfono en cabina 834-318-2401, vía WhatsApp 834-301-3687 para que se comunique de manera directa con nosotros, nos haga llegar sus reportes, mensajes, quejas. Recuerden, la medida de lo posible, acompáñenlos de alguna fotografía, video que nos sirva como evidencia. Por supuesto, la dirección completa es muy importante, incluidas entre calles, para canalizarla ante la autoridad correspondiente. A esta hora de la mañana tenemos una temperatura de los 23 grados centígrados aquí en la zona centro de la ciudad, la máxima para hoy 35 grados, una mañana que amanece nublada, ya con una ligera llovizna en gran parte de la ciudad, para que lo tome en consideración. Más adelante Sara, nuestro sistema de alertas y reportes atmosféricos, nos estará ampliando el panorama del pronóstico del clima por municipios para que no pierda este detalle. Mientras tanto, en Nuevo Laredo la mínima será de 26 para el día de hoy, 36 grados la máxima, en Reynosa 26 la mínima, 35 máxima, Matamoros 26 grados como mínima, 34 grados centígrados la máxima, en San Fernando 26 mínima, 35 máxima, Miquihuana 17 grados mínima, 29 grados máxima, en Gómez Farías 22 la mínima, 33 máxima, mientras que en la región cañera del Mante 25 como mínima, 36 máxima, y en la zona conurbada de Tampico, Madero y Altamira 27 grados la mínima, 33 grados como máxima, es lo que se estima para la mañana, para el día este lunes, perdón. Y bueno, más adelante ahí le estaremos ampliando el reporte a través de Sara para que no pierda usted detalle. Mientras tanto, siendo las 6 de la mañana con 9 minutos, nos vamos a enlazar como todos los lunes, inicio de semana, con nuestro compañero y amigo Santiago Martínez, quien ya nos tiene el resumen de lo acontecido durante este fin de semana. Santiago, buenos días.
5: Hola, ¿qué tal? Saludos allá a los que están en el estudio y también a la gente que nos escucha en estos momentos, a esta hora del día, en este día lunes. Vamos rápidamente con el resumen de lo que pasó este fin de semana, sábado 16 y domingo 17. Bajó el índice, hay que mencionar esto, hay que destacar esto, de percances, el número de accidentes. Se registran más el día sábado que el domingo. De hecho, ya hay un percance registrado este lunes. Bueno, más bien, el primer accidente del día también vamos a mencionar, el que se registró el día de hoy en el 28 Felipe Berriozábal, que fue el primer accidente que tomó conocimiento las autoridades de tránsito y vialidad de esta ciudad capital. El sábado hubo accidentes aquí en Ciudad Victoria. Se registró un aparatoso choque de crucero, se registró en pleno centro de la capital de Tamaulipas. Se ven involucrados los motociclistas. Los motociclistas son vulnerables, tengan o no tengan la culpa. Uno de ellos resulta gravemente lesionado después de que presuntamente se pasan el alto y viajaban en una motocicleta dos personas, dos jóvenes, en el cruce del 10 Guerrero, y de acuerdo con los primeros reportes, los tripulantes de la motocicleta circulaban sobre la calle 10 cuando presuntamente ignoraron la señal de alto obligatorio, terminando pues estrellándose contra una unidad de transporte público, un microbús de la ruta 14, con la leyenda central Luis Echeverría, el cual se desplazaba con preferencia de paso sobre la calle Guerrero. Tras el fuerte impacto, ambos motociclistas salieron proyectados contra el pavimento, provocando pues la rápida movilización de los cuerpos de emergencia, después de que fue alertado por los mismos testigos, personas que presenciaron este aparatoso accidente. Paramédicos llegaron, le brindaron la atención prehospitalaria a los lesionados, posteriormente fueron canalizados a un hospital donde uno de ellos, repito, reportado con lesiones graves que no ponen en riesgo su vida, pero sí está esta situación de la gravedad tras el impacto contra la unidad de transporte público. Cuatro personas lesionadas fue el saldo de otro accidente aparatoso registrado en el libramiento de Naciones Unidas a la altura del kilómetro 15. Ahí se encuentra un colegio particular y de acuerdo también con los reportes, los primeros información, este accidente se vio involucrado una camioneta Tigo. Esta intenta incorporarse desde un retorno sin tomar las debidas precauciones, atravesándose registrándose el accidente contra un auto compacto. Tras el impacto, ambas unidades se vieron afectadas, hubo personas lesionadas, vio la necesidad de la movilización, protección civil, paramédicos, llegaron también CRUM, elementos de tránsito finalmente realizaron el peritaje correspondiente de este percance. Y durante la noche del mismo sábado, un automóvil Gran Marquis terminó pues prácticamente el interior de una frutería, después de que presuntamente perdió el control al manejar a exceso de velocidad sobre el libramiento Emilio Portes y la altura de una curva que ya conocemos todos en sentido de norte a sur. Bueno, ahí se convierte ya de poniente a oriente, ya terminando la o saliendo de la curva a la altura de la colonia Simón Torres, y de acuerdo con los primeros reportes el conductor circulaba sobre esta vialidad cuando al llegar a la curva pues no pudo controlar el volante y terminó por salirse de camino impactando de lleno a una frutería, a este negocio, causando daños materiales. Afortunadamente nadie se encontraba al paso de este vehículo y pues hubo afectaciones en lo que venden, la fruta, verdura, y nada que lamentar. Afortunadamente, repito, no se reportan personas lesionadas y las personas andaban algo alteradas queriendo evitar que se le tomara gráficas al accidente. Ahí tuvieron un percance con los compañeros de los medios de comunicación que cubren las notas de policíacas. También les mencionaba, bueno, ayer domingo estuvo muy relajado, pocos accidentes, y destacar el que se registra este día en los primeros minutos de este lunes 18 de mayo, varias personas lesionadas. Esto fue en el cruce del 28 Berriozábal, ahí en la colonia Lázaro Cárdenas, y de acuerdo con los primeros reportes, la primera información que dan las autoridades de tránsito, el conductor de un automóvil Cadillac con placas tejanas circulaba de sur a norte sobre la calle 28 cuando presuntamente omitió la señal de alto al llegar al cruce con Felipe Berriozábal. Esta falta de precaución o distracción terminó por impactar a otro vehículo, un vehículo sedán Mitsubishi, originando el impacto después de que se reportaran personas lesionadas en

0: capital de Tamaulipas, ahí tomar conocimiento tránsito municipal, obviamente levantar la información correspondiente por este hecho de tránsito que se registra al poniente de la capital de Tamaulipas, accidente aparatoso, repito, que se han registrado o que se registró en los primeros minutos de este día lunes. Y para finalizar, pues después de 36 horas de intensa búsqueda, autoridades allá en Reynosa localizaron el cuerpo sin vida de un hombre en las aguas del canal Anzaldúas, movilizando nuevamente a los cuerpos de emergencia, y de acuerdo a los reportes oficiales, los hechos ocurrieron la noche del pasado viernes alrededor de las 10 de la noche, cuando testigos alertaron que un hombre presuntamente se lanzó al canal a la altura del puente Chapa, bueno, de la calle Chapa, cerca de la avenida Tiburcio Garza Zamora, sin volver a salir a la superficie, y en ese momento pues inició la búsqueda de rescate, donde Protección Civil y bomberos apoyados por grupo de rescate acuático iniciaron los recorridos en lancha. Fue finalmente durante el domingo cuando fue localizado el cuerpo sin vida de esta persona, y obviamente pues el protocolo que se realiza, llegó fiscalía, llegó servicios periciales, levantamiento del cuerpo, y estaremos atentos a la información que arroje este hecho, que repito, fue registrado en Reynosa. Hubo accidentes fuertes en el sur de Tamaulipas, accidentes con volcadura, en Matamoros también hubo accidentes fuertes, en Nuevo Laredo bajó los accidentes fuertes, pero también hubo hechos donde se movilizaron en lo local allá en esta ciudad. Está lloviendo aquí en la capital de Tamaulipas, iniciamos con esta lluvia, humedad, muy temprano inició esta humedad, en Reynosa también se reportaba muy temprano la presencia de lluvia, y insistimos en manejar con precaución con estas condiciones. Está el pronóstico está en ese ambiente de que va a existir la humedad en Tamaulipas, así que reitera solamente que manejen con precaución. Es mi reporte, y como siempre aquí seguimos atentos y pendientes.
1: Gracias, Santiago Martínez. Bueno, pues ahí tienen lo acontecido durante este fin de semana. Gracias también a quienes se reportan con nosotros. Saludos para Javier Saldaña, ya al pendiente de la Torre Bicentenario. Saludos, Javier, como todas las mañanas. También Jogi Reina, buenos días. Excelente y bendecido inicio de semana también para ti y Jogi. Y bueno, a quienes nos escriben vía WhatsApp, también saludos al bueno Toniel desde la ciudad de Matamoros, dice, donde únicamente se registra mucho aire solamente a esta hora de la mañana. Bueno, gracias por compartirnos la información. Recuerde que un poco más adelante, ahí a través de Sara, le estaremos ampliando el pronóstico del clima para las diferentes regiones que ya habíamos estado adelantando. La semana pasada pues fue muy calurosa, esta se espera que haya precipitaciones, haya lluvia. Y bueno, estaremos atentos. También, como siempre, lo invitamos a que esté al pendiente de nuestras redes sociales. Por supuesto, las redes sociales también de Protección Civil, de Gobierno del Estado, en donde oportunamente se están pues dando las indicaciones pertinentes referente a las condiciones del clima también. Saludos al buen Félix Huerta, ya al pendiente, dice, en la primera edición desde la Colonia Américo Villarreal, Guerra. Y escuchando por Alexa, gracias Félix, buenos días. También buenos días para el profe Banda desde la colonia Magdaleno Aguilar, dice, de la querida Victoria, Tamaulipas, México, escuchando su programa como casi todos los días. Gracias al profe Banda también por escucharnos, por sintonizarnos, y bueno, también por enviarnos los mensajes. Recuerde, nuestra línea es 834-318-2401, vía WhatsApp 834-301-3687, para que se comunique de manera directa con nosotros. También saludos para Gerardo Basilio, se reporta desde Ocampo, y bueno, pregunta por el clima para la región de esta zona. Por supuesto, Gerardo, más adelante ahí estaremos a través de Sara llevándoles oportunamente la información de Ocampo y bueno, del resto de los municipios de Tamaulipas, para que no pierda usted detalles. Son las 6:19, vamos a la siguiente pausa comercial, no tardamos, y ya volvemos con más información.

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8: Seis de la mañana con 22 minutos. Gracias por continuar con nosotros a esta hora de la mañana. Recibo con gusto aquí en el estudio a Javier Rodríguez, nuestro coordinador de noticias. Javier, buenos días.
9: Hola, Jesús. Buenos días a nuestro auditorio.
8: Y bueno, pues es momento de dar paso a la pregunta del día de hoy, como siempre antes de ello platicar sobre, bueno, pues este tema que surgía la semana anterior, Javier, el tema de salud, en donde, bueno, pues de por sí ya está muy golpeado este renglón con el tema de la falta de los medicamentos. Por ahí veíamos incluso las diferencias entre el titular del IMSS Bienestar, Margil Rodríguez, y el líder del sindicato, por el tema de los climas, que también no es un tema nuevo, ya mucho se ha estado hablando. Veíamos la semana pasada que fueron altas temperaturas y que el sindicato decía que no había climas, Margil dice que sí hay, y bueno, pues ahí es un tema de dimes y diretes. Pero a esto se suma todavía la declaración del propio Margit Rodríguez, titular del IMSS Bienestar, en donde señalaba que había una investigación, o que se inició una investigación en el Hospital General por presuntas irregularidades en el tema de equipo médico también, donde pues había sido trasladado a instituciones privadas. Ya por ahí traíamos temas de falta de recursos, una importante cantidad de recursos que se vienen señalando, que por ahí se habla hoy en día, pues no se puede conocer el caso porque, bueno, pues se ha reservado esta información, un tema que también a nivel nacional ha sido cuestionado, porque hay temas en donde hacen falta explicaciones, Javier, sí. Y lo primero que hacen es, bueno, pues se reserva tantos años, no podemos saber del tema, y bueno, es de ahí de donde inician pues las dudas, ¿no? Pues si todo está bien, si todo está trabajando de una buena manera, si está transparente, ¿por qué haces este tipo de acciones, no?
9: Sí, así es. La verdad es que el sistema de salud federal y el estatal siguen estancados. Pudiera pensarse en dos vías el porqué de esto que sucede. Uno, pues pudiera ser, que creo que tiene parte de ello, pues una estrategia fallida en cuanto al otorgamiento del servicio de salud. Y dos, pues el mal de todos los males en nuestro México, la corrupción, el saqueo, el agandalle de los funcionarios, porque esa es una verdad. Vaya, para ejemplo, Jesús, podemos recordar aquel caso que lo dio a conocer la Auditoría Superior de la Federación, si mal no lo recuerdo, de un desvío de 23,000,000,000 de pesos que se dio en el sobreprecio de la adquisición de medicamentos a nivel federal. Y estamos hablando de este gobierno, de la cuarta transformación federal, 23 mil millones de pesos. Y obviamente que cuando se dio a conocer, el ciudadano común lo aplaudió. ¿Por qué? Pues porque difícilmente se da a conocer, la misma autoridad da a conocer situaciones de esta naturaleza, porque generalmente se cobijan, válgame la expresión, con la misma cobija, o se tapan con la misma cobija. Él lo aplaudió, pero bueno, hasta ahí se llegó, Jesús, porque yo no recuerdo que haya un solo detenido, igual y lo hay, y no lo sabemos, pero yo en lo particular no supe que hubiese un solo detenido. Hubo señalamientos y sí los hubo, pero insisto, a lo mejor hay detenidos y no se ha dado a conocer. El caso es que la ciudadanía no lo sabe. La percepción ciudadana es en el sentido de que ahí murió, nos robaron, como dijo aquel, sí, y hasta ahí llegó nomás. No le escarbaron más ni fueron por nadie. Insisto, es percepción ciudadana. Igual, y a lo mejor hay detenidos y hasta consignados en este caso. No lo sé. Aquí en Tamaulipas la situación no es distinta. Lo que dio a conocer Margid, que no es nuevo, porque también se dio a conocer en el gobierno de Cabeza de Vaca y también en el de Torres Cantú o Torre Cantú, el hecho de que se haya distraído, por no decir robado, equipo médico, equipo administrativo de oficina, y que hoy está pues en las instalaciones de hospitales privados. No lo digo yo, lo dijo Margid. Lo dijo Margid, que es el titular de el IMSS Bienestar en Tamaulipas, es el jerarca mayor. Y también, eso sí lo digo yo, ya lo habían dado a conocer el gobierno cabecista y también el de Torre Cantú. Sin embargo, en ninguno de esos dos gobiernos, y tampoco en este, ha habido casos de personas detenidas, cuando mucho, bueno, no. En el caso de la sustracción de mobiliario y equipo, no hay un solo imputado, no hay un solo señalamiento. Hay la presunción de, pero no hay un acusado. En lo que corresponde a aquellos poco más de 300 millones de pesos que andan volando ahí en la Secretaría de Salud, sí hay. Hay una mujer señalada como presunta responsable, pero no pasó de ahí. Hasta este momento no hemos sabido que haya sido requerida para declarar en torno a ello. Insisto, no hemos sabido. Quizás ya fue, pero no se ha dado a conocer. La autoridad no ha emitido un solo comunicado en ese sentido. La presunción es que, si bien es cierto, la presunta responsable fue removida, sigue dentro del sistema estatal. Eso es lo que se dice, porque la autoridad no ha emitido un solo comunicado dando a conocer cuál es la situación que guarda el caso de ella. De hecho, también sin que fuera confirmado, pero se publicó por ahí, alguien lo publicó, que el expediente pues había sido reservado. ¿Qué significa reservado? Bueno, pues que lo van a desempolvar hasta el 2030, cuando se nos olvide a usted y a mí, porque ya vamos a estar, vaya analizando algunos otros casos, criticándolos, señalándolos, y ese pues ahí se va a quedar. Y la pregunta, como lo decía Jesús, ¿por qué? ¿Por qué reservarlo? ¿Quién está metido como para, más allá de la presunta responsable, como para reservarlo? Son 300 millones de pesos, más de 300 millones de pesos. Eso en la percepción ciudadana es que le dieron carpetazo, Jesús.
8: Así es, y que bueno, y que los señalamientos que se están haciendo pues pudieran ser ciertos también, Javier, porque de lo contrario, insistimos, pues cuál es el tema, ¿no? Sí. Ahorita mencionabas que la funcionaria sí, pues ya fue removida o cesada o como se le quiera llamar.
9: Pero dicen, pero que sigue cobrando.
8: Por eso te digo, o sea, digo, suponiendo que no estuviera cobrando, pero ¿y todos esos recursos dónde quedaron?
9: Que con los 300 millones de pesos, ¿para qué cobran?
8: Sí, sí, no, para... Exacto.
9: Hasta yo me voy a descansar.
8: Ese es el punto también. Y bueno, ahorita que mencionabas el tema del mobiliario también, que decía Margit Rodríguez, estaba realizando la investigación, al momento de dar la declaración dijo que porque había suficientes comentarios como para decir que fue cierto. Entonces, uh-huh, bueno, pues ahí esperemos que se concrete este tema y dé una información final de qué sucedió realmente. No vamos a quedar con que, pues sí, efectivamente hubo sustracción, si nos robaron, pero ahí, bueno, están las investigaciones y ahí lo vemos en 10, 20 años. Entonces, el tema no es únicamente hacer las declaraciones mediáticas, Javier, porque como bien lo señalabas, se hizo en el sexenio de Egidio Torre, uh-huh, en el de Cabeza de Vaca también, obviamente culpando al pasado en cada una de las administraciones, pero no se hizo nada al respecto referente a decir, a ver, bueno, pues aquí está, se reintegró parte de lo que se pudo rescatar, o el mobiliario ya está de vuelta a donde correspondía, que también ese fue otro tema en el tiempo de Cabeza de Vaca, Javier, que se hablaba que había muchos recursos, no solo el tema de mobiliario, también creo en el tema de despensas, donde después pues encontraban bodegas que ahí estaban y nunca, uh-huh, fueron utilizadas o entregadas a donde realmente se debía. Exactamente, pero sí fueron bien, muy bien cobradas.
9: Claro.
8: Digo, en precios que obviamente pues no fueran a los que estaban en esos momentos vigentes, sino pues sobreinflados, como sucede generalmente en este tipo de casos. Pero bueno, ahí habrá que ver en qué concluye este tema. Ya en este renglón del mobiliario, del equipo médico, también pues desde el Congreso el titular de la Comisión de Salud, Víctor García, dijo que pues iban a hacer lo propio. Ojalá también pues no se suelte ahí la hebra y se pueda llegar a una conclusión satisfactoria, pues sobre todo para los tamaulipecos, Javier, porque imagínate pues lo que esto representa. A lo mejor esto es solo un hospital que se ha hecho el señalamiento, pero el resto, ¿qué va a pasar? ¿Se van a iniciar las auditorías también correspondientes, o pues aquí va a quedar únicamente?
9: Jesús, se les pierden hasta las camillas, las sillas de rueda, y ni cuenta se dan.
8: Pues sí.
9: Como los carritos de las supertiendas, ¿no? Porque cuando acuerdas, uh-huh, ya lo ves en la casa de alguien, así sucede.
8: Sí, pasando con el mando así.
9: Y las sillas de rueda. No es posible. Sí, caray, de veras que no es posible. Pero bueno, estamos en México. Aquí todo puede suceder. Vaya, Jesús, el bien del diputado Víctor García. Pero ¿por qué no ha exigido? ¿Por qué no ha ido más allá en el caso ese que nos ocupa, uh-huh, de los 300 y tantos millones de pesos? O sea, también se conformó con saber que hay una presunta responsable, pero hasta ahí.
8: Sí.
9: ¿Por qué? ¿Qué le tocó? Yo creo que nada, porque la verdad no estaba en la jugada. Andaba fuera de la política, yo creo, cuando eso sucedió. Pero pues son las interrogantes. O sea, ahí qué pasa. Es como el caso del IPSET.
8: Ándale.
9: Aquellos 2,000 millones de pesos que luego fueron no sé qué tantos, porque Cabeza de Vaca hizo lo mismo y otros. Es que es genial ese chorro, oiga, porque lo abre cuando quiera y lo cierra cuando quiera, y total, a final de cuentas, el que lo están pagando, porque así es, el que lo está pagando es el trabajador. Ya ve usted que le acaban de subir las cuotas ahí para poder, uh-huh, garantizar el pago de pensiones hasta el 2050. Bueno, pues esos 1,600 millones iniciales eran de eso, del pago de pensiones. Bueno, pues nomás supimos que nos robaron, pero no hay un solo detenido. Y ya van 4 años de esta administración. Uh-huh. 6 del que se fue, porque fue en aquel tiempo, sí, también. O sea, 10 años, caray. Y no ha habido un solo avance en este caso. Yo creo que para cuestiones mediáticas todo tiene su tiempo,
8: sí, ya fue y su suficiente, tolerancia, ¿no?
9: El decir que nos robaron fue muy bonito porque ya lo sabíamos, pero nadie como autoridad lo quería reconocer. Siempre como que le echaban tierrita y ahí lo iban llevando. En este gobierno de la Cuarta Transformación hay que reconocer que no se quedó callado y nos ha compartido como pueblo de que se hicieron mal las cosas. Han presentado cualquier cantidad de denuncias, sí, sí las han presentado. Pero no hay un solo detenido. Vaya, tenemos un caso cerrado, procesado, no recuerdo, 17, 24 años de prisión, uh-huh, no sé. Y está más libre que usted y yo.
8: El exsecretario de Educación.
9: El exsecretario de Educación ahí anda viajando.
8: Ya hasta el nombre se nos olvidó, sí. Mario.
9: Sí, sí, sí, ahí anda paseándose de un lugar a otro. Y tiene una sentencia encima. Yo la verdad es la primera vez, Jesús, que sé de un caso sentenciado y que ande en libertad. Hay casos que son sentenciados y purgan condena, déjeme llamarle así, desde la comodidad de su casa, porque uh-huh. la edad permite, en apego a la ley, que así sea. Pero no es el caso este. Él anda libre, no sé, con alguna argucia legal que no creo que aplicara. Pues entonces habría que castigar al juez que lo sentenció.
8: Así es.
9: Porque entonces, ¿en qué se equivocó para que el otro siga en libertad y paseándose
8: sin ser molestado? Sí, sí,
9: todo el país, ni siquiera el pasaporte le fue requerido para...
8: No, y creo que por ahí dicen que sigue cruzando, en un descuido hasta viviendo del otro lado también.
9: Oh, es que tiene un encanto Estados Unidos, todos ganan para allá, oiga. Bueno, algunos ya últimamente ya como no quieren ir porque luego son bien feos allá y los agarran. Pero, pues imagínense cómo están las cosas. Bueno, pues el punto es que algo sucede dentro de la estructura de poder que no se puede avanzar e ir más allá de declaraciones mediáticas y de señalamientos. Pero hasta ahí algo como que impide que el engranaje de la justicia siga avanzando.
8: Así es, y bueno, decías Javier, pues ejemplos hay muchos y en todas las áreas, pero bueno, siempre lo hemos señalado, ¿no? En el renglón de la salud, creo que bueno, pues no debería de valerse este tipo de situaciones, ¿no?
9: Es que porque estamos viendo y gastados en salud.
8: Imagínate, por ejemplo, hablando en concreto del general, del hospital general, que es donde mayor uh-huh. número de personas va, que tengas alguna cirugía, algún tema, algún tratamiento, ¿no? Pues no se lo podemos dar porque pues el equipo no hay. Y resulta que está en otro lugar donde pues tienes que pagar por él.
9: Y te cobran cualquier cantidad.
8: Exactamente. Entonces aquí el tema siempre en la salud pues está en juego la vida de un ciudadano, Javier. Puede ser un familiar, un amigo, un conocido, y que por este tipo de situaciones no puedas salvar su vida. Es donde entra ahí pues la frustración sobre todo, ¿no? Y recordemos que pues una de las banderas justamente de la llamada cuarta transformación es el tema de acabar con la corrupción, Javier. Entonces tú bien lo decías, no es únicamente el tema mediático, el decir, ah, pues sí, aquí está, nos robaron y fue tal persona, pero ¿qué se está haciendo al respecto? A final de cuentas, pues ¿cuándo van a llegar hasta sus últimas consecuencias? O pues son temas como luego el de las cuentas públicas que se van a guardar para cuando llegue algún enemigo político, entonces sí actuar. Pues sí. Y años después, y únicamente con temas, volvemos, pues mediáticos, ¿no?
9: Y en eso tienes razón, pues ahí está el caso de la borrega.
8: ¿Eh?
9: Ahí tienes a don Humberto Prieto, que salió y le dijo, ándale, aquí le tenemos estos 300 millones de pesos pendientes, pero no fue más allá, o sea, uh-huh. nomás en eso se quedó. Y el otro dijo,
8: ¿sí?
9: No,
8: en el susto,
9: yo no dije eso, yo no dije eso.
8: ¿Fue para lo único que sirvió?
9: Sí, que nadie le creímos, pero bueno, fue y se desdijo de lo que dijo, y quedó hasta ahí. Pues no, o sea, ya sabíamos que está ese pendiente, como los 4,000 millones de pesos de la Comapa de Matamoros. Ahora dinos, ¿cuándo vas a ir por él? O sea, ¿cuándo lo van a requerir pues para que aclare todos uh-huh. esos miles de millones de pesos? Yo, Jesús, digo, ¿cuánto se podría hacer con los 4,000 millones de pesos de la Comapa de Matamoros? Con los 500 de aquí, uh-huh. con los 1,500 millones del sur, o sea, cualquier cantidad de dinero. Ya hubiéramos hecho otro acueducto, fácil.
8: Sí, fácilmente.
9: Hubiéramos terminado el penal para llenarlo. Pues sí, es que si fueran por eso, Jesús, lo llenamos. Yo Así creo que es. Lo llenamos. Hablando, claro, de las administraciones pasadas también, ¿no? Uh-huh. Nomás sí, con sí, esta sí. no la vamos a llenar. Pero, digo, la verdad es que hay mucho material, le decía.
8: Y es que salud, pues ya ha visto... como el tema de las comapas en los municipios, que habría sido ahí como que la caja chica, el dónde estar sí. agarrando y
9: pero
8: pues
9: es como, ¿no? como la fuente de maravillosa, o sea, nunca se le acaba el agua, le sacas y no, o sea, pues no se la han podido acabar. Claro, el que sufre las consecuencias es el asegurado, como tú dices, sí. Jesús, va a cirugía y no hay ni gasas. Uh-huh. Se oye bien así feo de que, qué exagerado eres, pero sí. crea lo que es.
8: Y
9: es
8: tanto en los estados como a nivel federal también.
9: Sí, es que es un, vaya, ese es un mal general, no es privativo de Tamaulipas, y que eso no nos consuele. Porque, por ejemplo, los burócratas pagan cualquier cantidad de pesos en cuotas para recibir un buen servicio médico, y no lo reciben. Uh-huh. Tú y yo pagamos cuotas obrero-patronales, patrón paga su parte. Y bueno, tenemos un servicio médico decente, porque es el Seguro Social. Pero los que están afiliados al IMSS Bienestar, pues por lo menos es escuchado por el médico, porque medicamentos no hay, pero va y
8: se desahoga
9: como terapia, va y se desahoga, porque no puede ir más allá. La verdad es que están colapsando, está colapsado el sistema de salud en México, y Tamaulipas pues no es ajeno a ello.
8: Así es, Javier, y bueno, pues aquí el tema será pues cuándo vamos a terminar con esta situación, ¿no? Sin embargo, pues estas declaraciones, estos temas, este diario vivir en los centros hospitalarios, pues es que lo que nos lleva a la pregunta del día de hoy, Javier.
9: Efectivamente, de todo esto surge la pregunta para la encuesta del día de hoy, y como lo hacemos todos los días, le invitamos a que participe con nosotros. Usted lo sabe, lo va a encontrar en nuestro Facebook, ORT Noticias. La pregunta para la encuesta del día es la siguiente: ¿considera que la corrupción sigue siendo uno de los principales problemas de salud? Va de nuevo. ¿Considera que la corrupción sigue siendo uno de los principales problemas del sistema de salud en México? Esa es la pregunta para la encuesta del día de hoy, y le reitero como siempre la invitación para que continúe participando con nosotros.
8: Así es, la manera de votar es en la publicación de nuestra página de Facebook. Si su voto es por el sí, mediante una reacción de corazón no lo indica. Si su voto es por el no, mediante una reacción de me entristece es la manera de votar. Lo invitamos a que participe también mediante su comentario referente a este tema. Y también tenemos los resultados de la encuesta del pasado viernes, Javier.
9: Así es, la pregunta para la encuesta del pasado viernes fue la siguiente: ¿cree que el alcalde Eduardo Gataz está minimizando el problema de robos en Victoria? Bueno, de las personas que participaron en esta encuesta hubo un punto de coincidencia. El 100% de ellos dijo que sí, sí cree que el alcalde Eduardo Gataz está minimizando el problema de robos en Victoria. Y Jesús, auditorio, creo que no podría ser de otra manera el resultado de esta encuesta.
8: Así es, y bueno, antes de irnos, creo que por ahí nos llegan unas imágenes, Javier, sí. Referente, creo que es un tema de salud también, ¿verdad? Debe ser que pues por las condiciones es un tema de...
9: Deja aquí, lo leo
8: de
9: yo.
8: De humedad, ¿no?
9: Dice, mira, estas imágenes que usted podrá ver a través de nuestra... transmisión en vivo en Facebook, dice: así las oficinas del Registro Civil, sucursal 18 Ocampo, comentan que no hay agua para el sanitario, dice, no hay climas y toda la oficina está en muy mal estado en su infraestructura. Y nos mandan estas fotografías en donde pues ahí puede ver un abanico en una esquina de la oficina. Hay unas paredes que están todas deterioradas. Déjenme ver, por acá está otra imagen. Y acá una imagen de donde se encuentra el clima, que por cierto, qué sucia está esa pared, ¿eh? Qué sucio se ve esa oficina. Y ahí está, pues, muy fea.
8: Así es. Bueno pues, pensé que era un tema, algún consultorio o algo, que también no están tan diferentes, Javier.
9: Sí, la verdad, no están distintos.
8: Pero bueno, antes de irnos también, enviar saludos, Javier, para don Everardo Covarrubias Medina, es el abuelito del buen Regino, él nos escucha en el ejido Pueblo Viejo, en Antiguo Morelos, todos los días al pendiente, y bueno, ahí un enorme saludo hasta allá, hasta Pueblo Viejo.
9: Y saludo al buen Regino.
8: Así es, acompáñenos ahora a la siguiente pausa comercial, no tardamos y ya volvemos con más información.
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14: Hola, ¿qué tal? Muy buenos días. Es un verdadero placer saludarlos en este inicio de semana. Hoy es lunes, 18 de mayo. Soy Sara, y como cada mañana, me siento muy complacida de acompañarlos a través de la señal de ORT Noticias para ofrecerles la información más completa, precisa y detallada sobre las condiciones del tiempo que imperarán hoy en nuestro amado estado de Tamaulipas. Iniciamos este bloque informativo analizando el panorama meteorológico a nivel nacional, el cual presenta una configuración de mucha actividad atmosférica que debemos vigilar con suma atención. De acuerdo con los informes más recientes del Servicio Meteorológico Nacional y la Comisión Nacional del Agua, la CONAGUA, diversos canales de baja presión se extienden sobre el interior del territorio mexicano. Estos sistemas, al interactuar con la divergencia en niveles altos de la atmósfera y el ingreso de humedad proveniente tanto del Océano Pacífico como del Golfo de México, estarán ocasionando chubascos y lluvias de fuertes a muy fuertes. Mucha atención para nosotros en Tamaulipas, específicamente en las regiones del centro, oeste y suroeste, ya que se pronostican lluvias puntuales muy fuertes, con acumulados de entre 50 y 75 milímetros, las cuales podrían venir acompañadas de descargas eléctricas y la posible caída de granizo. Simultáneamente, una línea seca en el norte del país, en interacción con la corriente en chorro subtropical, generará vientos muy fuertes con rachas de hasta 80 km por hora y la posible formación de tolvaneras en nuestra entidad. Todo esto ocurre mientras una circulación anticiclónica mantiene la onda de calor con temperaturas vespertinas muy elevadas en gran parte de la República. Entrando de lleno a los detalles para nuestra capital, en Ciudad Victoria, la mañana inicia con un ambiente húmedo y cielos nublados. En este momento, la temperatura actual se sitúa en los 24 grados centígrados. Para hoy lunes, esperamos que el termómetro ascienda hasta alcanzar una temperatura máxima de 36 grados centígrados, mientras que la mínima para la noche se ubicará en los 24 grados centígrados. El cielo en la capital presentará condiciones de llovizna y nubosidad constante. La probabilidad de precipitaciones es del 25%, pero recuerden que los acumulados podrían ser significativos hacia la tarde. La sensación térmica en Ciudad Victoria podría llegar a los 38 grados centígrados debido a una humedad relativa del 49%. El viento soplará desde el componente sur a una velocidad de 14 km por hora, con rachas que podrían alcanzar los 70 km por hora, así que mucha precaución con las tolvaneras. Para mañana martes y el miércoles, el calor cederá ligeramente con máximas de 35 y 34 grados. Ahora, trasladamos nuestro reporte hacia la región cañera, saludando con mucho afecto a todos nuestros amigos en el municipio de El Mante. Para este lunes 18 de mayo, en El Mante, las condiciones serán un poco más despejadas, pero igualmente calurosas. Se espera una temperatura máxima de 37 grados centígrados, con una mínima de 25 grados centígrados registrada durante la madrugada. En cuanto a la condición del cielo, en El Mante prevalecerá un ambiente parcialmente soleado. La probabilidad de lluvia es del 20%, manifestándose principalmente como intervalos nubosos hacia el final del día. La humedad relativa será del 54% y el viento soplará a 18 km por hora. La sensación térmica en la urbe cañera podría rozar los 40 grados centígrados. Tomen sus previsiones, ya que el calor intenso se mantendrá mañana martes con 37 grados, antes de bajar a los 34 el próximo miércoles. Dadas estas condiciones de intenso calor, humedad y la probabilidad de lluvias fuertes con vientos, ORT Noticias y SARA les brindamos las siguientes recomendaciones fundamentales para proteger su salud. Primero, la hidratación es primordial. Beba agua de manera constante para evitar deshidrataciones ante la onda de calor. Segundo, ante el pronóstico de lluvias puntuales muy fuertes en el centro y oeste del estado, si se encuentra conduciendo y la lluvia se intensifica, disminuya la velocidad y encienda sus luces, ya que el pavimento estará muy resbaladizo. Hacemos un llamado especial para cuidar a los grupos vulnerables, nuestros niños pequeños y adultos mayores. No los expongan a cambios bruscos de temperatura. También recuerden que sus mascotas sufren con el calor y las tormentas. Asegúrense de que tengan agua fresca y un lugar seguro. Ante las rachas de viento de hasta 80 km por hora y posibles tolvaneras, aseguren objetos ligeros en sus patios o azoteas que puedan ser proyectados. No se retiren de nuestra sintonía. En el próximo bloque informativo, les tendré el reporte detallado para el resto de nuestra entidad. Estaremos analizando las condiciones que esperan a la zona fronteriza y la costa. No se pierdan el pronóstico específico para Tampico, Reynosa, Matamoros y Nuevo Laredo, donde el viento y el oleaje también serán factores determinantes este lunes. Sigan disfrutando de su mañana con la mejor programación de ORT Noticias. Recuerden que estar bien informados es nuestra mejor herramienta para disfrutar plenamente de nuestro día y protegernos de los cambios del clima. Gracias por su atención. No se despeguen de nuestra señal porque la información en ORT Noticias nunca se detiene.
8: Bueno, pues ahí tiene usted la información del clima. Más adelante escuchamos de nueva cuenta a Sara con el resto de la información. Son las 6 de la mañana con 51 minutos. Ya se encuentra listo, preparado nuestro compañero y amigo Valente Grimaldo. Se encuentra, como siempre, recorriendo las principales vialidades de la ciudad, en donde le decíamos, pues amanece con una ligera llovizna para que lo tome con precaución, tome sus medidas preventivas, evite accidentes. Valente, buenos días.
15: Muy buenos días, Jesús Rodríguez, un gusto saludarte, por supuesto saludar a quienes nos siguen a través de el 101.7, además de que amanece con una ligera llovizna, amanece con accidentes vehiculares. Jesús, estamos ubicados aquí muy cerca de la Casa de la Radio, donde ustedes transmiten ahorita completamente en vivo. Yo estoy ubicado sobre el Boulevard Tragedias Balboa, a la altura del 12, hay un fuerte accidente vehicular, está bastante complicado la vialidad aquí en este punto. El accidente está en los carriles que van de poniente a oriente, vaya, hacia el centro de la ciudad, hacia el 9, hacia el 8. Hay un automovilista que se terminó estampando con una luminaria y luego le alcanza a pegar aquí a unos árboles, a una palmera, a otro árbol. Él dice que otro vehículo le pegó, los peritos lo están descartando, ese asunto de que si alguien le pegó. Revisan el vehículo Jetta, un vehículo Jetta sin placas. Lo están revisando, pero al parecer no tiene golpe de ningún otro vehículo. Lo que sí tiene es el golpe donde tumbó la luminaria, y a su vez la luminaria está en los carriles contrarios. Jesús, amable radio escuchas, está una ambulancia del Centro Regulador de Urgencias Médicas, está la patrulla de peritos, pero está bastante complicado también en los carriles que van de oriente a poniente, es decir, hacia el Paseo Méndez. ¿Por qué? Porque está la luminaria casi obstruyendo toda la vialidad también, además del vehículo, además de los ambulancias y de la patrulla de los peritos. Todo eso obstruye la vialidad, complicado el tráfico vehicular. Atienden a la persona, a los del CRUM en este momento. No trae golpes de consideración, pero bueno, sí un poco desorientado luego del fuerte encontronazo que se dio aquí en este lugar. Y pues, está complicado el primer accidente, pero ya nos reportan otro accidente. Jesús, bajando el santuario, así nos lo han indicado, es decir, un segundo accidente, lo reportaron a la misma hora, vaya, pero lo estamos comprobando, un segundo accidente bajando la joroba, pero eso lo estamos recabando información, si es que lo hay, pero bueno, eso es lo que nos han reportado también, otro bajando la joroba, pero por lo pronto aquí donde estoy ubicado, bastante complicado, porque en ambos sentidos está prácticamente obstruida la vialidad, y usted lo sabe, el Boulevard Tragedias Balboa es el de más tráfico durante las mañanas, entonces pues todo esto viene a trastocar la vialidad en la ciudad, este fuerte accidente, este fuerte choque que se está dando esta mañana aquí en el Boulevard Tragedias Balboa y calle 12. Urge que levanten la luminaria, o lo que había de la luminaria, urge que la levanten para que pueda estar, al menos puedan estar los carriles que vienen del centro hacia el Paseo Méndez, puedan estar completamente libres y se pueda circular de manera normal, porque hay muchísimo tráfico. Y además de que hay muchísimo tráfico, están, como ya le compartía, dos patrullas de peritos y una ambulancia atendiendo a la persona, más el Jetta que provocó todo este desorden aquí, todo este accidente vehicular. Es el reporte, Jesús, desde las principales calles de la ciudad. Como siempre, Organización Radiofónica Tamaulipeca, desde el punto donde se genera la noticia.
8: Gracias, Valente Grimaldo. Bueno, pues ahí tiene usted la información para que conduzca con precaución también, independientemente de pues los accidentes que se generan a estas horas de la mañana por salir tarde. Ahora se agrega el factor de la lluvia para que lo tenga usted en cuenta, pavimento resbaladizo. Vamos ahora hasta la región cañera del Mante, donde también ya se encuentra preparado, como todas las mañanas, Santiago Hernández, a quien saludo con mucho gusto. Santiago, buenos días.
16: ¿Cómo te va, Jesús? Muy buenos días, qué gusto saludarte, saludar a la audiencia de Orte Noticias en esta mañana, lunes, inicio de semana, mucho movimiento en algunas realidades de la región cañera de El Mante, y destacó el movimiento sobre Boulevard Manuel Cavazos Lerma, lo que son a la altura de la zona centro de la ciudad, específicamente en el cruce con Boulevard Enrique Cárdenas González, también con la avenida Guerrero. Tome ahí pues consideración para los tiempos ahí de flujo vehicular. Hay que circular ahí con precaución también. Esta es una vuelta en el cruce del Boulevard Enrique Cárdenas, en donde se genera pues precisamente esta situación de acumulación de importante cantidad de vehículos. También te comparto, algunas personas, bueno, están también enfrentando alguna dificultad para desplazarse sobre la avenida Juárez, y es que esperamos que en esta semana finalmente se pueda autorizar ya la vialidad de nueva cuenta en el tramo de la calle Galeana hacia el Boulevard Manuel Cavazos Lerma. Ya tiene una semana que se llevó a cabo ahí la rehabilitación de concreto hidráulico, y bueno, pues está cerrado este flujo vehicular, se complica la circulación a partir de las 10 de la mañana aproximadamente, y sigue difícil el tráfico hasta entrada la tarde, por lo que es importante que las personas pues consideren que no llevar a cabo alguna actividad o acercarse a esta parte de la ciudad, que es en la plena zona central de la ciudad. Esto derivado de la rehabilitación de un punto ahí de conflicto con Aguas Negras que se tenía en plena zona centro de la ciudad, en donde también observamos que hay en este momento pues una acumulación de personas también importante. Es en lo que es a las afueras del Hospital General de Zona número 03 del IMSS, sobre el Boulevard Luis Echevarría Álvarez. Ahí se complica también la vialidad en este preciso instante por la movilidad que hay de trabajadores, tanto quienes salen, quienes llegan a sus actividades laborales. Y bueno, se genera sobre el Boulevard estacionamiento de vehículos en dos doble fila y algunos hasta triple fila, por lo que la circulación sobre este carril del bulevar hacia la zona centro pues se dificulta un poco ahí, considerando también que hay movimiento de transporte público y también ascenso y descenso de pasaje. El reporte que tenemos esta mañana. Muy buenos días.
8: Gracias, Santiago Hernández. Bueno, pues ahí tiene también la información, el reporte desde la región cañera del Mante, para que lo tome usted en consideración. Y bueno, también le insistimos, pues salga con tiempo de casa, tome las medidas previsorias pertinentes para evitar cualquier situación. Buenos días para Mini Herrera, nos comenta que los semáforos del 8 Coahuila están apagados. Gracias, Mini, vamos a pasar el reporte correspondiente. Buenos días a Daniel González, también Daniel, buenos días. Y a Pepe Álvarez, Pepe nos manda saludos desde Ada, Minnesota. Saludos, Pepe. Gracias por vernos a través de redes sociales, y bueno, también por el mensaje. Saludos hasta Minnesota en Estados Unidos. Gracias por comunicarte con nosotros. Son las 6:59, vamos a la siguiente pausa comercial y ya volvemos con más noticias.
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10: Hola, ¿qué tal, amables amigos? Qué gusto saludarlos. Ya estamos listos a través de La Cotorra, YP La Chavela, en nuestra app de La Cotorra también y de nuestras aplicaciones que incluyen toda la transmisión de ORT Noticias desde las 6 hasta las 9:30 de la mañana. También en ORT.com.mx para todo el mundo. Y nuestro Face, donde estoy saludando en este momento con streaming de video. Con ánimo de lunes, Jesús, qué bueno acompañarte. Cuando son las 7 de la mañana con 4 minutos. Y estamos listos ya para irnos con el primer bloque de los deportes. Como hoy es lunes, tenemos mesa de análisis más tarde. Pero por lo pronto fue un fin de semana en cuanto a la historia escrita de campeonas y campeones. Porque sí, ya tenemos en dos de los circuitos más importantes de nuestro balompié. Ya tenemos quienes han levantado la copa. En primer término, y primero las damas, las Águilas del América vencieron 3-0 en el partido de vuelta el día de ayer al mediodía en la cancha del estadio de la Ciudad de los Deportes, el Estadio Azul Crema, a las Rayadas del Monterrey. Dejaron el marcador final global 3-1, como lo dijimos, el no haber aprovechado las Rayadas su condición de local en un partido muy apretado, sí, porque el rival cuenta y lo que quieran, gustan y manden, pero no lo aprovecharon. Y quien sí sacó dividendos, aparte de sacar provecho, valga la repetición en el término, de los errores crasos, dos que tuvo el equipo de Rayadas a la defensiva y dos directamente acreditables a su portera. Desafortunadamente así fue. Y lo aprovechó esto muy bien las Águilas del América y después en un tiro penal, desde los 11 pasos, complementó este 3-0, 3-1 final global definitivo. Y las Águilas levantan por tercera ocasión en su historia un título. Las Rayadas desafortunadamente hicieron un muy buen torneo. Se desinflaron al final, dejaron que las Águilas, porque así fue, bajaron el ritmo, las Águilas se quedaron con el liderato y al final se enfrentaron las unos y las dos, o sea, el 1 y 2 de la tabla general, y esto favoreció por la posición en la tabla el que fuera en el partido de vuelta locales, las Águilas del América. Así, campeonas Águilas del América, campeones el Tepa, Tepatitlán en el Tepa Gómez, en los Altos de Jalisco, vencieron 1-0 a la Jaiba Brava, también con un error defensivo, por ahí una pelota que queda muerta dentro del área y es bien aprovechada por la delantera del equipo del Tepa y termina ganando 1-0 a la Jaiba Brava. El 0-0 de ida, otra historia igual, lo dijimos, la Jaiba no aprovechó el haber sido local en el partido de ida. Sí, también tenían rival enfrente, pero no lo aprovecharon, no sacaron dividendos a favor, apelaron tal vez a lo que en su momento mucho les había funcionado, pero no es eterno, y sobre todo menos en un fútbol mexicano donde rápido te agarran tu ritmo, te toman la medida, te encuentran la estrategia, y el Tepa sí fue. Entonces 1-0 gana el equipo de Tepatitlán en el final global y es campeón de la Liga de Expansión en el Clausura 2026. Por otra parte, y vamos a hablar de la Liga MX, que de hecho será tema de la mesa de análisis, pero y vamos a ir a profundidad, por supuesto, en ello. Pero el día de ayer, y bueno, si nos vamos cronológicamente mejor. Sí, vámonos en cronología de lo que sucedió. Primero, el sábado por la noche en la cancha del Estadio Jalisco, un estadio que se llenó completamente de aficionados de las Chivas. Los 60,000 asientos de los cuales tiene disponible el monumental Estadio Jalisco, sí, tiene mayor aforo que el Estadio Akron. Bueno, 60,000 aficionados se dieron cita, muy pocos, pero muy pocos azules, que sí fueron ruidosos en un momento determinado en los dos goles que anotó la máquina, pues sí se hicieron notar. Y por lo pronto ganó el equipo de Cruz Azul en el partido de vuelta. Era lo que necesitaba, por diferencia de uno, de dos o de tres, pero ganar. Y lo hizo ante un Guadalajara que en un segundo tiempo me extrañó que bajó la intensidad. Tal vez pudiéramos estar pensando que ya no le alcanzó el físico, ya no le alcanzó el ánimo, ya no le alcanzaron las ganas o el esfuerzo, porque pues venía jugando bien a pesar de todo esto que han venido en justificación, y lo vamos a platicar también en ese análisis, que menos cinco seleccionados y que, a ver, las reglas las sabían todos y todos votaron por igual. Te hubieras prevenido respecto al tema, hubieras tenido prevenir, sí, valga la redundancia, lo que te iba a pasar seguramente al final de la temporada. No hay título para el equipo de las Chivas, otra vez se queda en la raya, y sabe que otra vez a manos de Cruz Azul, esta vez se fue en una semifinal, ya había sido la última ocasión, si no mal recuerdo, en una fase cuartos de final. Entonces el global final quedó a favor del equipo de Cruz Azul, 4-3, con una muy buena actuación de Palavecino, de Jeremy Márquez, que fueron los anotadores de los dos goles del equipo de la máquina de Joel Wiki. El día de ayer, ahora sí, hablando de cronología, en conforme se fueron dando los partidos, ayer Pumas batalló demasiado, aun y cuando, bueno, en un primer tiempo no encontraba la manera de abrir la puerta, y no es porque Pachuca haya estado encerrado atrás, realmente Pachuca jugó bien, Pachuca incluso, yo me atrevería a decir, y con ahora sí, pues si cabe el decir, con todo respeto para los aficionados de Pumas, sobre todo, que son los que nos están escuchando, pues Pachuca le regaló el pase al equipo de Pumas. ¿Por qué? Porque incluso y después de ir perdiendo abajo, esto 1-0, con gol de Jordan Carrillo, por cierto, fue de una muy buena manufactura en tiro libre, fue la única manera que lograron anotar gol los Pumas. Bueno, pues el equipo de Pachuca tuvo cuatro oportunidades muy claras, y cuando digo muy claras, muy claras, increíblemente falladas, y hay quien dirá, oye, pues nada más falta estar ahí, porque luego, y con todo respeto lo voy a decir también, es que tú no pateaste un balón, espérame, yo no estoy diciendo que sea fácil o difícil, pero pues si vamos a profesiones y oficios, pues yo estoy seguro que ninguno de los que patean el balón están capacitados para venir a dar las noticias como las damos nosotros, o sea, zapatero tus zapatos. Y en este caso, los zapateros no pudieron estar con sus zapatos metiendo goles, que para eso les pagan. Y ayer Pachuca erró, repito, cuatro muy claras que hubieran podido darle otro rumbo definitivo a este partido. Al final, el marcador y quienes meten los goles, y porque la posición en la tabla, en el reglamento, le da la oportunidad al equipo de Pumas de avanzar, pues es Pumas el que va a seguir y va a la final. 1-0 el resultado del día de ayer, 2-2 el global final, y la posición en la tabla pone otra vez al equipo de Pumas en la siguiente fase. O sea, Pumas no ha ganado todavía una serie, ya ganó un partido por lo menos, porque no lo había ganado ante las Águilas del América, pero es lo que te da el ser líder en el torneo. Eso es lo que en bondades podemos decir puede sacar como ventaja. Bueno, pues va a ser la final entonces, Pumas Cruz Azul. Primero será seguramente en el Estadio Cuauhtémoc este jueves, no creo que sea en otro escenario, no creo que acepten jugar con Pumas de locales administrativamente, ni ellos ni que los Pumas lo acepten. Y no hay otro escenario, no hay otro estadio, entonces van a ir a jugar a Puebla el partido de ida, a reserva de confirmar el día de hoy, solamente conoceremos el horario, que me parece va a ser 9 de la noche o por ahí de las 20 horas del próximo jueves, y la vuelta será, por reglamento, marca que tiene que ser posterior a las 18 horas 6 de la tarde del domingo, cuando se tiene que jugar la final de vuelta. Entonces, pues va a ser en Ciudad Universitaria, con todo lo que esto conlleva, y vamos a ahondar más en este tema, repito, en mesa de análisis para que no se lo pierda. Así que Pumas Cruz Azul, la final del fútbol mexicano de la Liga MX, torneo clausura 2026, en año mundialista. Vamos con la Liga de España. El día de ayer el Real Madrid ganó 1-0 al Sevilla, mientras que el Barcelona vence 3-1 al Real Betis. Atlético de Madrid ganó 1-0 al Girona. Español de Barcelona le gana a Osasuna en Pamplona 2-1. Real Oviedo, que ya está descendido, qué triste lo del Real Oviedo, 1-0 al Alavés le ganó, apenas había ascendido. Y aquí nadie se escandalizó, lo tengo que decir, de, ay, es que ascendió y ya descendió. Pues porque por deportivamente hablando, y en este medio solamente, que es el que debería de valer, así le tocó. Le tocó la gloria del ascenso y le toca la tristeza del descenso. No hay que certificaciones de por medio, ni que a mí sí me cae bien, y que vamos a revisar. No, aquí nada, en lo absoluto. Es deportivamente hablando todo lo que le pasó al Real Oviedo, y así debería de ser en el fútbol mexicano. Por cierto, este fin de semana, si no me equivoco, fue el viernes, por ahí la presidente de la República, de la presidenta de México, Claudia Sheinbaum, soltó un comentario, arrojó un comentario acerca de que a ella, opinando y porque lo aclaró, le gustaría que regresara el ascenso y el descenso al fútbol mexicano. Bueno, no tengo el contexto adicional de esto, de esta declaración, que fue en su mañanera del pueblo, pero a lo que voy es que ya todos están con los ojos de lo que está sucediendo, porque sabe que el territorio mexicano es tan vasto, tan amplio, que no puede pensarse estar limitado. Por eso Estados Unidos, la MLS tiene ¿cuántos equipos? 29 equipos, y ya va para expansión, para más. ¿Por qué? Porque el territorio es vasto y existe la posibilidad de que esto suceda. También el territorio mexicano lo es. Pero bueno, esta harina de otro costal. Barcelona le dijo gracias, porque bueno, ya era la despedida como local en el estadio Nou Camp, Spotify Nou Camp, a Robert Lewandowski, que ganó todo lo que quiso ganar. Ahora sí que con el Barcelona, y ya se despide después de esta victoria. Barcelona jugó 19 partidos de local, y los 19 los ganó, pues por eso son los campeones. Bueno, en la Premier League todavía hay agenda pendiente, porque bueno, pues estarán enfrentándose el día de hoy el Arsenal contra el Burnley, y hay que esperar el día de mañana al Manchester City contra el Wolverhampton. Por cierto, el Manchester City ganó este fin de semana la Copa de Inglaterra, venciendo al Chelsea como visitante 1-0. 20 títulos ha levantado, imagínense, 20 trofeos ha levantado Pep Guardiola con este equipo, es impresionante. En lo que se refiere a la NBA, en el básquetbol profesional de los Estados Unidos, ya están listas las finales de conferencia, la que todos esperábamos después de que los Spurs derrotaron 139-109 a los Minnesota Timberwolves, y los Cavaliers de Cleveland, iba a decir los Pistons, bueno, los Pistons perdieron, pero porque ganaron los Cavaliers 125-94, y en calidad de visitantes rompieron todos los pronósticos. Las finales de conferencia van a ser Thunder de Oklahoma contra los Spurs de San Antonio, los dos mejores equipos de la NBA. Solamente hubo 2 victorias de distancia del Thunder sobre los Spurs, y los Knicks de New York contra los Cleveland Cavaliers. Hasta aquí los deportes, es lo que tenemos en este espacio. Por ahí a las 8 de la mañana, después del corte, cuando entremos a la tercera hora, mesa de análisis. No se lo pierda. Por lo pronto regreso contigo con ánimo de lunes. Buenos días, Jesús.
11: Gracias, José Vélez. Más adelante nos vemos, nos escuchamos con más información deportiva. 7:14, ya decía bien José. En el clima también, tómelo en cuenta, 25 grados centígrados, aunque está la llovizna. Bueno, pues la temperatura está pues en los 25, nada fresco también, 26 grados la sensación. Ya le decía, la máxima para hoy será de los 35, para que lo tome usted en cuenta. Siguiendo con más información, mire, Rómulo Pérez, presidente del Consejo en Morena, insiste en que no hay crisis en el partido, y que hay, lo que sí hay, son ataques de la oposición. José Gregorio Aguilar tiene la información. Gregorio, buenos días.
12: José Rodríguez, muy buenos días. El presidente del Consejo de Morena en Tamaulipas, Rómulo Pérez Sánchez, rechazó que el partido atraviese una crisis interna y aseguró que los señalamientos recientes forman parte de una campaña mediática promovida por la oposición. Cuestionado sobre las encuestas nacionales que reflejan un desgaste del partido tras el escándalo del gobernador con

0: de la pluralidad del movimiento. Pérez Sánchez subrayó que la permanencia de Morena depende de mantener congruencia con la ciudadanía. Escuchemos.
1: Hay una clara campaña mediática contra Morena, y no es un invento, o sea, basta comprender la televisión, la radio y escuchar los medios de información masiva, pues con mayor presencia, y vemos una campaña que es fuertísima contra Morena, ¿verdad? Y eso es una realidad. No hay una crisis en Morena, hay pues claros ataques contra el movimiento que la oposición está promoviendo y que sin duda son porque no tienen una oferta política que le llegue a la gente. Te reitero, no es una crisis, es simplemente un forcejeo que existe, ¿no?, entre la oposición, que no se ha cansado de atacarnos continuamente y que sin duda a veces pues se traslada incluso hasta el interior del movimiento.
0: Reconoció que los embates mediáticos pueden mermar al movimiento, pero insistió en que mientras no exista una alternativa política de altura, la ciudadanía seguirá respaldando a Morena. Jesús Rodríguez, la información para la audiencia de OR de Noticias.
2: Gracias, José Gregorio Aguilar. Y mire, ahora que hablamos de Morena y bueno, pues de todas estas situaciones con la llamada 4T, pues también anduvo por Tamaulipas el senador Fernández Noroña, que recordaremos era pues militante del Partido del Trabajo, coaligado con Morena. Sin embargo, desde su llegada al Senado, bueno, pues también por ahí se afilió a Morena, estuvo de gira por Tamaulipas, en el Mante, habló, dio declaraciones y propone no dar voto a la oposición en el 2027. Ahí estuvo Santiago Hernández y nos tiene la información completa. Santiago, buenos días.
3: ¿Cómo te va? Me da mucho gusto saludarte en esta emisión. Dentro de la gira de trabajo que realizó durante este fin de semana por Tamaulipas, el senador Gerardo Fernández Noroña estuvo en la región cañera del Mante, donde este sábado por la tarde encabezó una asamblea informativa en defensa de la soberanía, actividad que reunió a liderazgos locales del Movimiento de Regeneración Nacional, acompañado por los senadores José Ramón Gómez Leal y Olga Sosa, además de militantes distinguidos de Morena como Pati Chío de la Garza. El senador Fernández Noroña dijo que se realiza este tipo de ejercicios para reunirse con el pueblo, platicar en directo sobre cómo están las cosas en el país y exhortar a la defensa de la soberanía. Al hablar de los partidos políticos de oposición, fue duro en la crítica. Advirtió que el PRI tiene 10 exgobernadores en la cárcel relacionados con actividades ilícitas con el narco, mientras que Acción Nacional abrió la puerta a la intervención con la participación de elementos de agencias extranjeras.
4: Todo el mundo sabe quién era el exgobernador de Tamaulipas, un ampón de siete suelas, y ahora resulta que Acción Nacional le tiene a Genaro García Luna en la cárcel en Nueva York. Yo no se lo mandé decir de frente, le dije, eres un criminal peligroso, estás vinculado al Chapo, vas a acabar en la cárcel. El PRI tiene 10 exgobernadores procesados penalmente por vínculos con el narco y los desvergonzados están pidiendo la intervención militar de Estados Unidos en México. El PAN que abrió la puerta a la intervención de agentes de la CIA que no combaten el narco, los agentes de la CIA buscan desestabilizar gobierno. Y ahora resulta que dicen que Morena es un partido narco.
3: Gerardo Fernández Noroña lamentó que las acusaciones de las últimas semanas en contra de Morena y los partidos políticos que la integran hayan ido muy lejos, pues están señalando a gobernadores en funciones, al expresidente Andrés Manuel López Obrador, incluso a la presidenta de la República, Claudia Sheinbaum, de tener relación con el crimen organizado, lo cual dijo es totalmente falso. Y aprovechó para hacer el llamado a militantes y simpatizantes de la Cuarta Transformación para que se mantengan firmes y eviten entregar simpatía a la oposición. La convocatoria fue puntual. Ni un voto al PRI, al PAN, ni a Movimiento Ciudadano en el 2027 fue el llamado de Fernández Noroña.
4: El año entrante hay elección, son muy importantes. Todos los municipios, todo el Congreso Local de Tamaulipas, toda la Cámara Federal de Diputados, Diputadas, quieren ganarnos para robarse el presupuesto.

0: Toma. Yo quiero pedirles que aquí en Mante logremos ni un voto a los culebras del PRI, ni un voto a los culebras del PAN, ni un voto a Movimiento Ciudadano, más PRIAN, como le dice la compañera presidenta. Nada, adelantito de rancho el compañero presidente que se va. ¿Nos van a ayudar aquí en Mante?
1: ¡Sí!
0: A sacudir conciencia. Solo el pueblo puede salvar al pueblo.
2: Para ORT Noticias le ha informado Santiago Hernández.
3: Gracias, Santiago. Bueno, pues ahí tiene usted las declaraciones. Son las 7:21. Vamos a la siguiente pausa comercial y volvemos.
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11: ¿Qué tal, Tamaulipas? Muy buenos días. Es un verdadero placer saludarlos en este inicio de semana. Soy Sara, el sistema de alertas y reportes atmosféricos, y es un gusto acompañarlos a través de la señal de ORT Noticias para ofrecerles el reporte meteorológico más completo, preciso y detallado de nuestra entidad. Para este lunes, 18 de mayo, el territorio nacional presenta una configuración atmosférica de gran actividad que exige nuestra vigilancia. De acuerdo con los informes más recientes de la CONAGUA y el Servicio Meteorológico Nacional, diversos canales de baja presión se extienden sobre el interior del país. Estos sistemas, al interactuar con la divergencia en niveles altos de la atmósfera y el ingreso de humedad de ambos litorales, estarán ocasionando lluvias de fuertes a muy fuertes. Mucha atención para Tamaulipas, ya que se pronostican acumulados de entre 50 y 75 milímetros, acompañados de descarga eléctricas y posible granizo. Al mismo tiempo, una línea seca en el norte generará vientos muy fuertes con rachas de hasta 80 kilómetros por hora y posibles tolvaneras, mientras la onda de calor persiste con temperaturas extremas en el occidente y sur de México. Iniciamos nuestro recorrido detallado en la zona centro, el corazón de nuestro estado. En nuestra capital, Ciudad Victoria, en esta franja matutina de las 8 a las 9 de la mañana, la temperatura actual se registra en los 26 grados centígrados. El ambiente se siente ya cálido y con una humedad que anuncia cambios. Para el resto de la jornada, esperamos una temperatura máxima de 36 grados centígrados y una temperatura mínima de 24 grados para la noche. El cielo se mantendrá bajo la condición de llovizna, con una probabilidad de precipitación del 25%. El viento soplará a 14 km por hora, con rachas que podrían alcanzar los 70 km por hora, por lo que pedimos precaución ante la posible formación de tolvanera o nubes de polvo. En los municipios cercanos a la capital, el calor será intenso. En Hidalgo, esperamos una máxima de 36 grados centígrados y una mínima de 25 con presencia de llovizna. En Güemes y Casas, el termómetro marcará los 37 y 38 grados como máxima, respectivamente, con una mínima de 25 y condiciones de tormentas eléctricas dispersas. Para Padilla, se pronostica tormenta eléctrica con una máxima de 37 grados centígrados. Hacia el sur de esta zona, en Llera y Gómez Farías, predominará el cielo parcialmente soleado con máximas de 35 y 37 grados. Mientras que en Jaumabe, el ambiente será un poco más fresco, con una máxima de 33 grados y una mínima de 21, bajo un cielo con tormentas eléctricas dispersas. Nos desplazamos ahora a la zona fronteriza, donde la inestabilidad será el factor común. En Nuevo Laredo se espera una temperatura máxima de 37 grados centígrados y una mínima de 26 bajo un cielo parcialmente soleado. En Reynosa, mucha atención, ya que se pronostican tormentas eléctricas dispersas con una máxima de 35 grados y una mínima de 26. Por su parte, en Matamoros, el termómetro alcanzará una máxima de 33 grados centígrados y una mínima de 27, con condiciones de llovizna y vientos de hasta 31 kilómetros por hora. Pasamos a la zona cañera, donde el ambiente será sofocante. En El Mante, hoy esperamos una temperatura máxima de 37 grados centígrados y una mínima de 25 grados bajo un cielo parcialmente soleado y una probabilidad de lluvia del 20%. En Jicotencatl, las condiciones serán aún más extremas, con el termómetro llegando a los 39 grados como máxima y 25 como mínima, con una sensación térmica muy elevada debido a la humedad del 51%. En la zona altiplano, la actividad eléctrica será constante en las regiones serranas. Mucha precaución en Tula, Bustamante y Miquihuana, donde se esperan tormentas eléctricas dispersas durante la tarde. Las temperaturas máximas serán de 33 grados en Tula, 29 grados en Bustamante y 23 grados en Miquihuana, con mínimas que descenderán hasta los 10 grados centígrados en las partes más altas. En Ocampo, el termómetro marcará una máxima de 36 grados centígrados y una mínima de 23, también con potencial de actividad eléctrica. Finalmente, en la zona sur, que comprende Tampico, Madero y Altamira, el cielo estará parcialmente soleado. Esperamos una temperatura máxima de 32 grados centígrados y una temperatura mínima de 27 grados. La humedad relativa en la costa será de las más altas del estado, alcanzando el 78%, lo que generará un ambiente sumamente bochornoso durante toda la jornada. Ante estas condiciones de calor extremo, vientos fuertes y potencial de tormentas, Sara les recomienda, primero, mantenerse muy bien hidratados y evitar la exposición al sol entre las 11 de la mañana y las 5 de la tarde. Segundo, ante el aviso de tormentas eléctricas, busquen refugio en lugares seguros y eviten estructuras metálicas o árboles. Tercero, aseguren objetos ligeros en sus patios o azoteas ante las rachas de viento de hasta 80 km por hora que podrían afectar el centro y norte del estado. Y cuarto, no olviden proteger a sus mascotas, asegurando que tengan agua fresca y sombra suficiente. Sigan al pendiente de ORT Noticias para conocer cómo evolucionará el tiempo en los próximos días. Para mañana martes en Ciudad Victoria, seguiremos con calor intenso de 36 grados centígrados. Gracias por su atención. 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
3: Bueno, pues ahí tiene usted la información del clima con Sara, nuestro sistema de alertas y reportes atmosféricos. Más adelante la escuchamos pues con más de la información del clima. Gracias a quienes se siguen reportando con nosotros. Saludos a los amigos del fraccionamiento Los Ébanos, quienes continúan con su solicitud de el alumbrado público, un año 9 meses de estar solicitando de manera diaria este tema del restablecimiento del alumbrado público. 24 lámparas fundidas, casi 2 años del reporte, el folio 6518. Insisten en que no es posible tanta indolencia de las autoridades municipales, que no puedan contar con un espacio digno para caminar y hacer deporte. Por supuesto, insistimos ahí con este importante tema también. 7:30, y en cuanto a la información, le comento que una brigada sanitaria atendió un caso positivo de gusano barrenador del ganado en el ejido Manuel Ávila Camacho de aquí de Ciudad Victoria, donde además de aplicar tratamientos preventivos y curativos al ganado, personal veterinario aprovechó la intervención para capacitar directamente a productores de la región ante la presencia de nuevos casos en la zona centro del estado. El productor Ángel Lara explicó que el protocolo inicia desde el momento en que el productor realiza el reporte a las autoridades sanitarias, lo que activa la movilización de brigadas especializadas para atender al animal afectado y evitar la propagación de la plaga. Durante la jornada se realizaron revisiones físicas al ganado, limpieza de lesiones y aplicación de tratamientos preventivos con productos utilizados actualmente en las nuevas estrategias sanitarias implementadas en Tamaulipas para contener el avance del gusano barrenador. Escuchemos a Ángel Lara.
1: Por parte del CPA Senasica atienden el reporte dándole la vuelta al animal, toman muestras. Se cura el ombligo en este caso o la herida, se desinfecta y después se aplica el producto del Negasum. A la par de que se realiza este trabajo, nos dice la médico que hay que tomar muy en cuenta que es que el productor se está capacitando al momento que ellos están realizando esta labor, porque bueno, pues se presume que hacia adelante, hacia el futuro, seguiremos teniendo casos en la región, ¿no? Ya habiendo uno.
3: Sin embargo, destacó que el trabajo no se limita únicamente a atender al animal enfermo, sino también estar enseñando a los productores cómo reaccionar ante futuros casos, tomando en cuenta, obviamente, que la presencia de esta plaga ya obliga a mantener una vigilancia permanente en los ranchos. Uno de los aspectos que más llamó la atención durante esta intervención, dijo Ángel Lara, pues es la participación de una médica veterinaria en las labores de campo, encabezando la aplicación de tratamiento directamente sobre el ganado en condiciones rurales y bajo las altas temperaturas. Bueno, pues ahí tiene este caso que se registra y que, bueno, pues obliga a mantener una vigilancia permanente en este renglón. En otro tema, la profesora Vanessa Giovanna Mor Hernández, ella es egresada de la Universidad Pedagógica Nacional en Tampico, está denunciando públicamente a la Unidad del Sistema para la Carrera de las Maestras y Maestros, el USICAM, por la desaparición de su clave presupuestal, lo que le ha generado incertidumbre laboral y sospechas de irregularidades en el manejo de las plazas. Mor Hernández relató que el ciclo escolar 2020-2021 presentó un examen de admisión como docente de primaria y obtuvo primero una vacante temporal y después ya la definitiva. Y bueno, con clave presupuestal asignada en la Escuela Primaria Federal 18 de marzo en Ciudad Madero. Incluso tomó protesta en la videoconferencia oficial de asignación de plazas. Sin embargo, al acudir con la directora y la jefa del sector 33, le informaron que no había lugar. Tras gestiones en el CREDE y en el área jurídica de la Secretaría de Educación, recibió un voucher de pago, pero nunca se le aclaró dónde quedó su clave. Escuchemos a Vanessa Giovanna.
5: Finalmente tuve que darme la tarea de denunciar ante la con Relatoría de Derechos ante el jurídico de la Secretaría de Educación. Finalmente me hablaron y me dijeron que ya me iban a dar toma de posesión, pero haciendo otras cosas como en el área administrativa. Finalmente me dieron mis vouchers de pago. Me dijeron que sí tenía certeza laboral, pero no en ese lugar. Yo quiero saber dónde quedó mi clave presupuestal. ¿Qué fue lo que sucedió? USICAM solamente dijo que no pasé el examen. Qué raro, si no, no me hubieran asignado, si no, no me hubieran dado mi vacante. Ahora, así dicen que no pasé el examen para poder dar claves y vender claves a otras personas. Desconozco. Jefatura de Sector 33 de Ciudad Madero, quien es jefa de sector de Ciudad Madero, me diferenció y nunca me dio motivo ni nada. Simplemente me denegó.
3: Ahí tiene la declaración de la docente, la profesora, quien asegura que su caso fue llevado incluso a la Comisión Nacional de Derechos Humanos, pues considera que se le vulneraron sus derechos laborales al retirarle una plaza que ya le había sido otorgada, y subrayó que no es un caso aislado, ya que otros maestros de admisión también han sido afectados. Con esta denuncia se abre nuevamente este debate sobre la transparencia del USICAM, organismo que en teoría bueno, pues debe de garantizar los procesos claros de ingreso y la promoción, pero que en la práctica acumula pues quejas por opacidad y sospechas de corrupción en las plazas asignadas. Continuando con el tema del magisterio, el dirigente nacional del Sindicato Independiente de los Trabajadores de México, el SITEM, Diego Ánimas Delgado, lanzó un llamado urgente a diputados locales y federales para modificar los protocolos educativos que aseguró han dejado al magisterio en condiciones de desamparo. Hoy no es posible que con los protocolos vigentes tengan más poder el alumno y el padre de familia que las maestras y los maestros, advirtió al señalar que el magisterio ya no trabaja en paz ni en armonía, pues incluso se les han limitado la posibilidad de corregir conductas negativas que provienen desde el hogar. Escuchemos a Diego Ánimas.
12: Porque no es posible que con los protocolos vigentes tenga más poder el alumno, el padre de familia, que las maestras y los maestros. Hoy estamos en condiciones de desamparo. Tenemos que modificar estos protocolos porque el magisterio hoy en el país no trabaja a gusto, no trabaja en armonía, no trabaja en paz, ya no puede ni siquiera levantarle la voz a un alumno y corregir una mala conducta que trae desde la familia. Entonces, es importante, amigas y amigos de Tamaulipas, que nos juntemos, que nos unamos. No somos enemigos entre sindicalistas. Hay que respetar la forma de pensar y de sentir de cada compañero. Es momento de unir fuerzas para sacar adelante los problemas de rezago que vive el país y que vive Tamaulipas.
3: Bueno, pues ahí tiene la información, ahí en estas declaraciones en donde se pide, dicen únicamente el respeto a los maestros, que vuelva ese esa confianza, ese respeto al magisterio, no solo en Tamaulipas, sino a nivel nacional. Son las 7:37, mire, le hablábamos que amanecemos con accidentes aquí en la ciudad, sin embargo, también en carreteras se registran ya algunos percances. Valente Grimaldo nos tiene la información al respecto. Valente, buenos días.
13: Muy buenos días, un gusto saludarte, por supuesto, saludar a quienes nos siguen a través del 101.7. Efectivamente, Jesús, aquí en la ciudad, en la carretera, regresamos de nueva cuenta a la ciudad con accidentes vehiculares en la carretera porque hay pavimento mojado, Jesús, pavimento resbaladizo en algunos puntos de la carretera nacional Ciudad Victoria Monterrey. Se da un percance cuando el conductor de un vehículo Suru de una empresa de seguridad privada venía desde Nuevo Laredo, iba con dirección hacia Veracruz, y cuando venía en el kilómetro 108 y en la llamada curva de la muerte de la carretera nacional que pertenece a Villagrán, derrapa, Jesús, se va contra el barandal. Ahí ya hay una división de carriles de Villagrán hacia Nuevo León, y hay una división de carriles en esta carretera, y se va contra el barandal, luego se cruza a los carriles contrarios, termina su vehículo completamente destrozado, llega Protección Civil de Villagrán atenderlo. Bueno, él dice no tener nada, no siente golpes en este momento esta persona, más que nada es el daño del vehículo y que está obstruyendo los carriles que van hacia Monterrey porque se los cruzó y quedó en los contrarios, vaya, quedó en el sentido que él venía. Entonces, pues hay que tener precaución ahí, hay pavimento mojado, pero también hay neblina en varios puntos de la carretera nacional, eso también hay que tomarlo en cuenta, hay neblina, hay probabilidades de lluvia. Entonces, todo esto hay que tomarlo en cuenta antes de salir a carretera, porque se dan los accidentes en cualquier momento. Aquí en la ciudad capital, regresamos de nueva cuenta, ya hay un choque, reportan un choque en el 21 Democracia, Jesús, otro accidente vehicular aquí en la ciudad, ya le reportaba el del 11 Boulevard Tragedias Balboa, donde la persona del vehículo Jetta anda bien Grimaldo, amanecido prácticamente, desvelado, y bueno, pues ahí incluso haciendo de palabras con los peritos, y además otras personas que llegaron a apoyar lo que parece ser que vienen de la misma fiesta. Entonces ahí está también, aún sigue muy difícil el tráfico en el 11 Boulevard, sigue muy difícil, y bueno, se va a complicar en el 21 Democracia con otro accidente, así que tome en cuenta todas estas recomendaciones si usted va a salir esta mañana a las calles o a las carreteras. Mi reporte, Jesús.
3: Gracias, Valente. Bueno, pues ahí tiene la información, como siempre, de manera oportuna. Son las 7:40, vamos a la siguiente pausa comercial y volvemos.
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14: Siete de la mañana con 42 minutos. ¿Cómo amanece la cotización del dólar estadounidense? Hoy lunes 18 de mayo de 2026, el tipo de cambio promedio del dólar en México se encuentra a la compra en los 16 pesos con 39 centavos, mientras que a la venta se ubica a los 17 pesos con 82 centavos. Ya se encuentra lista Italia Soler con la información de los principales medios a nivel nacional. Bueno, vamos ahí a tratar de recuperar la comunicación con nuestra compañera Italia Soler. Son las 7 de la mañana con 43 minutos. Le decía que al momento tenemos una temperatura de los 26 grados centígrados. Espera un día caluroso, la máxima es de 35. Sin embargo, pues se registra una ligera llovizna que propicia que el pavimento esté resbaladizo, motivo por el cual pues hay una importante cantidad de accidentes que también, ya nos lo comentaba hace algunos momentos nuestro compañero Valente Grimaldo, también se registran en carreteras para que salga con precaución, salga con tiempo y bueno, pues evitar ser parte de las estadísticas. Ya se encuentra lista Italia Soler con la información de los principales medios a nivel nacional.
15: Muy buenos días a la audiencia de ORP Noticias. En este inicio de semana le presento las 8 columnas que destacan los principales medios a nivel nacional. Periódico La Jornada destaca: Estados Unidos intensificó campaña para justificar agresión a Cuba. El vicecanciller cubano Carlos Fernández acusó a Estados Unidos de intensificar una campaña contra Cuba luego de la publicación de un reporte del medio Axios sobre una supuesta amenaza derivada de drones militares en la isla. El esfuerzo anticubano en función de justificar, sin excusa alguna, una agresión militar contra Cuba, se intensifica por hora, con acusaciones cada vez más inverosímiles, escribió el vicecanciller en la red social. Periódico El Universal destaca: Tribunal Electoral gasta 22 millones de pesos en menú gourmet. El Tribunal Electoral del Poder Judicial de la Federación entregó una licitación por hasta 22,229,000 pesos para llenar su comedor de platillos franceses, griegos, tailandeses y hasta exquisitos, sin dejar atrás un menú para los vegetarianos con preparaciones como hamburguesas de portobello. La adjudicación se dio el viernes a las 5 de la tarde por la empresa Representantes Profesionales DIFRA SADCB por un monto mínimo de 8 millones y hasta 22,229,000 pesos. Periódico Milenio de Calderón a Sheinbaum, el mapa de los estados que no han podido detener el desplazamiento forzado. Aunque el desplazamiento forzado por violencia sigue presente en regiones como Guerrero, el fenómeno muestra una reducción respecto a los años más críticos de la guerra contra el narcotráfico, cuando comunidades completas huían de enfrentamientos, incursiones armadas y disputas de cárteles. Durante el sexenio de Calderón, cuando inició la ofensiva federal contra el narcotráfico, estimaciones académicas y de organizaciones como Amnistía Internacional detallaron esta situación y calcularon hasta 150,000 personas desplazadas. Periódico Excelsior: Insunza niega entrega de Estados Unidos, se defenderá solo, rechaza imputaciones. Enrique Insunza, senador morenista, desmintió haberse entregado a autoridades de Estados Unidos, versión que circuló el pasado sábado mediante su cuenta de X. El legislador reiteró que está en Sinaloa y dijo que se defenderá a sí mismo sin contratar abogados, aunque el Código Nacional de Procedimientos Penales lo obliga a ser auxiliado por uno. Periódico El Economista: crudo sube más de 3% por temor a prolongación del conflicto Estados Unidos-Irán. Los precios del petróleo subieron más del 3% el viernes, después de que los comentarios del presidente estadounidense Donald Trump y del ministro de Asuntos Exteriores de Irán mermaran aún más las esperanzas de acuerdos para poner fin al conflicto del estrecho de Hormuz. Los futuros del crudo cerraron a $109.26 el barril, una alza de $3.54. Estas han sido las 8 columnas que destacan los principales medios a nivel nacional. Que tenga usted un excelente día.
14: Gracias, Italia Soler, que tengas un excelente lunes. Ya se encuentra listo José Gregorio Aguilar desde la redacción del diario MX.
0: Rodríguez, muy buenos días. Los saludo con mucho gusto desde la redacción del diario MX, el diario de los bien informados. Hoy, lunes 18 de mayo del 2026, te presentamos la portada. Detecta el IMSS a empresas fantasmas, presuntamente para simular cotizaciones. Detectan intentos de registros patronales irregulares mediante domicilios fiscales inexistentes. Por otro lado, exhiben expansión urbana de alto riesgo. Y alcaldesa de Soto La Marina aumenta agua un 300%. En la 3A, el diario te informa, crecen ingresos estatales. El Estado obtuvo casi 3.200 millones de pesos. Por otro lado, refuerza el cerco contra el gusano barrenador. Destaca, gobernador, las obras estratégicas durante su programa Diálogos con Américo. Alertan por vapeadores desde el Centro de Integración Juvenil. Por otro lado, militancia partidista no impide llegar al IETAM. La legislación no permite, señala presidente del organismo. Notarías bajo la lupa, supuestamente, así lo declara el secretario de Gobierno, Héctor Joel Villegas González. La borrega con un pie fuera de Morena, dice Rómulo. Quiere Morena igualdad en percepción de salarios. Piden estaciones seguras urbanas. Además, delitos siguen al alza en el Estado. Feminicidio, robo y secuestro muestran repuntes. Ahora nos pasamos a la sección de opinión. Aquí escriben los mejores columnistas: Claudia Vázquez Andrade, Arturo Rosas, Giselle Goytor, Arturo Durán, Teresa Medina Marroquín, María José Zorrilla, Alfredo Guevara, Mauricio Zapata, Oscar Pineda. Como todos los días, la columna de política y cosas peores de Catón. Y el cartón es de Miguel Parras. En la página 8, de interés, cierre del ciclo escolar light. No hay quejas ni denuncias, asegura la SED. Y reconoce rector la labor docente. En un recorrido por el Estado, te informamos, en la frontera acusa menor de Estados Unidos abuso de militares. Con apoyo consular, una joven denuncia abuso sexual de militares en la frontera. Tampico alertan por colapso de edificios viejos. Nuevo Laredo aprueba donación de predio para IMSS. Matamoros atacan a gente. En Reynosa advierte verde ecologista riesgo de candidatos criminales. En información nacional amenaza a la gente con huelga nacional. Además harían protestas en ciudades del país. Sus movilizaciones serían a partir del 1 de junio y se podrían prolongar durante el Mundial. En información internacional atacan drones Moscú. Decenas de edificios quedaron dañados. En los deportes, final a lo grande. Pumas y Cruz Azul van por el título de la clausura 2026 de la Liga MX. Así se jugaría la final. La ida jueves 21 de mayo. Espera que este lunes 18, es decir, hoy, la Liga MX confirme los horarios en los que se disputarán los dos duelos de la esperada final. Águilas campeonas. Además, nuevo monarca, Tepatitlán campeón de la Liga de Espacio Clausura 2026. Barcelona golea en la despedida de Lewandowski. Corea del Sur anunció sus convocados. Llamado Red Devil, Bélgica presentó su lista de 26 convocados rumbo a la Copa Mundial 2026. Las estadísticas del torneo Clausura 2026. Imparables atletas tamaulipecos. Ganaron 13 medallas más en la Olimpiada Nacional 2026. La Pantera se prepara para cerrar Demapro. Obras públicas invicto en Copa Gobernador. Diablos a la batalla final, jugarán por el campeonato de béisbol de veteranos. Y ahora nos pasamos a la sección gente. Premian trabajo de Citlali Fabián, la ganadora del Sony World Photography Awards 2026, busca crear identidad para mujeres oaxaqueñas. Conquistaron primer día de Emblema 2026. El festival Tecate Emblema 2026 arrancó el sábado en medio de calor y un autódromo Hermano Rodríguez que se llenó de colorido por sus asistentes. La expectativa por ver a Cazú, Cristian Chávez, entre otros, también los Jonas Brothers, era una gran premisa de que el primer día de actividades quedaría como uno de los que mejor cartel ha ofrecido en la historia del festival. Enfrenta demanda de sus músicos. El cantante Ramón Ayala rompió en llanto durante una conferencia de prensa ofrecida por su equipo legal en medio de la demanda civil presentada por 4 exmúsicos contra su hijo Ramón Ayala Jr. Series que BTS recomienda. Cada uno de los integrantes de la agrupación tiene su producción favorita de Netflix. Entre estas mencionaron Stranger Things, El Juego del Calamar y House of Cards. Impone tendencia. Bad Bunny y Zara están por lanzar una de las colecciones más interesantes de todo el 2026. Debutó en Cannes. Marina de Tavira llegó a este festival como protagonista de Siempre Soy Tu Animal Materno. Luis Miguel está sano. De acuerdo con Queen, la información que el cantante estuvo o está hospitalizado se trata de fake news. Sorprendido por reconciliación de Aislinn y Mauricio, Eugenio Derbez decidió sumarse a la conversación sobre el estreno de Hasta el Fin del Mundo y celebraron aniversario. El destacado tenista Grigor Dimitrov y Eiza González festejaron su primer año como pareja. Esto fue desde la redacción del diario MX, el diario de los bien informados. Rodríguez, muy buenos días.
14: Gracias, José Gregorio Aguilar, que tengas un excelente inicio de semana y tiene usted la información desde la redacción del diario MX. Son las 7:53 y seguimos con más noticias. Le comento que generaciones enteras de jubilados de Pemex y de la Comisión Federal de Electricidad salen a las calles a exigir lo que ganaron con décadas de trabajo. Esto se registra en la zona sur del estado y Mayra González nos tiene la siguiente información. Mayra, buenos días.
1: Hola, ¿qué tal? Buenos días, esta es la información. No marcharon con prisa porque ya no pueden. Lo hicieron con bastones, andaderas y pancartas bajo el sol. Algunos acompañados por sus familias, pero lo hicieron. Decenas de jubilados de Petróleos Mexicanos y la Comisión Federal de Electricidad tomaron las calles para enviarle un mensaje claro al gobierno federal de la presidenta Claudia Sheinbaum. Sus pensiones, su atención médica y sus derechos no están en negociación. Las consignas las dijeron sin rodeos. Fuera Morena. Derecho que se quita, la justicia se debilita. Mi pensión no es dorada, mi pensión es bien ganada. Detrás de cada frase, decenas de trabajadores y de trabajo acumulado en campos petroleros, en plantas eléctricas y turnos que no se respetaban domingos ni días festivos. Uno de los rostros de la protesta fue el señor Víctor Díaz Padrón, quien es jubilado de Pemex desde 1978, quien lleva en la sangre la historia del sector energético nacional. Su abuelo, su padre y sus tíos, así como sus hermanos, también entregaron su vida a la industria petrolera. Para él, esto que está ocurriendo no es un asunto administrativo, sino una afrenta a generaciones enteras. Las denuncias no se limitaron a las pensiones. Las manifestaciones también apuntaron al deterioro en la atención médica y al desabasto de medicamentos, afectaciones que, aseguran, golpean su salud física y emocional de forma simultánea. La advertencia final fue contundente, como la marcha misma. No piensan detenerse. Los jubilados dejaron claro que seguirán saliendo a las calles hasta que las autoridades federales los escuchen, porque consideran que lo que está en juego no son beneficios, sino derechos ganados con el sacrificio de toda una vida.
3: Las instituciones sufren un debilitamiento que pone en riesgo la división de poderes y la certeza jurídica. Nos pronunciamos por una independencia del Poder Judicial, ya que es una condición indispensable para la impartición de justicia. Una autonomía real del Poder Judicial sin presiones políticas y económicas. Un respeto pleno a la división de poderes. Una imparcialidad en la función de la jurisdicción. Exigimos una justicia basada en evidencia y legalidad, respetando los derechos humanos y laborales ya contraídos, de los cuales todos tenemos evidencia y constancia que nuestras pensiones son ganadas, nuestras pensiones no son doradas. Rechazamos las medidas que afectan los derechos fundamentales del ser humano.
1: Es informado Mayra González.
14: Gracias, Mayra, por la información. Bueno, pues ahí tiene este tema que se registra en la zona sur del estado y que, bueno, pues son varios los días en que han salido a manifestarse. Cambiando de información, pues en temas ahora de salud, las recientes lluvias han favorecido las condiciones para la transmisión del dengue en Tamaulipas, donde las autoridades del sector salud investigan 3 defunciones que podrían estar relacionadas con esta enfermedad. De acuerdo con la información dada a conocer por la Secretaría de Salud Federal a través del boletín epidemiológico correspondiente a la semana número 18, en la entidad se han notificado un total de 31 casos, cifra menor en comparación con el año pasado, cuando a esta misma fecha se registraban 264 contagios. Este reporte federal señala que del total de pacientes diagnosticados con dengue, 16 han sido casos no graves, 14 han presentado signos de alarma y 1 ha sido clasificado como grave. Entre los municipios con mayor número de casos se encuentran Ciudad Madero, que encabeza la lista con 11 casos. Después le sigue El Mante con 9, Tampico con 6 y Altamira con 2. Bueno, pues es la estadística que se da a conocer. Aquí en Tamaulipas, a nivel nacional, se han confirmado 1,883 casos y 4 defunciones por dengue, con mayor presencia en Sonora, Tabasco, Sinaloa, Veracruz y Baja California Sur, entidades que concentran, todas estas que le acabo de mencionar, el 81% de los contagios. Bueno, pues ahí tiene este tema del dengue que pues está ahí en sobre la mesa de parte del sector salud y el llamado a la ciudadanía también para cooperar con las medidas preventivas que usted ya conoce. 31 casos son los que se reportan en esta ocasión para Tamaulipas. 7:59, vamos a la siguiente pausa comercial, no tardamos y ya volvemos con más noticias.
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22: Saludarlos, amables amigos, ya estamos listos y con todos los detalles de lo que en la mesa de análisis habíamos ya anticipado y acompañando a Darío. ¿Cómo estás, Darío? Gracias. Muy buenos días, bienvenidos.
23: Excelente semana, gracias por la invitación como siempre. Y aquí estamos arrancando una semana más, semana interesante, José, porque, pues bueno, el deporte así lo indica, que es momento de definiciones.
22: Efectivamente, y bueno, que ya hubo dos en particular, y por lo pronto, y aunque no es en materia lo que tenemos por encima de la Liga MX y de nuestro torneo de barrio, Mundialito Barreto 2026, pero así rápidamente, las Rayadas del Monterrey, con dos crasos errores el día de ayer a la defensiva, terminan perdiendo 3-0 ante las Águilas, y las Águilas, tercera vez que son campeonas de la Liga MX femenil, las damas también tienen su espacio, y las damas primero, y el Tepa, el equipo de Tepatitlán, le gana 1-0 en la vuelta a la Jaiba Brava, también con una situación ahí de una desatención en la defensa, termina por aprovechar el equipo del Tepa allí en los Altos de Jalisco, y el sueño del bicampeonato pues no se le da al equipo de Tampico, y Tepa pues sumando otro título más en la Liga de Expansión.
23: Efectivamente, José, un equipo que ha sido protagonista, tanto, bueno, la polémica que nunca deja de lado al fútbol profesional, y en la Liga de Expansión no es la excepción. Este señor Maco Yáñez, quien, empresario deportivo del Puerto Jarocho, quien además es dueño del Racing de Veracruz, pues se decía que ya se había apartado de esta propiedad del equipo de Tepatitlán, pero no. Desde temprano en sus redes sociales puso: ya estamos en Tepa, estuvo en los vestidores celebrando, recibió su medalla. Es decir, un hombre que ahí se encuentra pues haciéndole la lucha, la talacha, un hombre que pretendía regresar el fútbol de expansión al puerto de Veracruz.
22: Porque ya tiene rato que no quiere estar ahí en Tepatitlán, Jalisco.
23: Sí, no, uh-huh. Es un hecho que no quiere estar allá. Ahora se comenta que probablemente se mude a Zacatepec inclusive, y aunque era su obsesión, porque es jarocho, el llevar esta franquicia de expansión justamente a aquel puerto, pues ya se le ha negado esa posibilidad debido a que regresa el fútbol a través de esta nueva franquicia que son los Piratas de Veracruz, que ya le cambiaron como 5 veces el escudo. Uh-huh. Y
22: quitaron un lío de identidad y mercadotecnia.
23: No, terrible, porque pues todo parece indicar que ya en efecto habían logrado un acuerdo con Fidel Curi para que pudieran utilizar el mote, el nombre y escudo de los Tiburones Rojos del Veracruz. No es así, por eso presentaron a los Piratas de Veracruz el pasado viernes, si no me equivoco, y es así como regresa. Y hablando ya de empezaste planteando el tema de manera muy apropiada, José, en lo deportivo, pero ya me voy a desviar hacia la cuestión administrativa y un tanto polémica, porque me chuté toda la novela del Irapuato también la semana pasada, que todavía hasta la medianoche del viernes presuntamente estaban en acuerdos de negociación esta gente de Healthy People, con el señor Albo, que es el propietario del nombre, de los colores, de todo menos del equipo. Y todo parecía que habían llegado a un feliz acuerdo, pero no, sale el señor Albo en la mañana y dice que yo no estoy presente en ninguna reunión, por el contrario, no les voy a prestar nada. No entiendo tampoco qué es lo que pretende el señor, porque pues evidentemente no tiene el sustento económico para darle continuidad a un equipo de expansión, cosa que esta empresa de este grupo de Healthy People, de la señora Selomit Ramírez, sí lo tiene, pero pues todo parece indicar que es un tema de intereses que lamentablemente siempre están presentes en el fútbol, pero pues en estas plazas del Bajío y particularmente en Irapuato, pues ya hace 25 años yo creo que se vienen arrastrando este tipo de situaciones que lo único que hacen es maltratar a la afición, no se pondera justamente ese sentimiento, se monetiza únicamente, y es ahí donde pues los equipos, las tradiciones, las identidades terminan siendo sacrificadas.
22: Sí, lo reciente dentro de esta novela, como bien la catalogas, de Irapuato, pues está cuando la familia San Román estaba también ahí involucrada y no les permitieron porque simplemente no son gratos en la Liga MX y en la Federación Mexicana de Fútbol, el caso de Javier en especial. Entonces no les permitieron, aun y cuando meritorio en lo deportivo lo tenían, habían ganado el campeonato y demás. Correcto. Y luego, bueno, aparece la empresaria Selomit Ramírez con esta empresa que bien mencionas, y pues aparentemente, por lo que tenemos a la mano periodísticamente hablando, pues una serie de discrepancias, no sé si decir anomalías administrativas, pero discrepancias con quienes son pues los dueños del estadio, como bien lo mencionas, nombre, colores, etcétera, etcétera, etcétera. Aquí lo que termina también por afectar pues es a lo que, aun y cuando mucho tiempo falta para el 24 de julio para que arranque la Liga de Expansión, pero esto se tiene que arreglar antes, incluso será seguramente durante el Mundial o para poder conocer un calendario, porque tiene que estar definidas las sedes de quiénes van a ser los equipos que van a estar en esta en este circuito para el año lectivo 26-27.
23: No olvidemos que Irapuato, particularmente esta última temporada, lo confirmaron 15 días antes del arranque del torneo.
22: Exactamente.
23: En 15 días se definió.
22: Por eso no salió el calendario.
23: Exactamente, se atrasó. Y qué triste y qué lamentable que suceda, pues que se mantengan este tipo de cuestiones vigentes. Bien lo mencionabas también, José, volviendo al plano deportivo, el campeonato de la América en la Liga MX femenil, la Jaiba Brava que cae, un gol solitario de Omar Islas, minuto 45 por parte de Tepatitlán, le da el campeonato a este equipo que dirige Gabriel el Místico Pereira, que pues me parece se ha consolidado como uno de los mejores técnicos, o al menos de los que mejor hace jugar a sus equipos. Hoy lo puede ver coronado con un campeonato en Liga de Expansión. Sí, hay que dimensionarlo también, a lo mejor no tiene el gran impacto, la trascendencia, porque es pues, una franquicia nueva, una ciudad muy pequeña, un equipo sin tanto arraigo, pero la estrellita, el mérito deportivo para este plantel, para este entrenador, nos hace ponerlo ahí en una vitrina, un escaparate especial, donde pues seguramente empezará a catapultarse a pues a ser uno de los técnicos más deseados en este fútbol mexicano de la segunda categoría.
22: Y aparte también tenemos entendido por ahí que ya no quiere estar en ese equipo de Tepatitlán.
23: Atentos
22: con eso. Bueno, la Liga MX ya está lista a la gran final, donde, bueno, primero en la historia se escribió en la cancha del Estadio Jalisco, que llegó un momento en que nos confundía si realmente era Jalisco del Akron. Me refiero a cómo la identidad de lo vistieron, porque con Atlas es completamente distinto. Le echaron muchas ganas, un mosaico esplendoroso, lo que hicieron los aficionados de Guadalajara. Había, y podemos decir, muy poquitos aficionados de Cruz Azul. Realmente respondieron muy bien. Y me refiero a los 60,000 asientos disponibles. O sea, todavía los que no acudían regularmente al Akron pudieron ir, porque son cerca de 15,000 más asientos. Y bueno, al final de cuentas, un partido muy intenso en la primera mitad. En el segundo tiempo Cruz Azul fue más inteligente, supo manejar los tiempos del partido y logra una anotación que, si bien Palavecino es desviada por un defensa, pero al final vale igual y deja fuera a las Chivas.
23: Efectivamente, José, de entrada el Estadio Jalisco es una catedral del fútbol mundial, me atrevería a decirlo por las figuras que ahí se consagraron, aparte cuenta con una mística que, ni siendo el Akron tan bonito y tan moderno, nunca la va a igualar, nunca, aunque pasen los años, y esto vistió una auténtica fiesta. Me parece que muy merecido el pase de Cruz Azul, aunque el fútbol del Guadalajara lo hacía lucir todavía más vistoso. El partido de ida fue un auténtico espectáculo para ambas escuadras, y creo yo que esa dosis extra de fútbol en el terreno de juego la puso el Guadalajara. No así en la segunda mitad de este partido de vuelta, donde me parece, José, no sé si estés de acuerdo, hubo un lapso por ahí de 20 minutos donde Chivas quiso jugar con el tiempo, donde Chivas dijo, en cualquier momento liquido, encuentro ese gol que ya sepulte las aspiraciones de Cruz Azul, y tuvo al equipo de la Máquina en un puño, pero lamentablemente no asestó ese golpe letal que era bastante necesario en las aspiraciones del equipo de Gabriel Milito. Y con fortuna, con suerte, como le quieras llamar, llega el gol de Palavecino y que le da esa posibilidad de estar en la gran final al cuadro Cruz Azul. Ya Guadalajara no pudo recuperarse, ya el fútbol no le alcanzó. Me parece que los cambios fueron adecuados, inclusive no fiel a su costumbre, Milito los hace antes de tiempo, por ahí del minuto 65. Era un hombre que estaba acostumbrado a apretar del 80 hacia arriba en los últimos 10 minutos, pero es cuando se da la entrada de Padilla, de Aguayo, luego de Camberos. Extraordinarios jugadores cada uno de ellos, pero sí, me parece que en la intentona se queda corto. No voy a decir que le termina pasando factura a las 5 bajas de selección, eso era obvio desde el arranque de la liguilla, pero este plantel tenía el fútbol suficiente. Creo yo que fue un poquito más lo que planteaste en el papel lo que deja al Guadalajara fuera, y creo, no sé si coincides, José, en cuanto a fútbol, no a merecimiento, ahí están los dos finalistas, Pumas y Cruz Azul, pero tanto Pachuca como Guadalajara venían haciendo las cosas muy bien dentro del terreno de juego, y probablemente se han quedado fuera de la final los dos equipos que mejor aspiraban a jugar fútbol.
22: Y aquí es cuando queda la duda de decir, bueno, denle chance de jugar otro por el tercer lugar. Digo, no es nada decoroso, me refiero en cuanto al tema de lo que, pues, definitivamente quieres buscar un campeonato, pero sí, nos quedó un grato sabor de boca, sobre todo por el sobreponerse, el equipo de Guadalajara, a esas 5 bajas, de las cuales son acreditables única y exclusivamente a Duilio Davino y a Javier Aguirre. Ninguna selección del mundo ha anticipado lo que hizo el fútbol mexicano de recoger a estos jugadores para entrenar no sé qué.
23: 55, José.
22: 55. Y aparte de todo, no sé a qué, porque no tienes el plantel completo. Entonces, ¿qué estás trabajando? ¿Estás trabajando físico? Ya traen físico. ¿Estás trabajando táctica, estrategia? ¿Dónde están los demás para poder complementar? O sea, este es un tema realmente penoso, escabroso, todo lo que quieras agregarle, que desafortunadamente está y quedará en la historia, porque bueno, al final todos sabían que iban a jugar con esas reglas, porque todos acordaron que así sería, pero le terminó pasando por una factura de la que ya cuando llegó el momento, como que dijeron todos, a ver, no había necesidad.
23: No, y ahí están las consecuencias. Creo que el Guadalajara, pues, apelando a la palabra empeñada, uh-huh. No va a haber queja alguna, lo que sí es que evidentemente está mermado en ese sentido, y ahora habrá que esperar el resultado que trae esta determinación, y me refiero directamente a la selección mexicana de fútbol en su participación y desempeño dentro de la Copa del Mundo, que arranca el próximo jueves 11 de junio, justamente con el partido entre México y Sudáfrica. Sí, son situaciones que ya condicionaban de por sí el desarrollo del torneo, a alguien le iban a terminar pegando. Creo yo, al finalizar el partido, pues platicábamos este pasado sábado por la noche, en el recuerdo quedará el extraordinario torneo que dio el Guadalajara. Sí, derrotas muy puntuales, justamente en el torneo se perdió contra Cruz Azul, uh-huh. Se perdió contra el equipo de los Tigres también de manera estrepitosa, pero en el transcurso del torneo me parece que en tanto al fútbol, la consistencia, la manera en cómo se mantuvo liderando la competencia y cómo se cae, no hay derrota honrosa, vamos a llamarle, porque nunca a nadie le gusta perder, pero la forma en cómo se da esta circunstancia, creo yo que quedará ahí en un lugar especial. No, ni se va a ganar un campeonato decorativo, ni va a llevar una mención especial por las circunstancias que vive el Guadalajara, pero creo yo que sí da pie a una cuestión en la que, si se construye hacia futuro, Guadalajara tiene una base muy, muy sólida, por lo que ha venido realizando en tanto a potenciar el talento que tienen las básicas y la extraordinaria dirección técnica de Gaby Milito. En el caso, José,

0: mucho, pues creo yo que Cruz Azul llegaría con un plus respecto a la etiqueta de favorito a esta gran final.
1: Y sobre todo porque va a jugar una vuelta en un estadio que no desconoce y en el cual cuando se lo prestaron, bueno, se lo
0: Ha
1: rentaron,
0: sido local.
1: levantó una copa y aparte logró un récord importante de partidos consecutivos invictos, o sea, va a ser local en la Ciudad de México. No dudo que se va a privilegiar el tema de los aficionados de Pumas para que puedan ingresar en la vuelta el próximo domingo por la tarde-noche para que apoyen a su equipo, pero Pumas, a decir verdad, y por lo que mencionabas de Pachuca, porque bueno, decías de Pachuca y Guadalajara ayer, de Pachuca, Pumas está porque Pachuca no quiso,
0: Es
1: Pachuca no
0: correcto.
1: pudo, tuvo, después de ir abajo en el marcador, tuvo por lo menos tres muy claras de gol, que desafortunadamente, y yo decía más temprano, es que falta estar ahí, es muy fácil decirlo, ¿no? Cada quien hace su trabajo, a ellos les pagan para eso, y a mí me pagan por ser cronista, a ti por ser cronista, periodista, y yo no dudo que ellos, los jugadores, puedan venir aquí y hablar como hablamos nosotros, y nosotros tampoco patear el balón. Entonces, zapatero a tus zapatos, y lo del día de ayer de Pachuca fue de verdad recordar para mucho tiempo porque tuvieron la oportunidad de dejar fuera a Pumas.
0: Y sobre todo en ese último lapso, José, los últimos minutos, la que se pierde Rondón, me parece que es monumental. Vaya año el de Rondón, hay que estar ahí, como bien dices, José, para saber de cuáles son tus capacidades y tus alcances. Creo yo que si bien va a ser un año futbolístico para este centro delantero inolvidable, habrá que contrastar qué tanto le impacta en el futuro de su carrera. Llegó como refuerzo al Real Oviedo, no termina la campaña. Al final el Real Oviedo pierde la
1: Desciende.
0: categoría, desciende en España y ahora llega hasta esta instancia semifinal con el Pachuca y se queda probablemente en esa ronda por una falla garrafal. Ya estaba solo frente a Keylor Navas, que si bien el solo nombre o la sola figura de Navas impone, pero pues ahí era uno contra uno y el que tenía el dominio y el control del balón era justamente el delantero del Pachuca. Sí, creo yo que Pachuca hace un gran torneo, pero coincido contigo, José, en un 100%. No está en la final justamente por lo que dejó de hacer, por esa falta de decisión. Y creo yo que en el caso del director técnico hace una serie de modificaciones ya en la recta final del partido, donde en lugar de potenciar a la ofensiva a su equipo, pues se la juega ahí con este chavito, el que entró por izquierda, también en una de las últimas jugadas, cuando pues tenías el gente con capacidad, con experiencia, que decidiste ya no continuar adentro del terreno de juego. Me parece a mí que también son situaciones muy puntuales. Al final del día el fútbol es de error y acierto, y creo yo que los errores en este caso, más allá de los aciertos de Pumas, fueron del Pachuca.
1: Bueno, pues Pumas Cruz Azul va a ser la final, la ida va a ser el jueves, seguramente en el Estadio Cuauhtémoc, ni modo, porque así tiene que ser.
0: Ya cómprense estadio,
1: Ya compren ese
0: José.
1: estadio. La verdad está tremendo el asunto por lo que representa. Pero bueno, van a ir, como decíamos, a la vuelta al Estadio de CU. Y la agenda que tenemos para esta semana también tiene que ver con el Torneo de Barrios Mundialito 2026, ORT. ¿Cómo vamos con las invitaciones? ¿Cómo vamos?
0: Bien, José, arrancamos el pasado viernes, avanzaron de manera muy favorable. Hay que recordarle a los amigos que aspiran a jugar este torneo de barrios 2026 con el auspicio y el respaldo de la Casa de la Radio, Organización Radiofónica Tamaulipeca. El día de hoy continuamos con las inscripciones a partir de las 9 de la mañana aquí en el 13 Juárez, Gaspar de la Garza 170 Sur. 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Hoy desde las 9 de la mañana hasta las 6 y media de la tarde continuamos. Esperemos que el día de hoy ya se agoten los pocos espacios que quedan. 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cuáles son los pasos a seguir, porque el próximo miércoles en el deporte a partir de las 7 de la noche con José Vélez en XFM será el sorteo para conocer las llaves y el domingo en la unidad deportiva, José, nos vemos con esta tremenda pachanga deportiva que es el torneo de barrios Mundialito ORT.
1: La que estamos esperando y que sin duda va a ser ya de antemano todo un éxito por la respuesta de todos los diferentes fraccionamientos, colonias, sectores de la ciudad que han acreditado, como bien dices, y conforme al reglamento, sus equipos y de lo que sin duda, como ha sido todos los años, será de mucho deporte, mucho fútbol y juego limpio, que es lo importante.
0: Gratis, José.
1: Gratis.
0: Aquí no hay cobro de inscripción.

0: ni de tarjetones, ni de arbitraje. El chiste es, el objetivo es que vengan, disfruten, y el auténtico fomento al deporte que siempre ha llevado Organización Radiofónica Tamaulipeca, ahora con este Mundialito 2026, el tradicional torneo de barrios que está aquí en casa.
1: El eslogan:
0: por mi barrio hablaré en la cancha.
1: Vámonos a pausa, tenemos mensajes. Gracias, Darío.
0: Gracias.
1: Excelente semana. Nos vemos y seguimos trabajando en este evento previo en los días. El miércoles en el deporte no se lo pierda. Será todos los inscritos, será este sorteo. Vámonos a pausa y regresamos con Ánimo de Lunes. Buen día.
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0: 8 de la mañana con 26 minutos, es momento de escuchar el editorial con Claudia Vázquez.
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2: El sistema de salud federal no logra salir del estancamiento en que se encuentra, producto de dos razones. Primero, por la estrategia implementada que parece ser fallida. Y dos, por los presuntos actos corruptos que no terminan por ser contenidos y mucho menos erradicados. Ejemplos, cualquier cantidad. A nivel nacional se puede recordar el presunto desvío de recursos amparado en el supuesto sobreprecio de los medicamentos que alcanzó la cantidad de 23 mil millones de pesos y el cual, si bien es cierto, fue ventilado a la opinión pública, no se volvió a tocar el tema y tampoco se informó qué pasó con los supuestos responsables. En pocas palabras, quedó en nada, como sucedía con los gobiernos anteriores y a los cuales se acusaba y siguen acusando de corrupción. En lo local, tampoco ha habido un solo detenido. Vaya, ni siquiera han sido requeridos por las autoridades correspondientes. Entiéndase, la Fiscalía General de Justicia o la de Anticorrupción. Y se cuestiona la falta de acción, por lo menos esa es la percepción ciudadana, porque hay dos casos que fueron públicos, uno de ellos por el desvío de más de 300 millones de pesos, en donde la presunta responsable vive su vida sin mayores contratiempos y mucho menos es o ha sido cuestionada o requerida por la autoridad. De hecho, y aunque esto no está confirmado, se asegura que el caso, bueno, el expediente, fue reservado hasta el 2030 por la Fiscalía Especializada en el combate a la corrupción. ¿Por qué la reserva? Es una pregunta lógica que no tiene respuesta. El otro caso fue confirmado por el mismo titular del IMSS Bienestar en la entidad, Margit Rodríguez Avendaño, pues declaró que están investigando el saqueo de mobiliario y equipo médico, el cual presuntamente se encuentra en poder y uso de clínicas y hospitales particulares, de los cuales algunos funcionarios del sector salud son socios de estos negocios. El supuesto saqueo no es nuevo, pues en el gobierno de Cabeza de Vaca y también en el de Torre Cantú se aseguró que encontraron esa práctica. Sin embargo, en ambos casos no hubo o se tuvo conocimiento que presentaran las denuncias correspondientes. Lo que sí es cierto es que hasta hoy, ni en los gobiernos pasados y tampoco en el actual, hay detenidos por este tipo de actos. Tal parece que lo dicho por ya saben quién quedó en el pasado y todo hace indicar que hoy hacen lo mismo.
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0: Bueno, pues ahí tiene usted el editorial de esta mañana, continuando con estos temas en salud, en donde, bueno, pues la ciudadanía dice, pues exigen transparencia, que pues a final de cuentas fue lo que se prometió, acabar con el tema de la corrupción, y hoy, bueno, pues siguen estos ejemplos en donde hay denuncias, hay señalamientos, sin embargo, pues no hay detenidos y pues tampoco hay explicaciones de pues miles de millones de recursos. Ahí ponía Claudia algunos ejemplos, los 300, más de 300 millones de pesos del sector salud que están por ahí siendo pues faltantes y que se dice también pues este tema, este expediente se ha estado por ahí reservando hasta después del año 2030, decía Javier más temprano, pues ya cuando se nos olvide el tema, la materia, entonces vamos a estar hablando de lo mismo. Por ahí se hablaba también del tema del Hospital General, en donde pues hay mobiliario, hay equipo que fue llevado a hospitales privados, pero bueno, ahí estaremos informándole, actualizándole esta información. Ya que le comento de estos temas de salud, también se ha anunciado en Tamaulipas pues un reforzamiento, una vigilancia sanitaria por la alerta internacional que existe por antivirus. Gabriela Sustaita tiene la información. Gabriela, buenos días.
3: ¿Qué tal, Jesús? Muy buenos días, saludo con gusto también a todo el auditorio. Mira, te comento que a consecuencia de la alerta internacional generada por los casos de antivirus que se detectaron pues en un crucero que recorría el Atlántico Sur, bueno, pues en Tamaulipas se reforzó la vigilancia sanitaria en los principales puntos de acceso a la entidad. al respecto, bueno, pues el comisionado estatal para la protección contra riesgos sanitarios, Mario Rebolledo Urtadiz, informó que por instrucciones de la Secretaría de Salud Estatal se mantienen operativos de supervisión a través del Área de Sanidad Internacional con presencia permanente en cruces fronterizos, aeropuertos y puertos del estado. Esta vigilancia se intensifica especialmente en Tampico y Altamira, zonas que por sus características industriales y portuarias, bueno, pues registra un alto flujo no solamente de turistas, sino también de entrada y salida de mercancías. Asimismo, bueno, pues el funcionario aclaró que aunque existe preocupación global por este padecimiento, no se han detectado casos de la enfermedad en la entidad. Escuchemos.
4: Atentos en fuentes internacionales, en los puertos del estado, sobre todo en los puertos de aquí del sur, en Altamira y Tampico, en todos los aeropuertos internacionales del estado, nos estamos revisando de manera permanente con filtros sanitarios para que pues, cuidemos la tranquilidad sanitaria de los pobladores del estado. No se ha detectado, si hay preocupación, porque es una situación mundial, ¿verdad? Internacional, pero para eso estamos trabajando, ¿no? Estamos de manera proactiva trabajando en la prevención.
3: Por otra parte, bueno, pues también te comento que el funcionario señaló que por directriz de lo que es la COFEPRIS y la Secretaría de Salud Federal y Estatal, bueno, pues se ha puesto en marcha un operativo especial, esto de cara a lo que es la Copa Mundial de Fútbol 2026, para el control de riesgos sanitarios. Este despliegue preventivo se concentra en las rutas que conectarán a los turistas del Mundial con el sur del estado, como la conectividad aérea directa entre Monterrey y Tampico, por el atractivo de sus playas. Las acciones consisten en la inspección estricta de plantas, fábricas y establecimientos comerciales encargados a la preparación, venta y distribución de alimentos, así como hielo, agua y medicamentos. Jesús, es la información en esta mañana. Que tengas un excelente día.
0: Gracias, Gabriela. Bueno, pues ahí está la alerta sanitaria que refuerza la vigilancia en Tamaulipas y que, bueno, pues ahí a decir de las autoridades no hay riesgo hasta el momento, sin embargo, pues sí hay que estar atentos a lo mismo. Y mire, durante el fin de semana también se recibió un reporte por ahí algunas personas que andaban pues en estado inconveniente, andaban bien Grimaldo, pues fueron a revisar y resulta que se trataba de menores de edad que estaban consumiendo alcohol. Tuvieron que cerrar la palapa. Italia Soler nos tiene la información. Italia, buenos días.
5: Gracias, Jesús Rodríguez. Buenos días. Buenos días a quienes nos sintonizan a esta hora de la mañana. Pues tal y como lo mencionas, autoridades estatales clausuraron la palapa llamada Indecisos MC, ubicada en el fraccionamiento Valle Escondido, aquí en la capital del estado, luego de detectar una fiesta en la que presuntamente había menores de edad consumiendo bebidas alcohólicas. El operativo fue realizado de manera conjunta por personal de la Secretaría de Finanzas, la Secretaría de Seguridad Pública y también la Fiscalía General de Justicia del estado, como parte de las acciones implementadas para combatir las fiestas clandestinas y prevenir situaciones de riesgo para adolescentes. De acuerdo con la información proporcionada por las propias autoridades, durante la inspección se detectó la presencia de menores en el evento, motivo por el cual se procedió a la clausura del establecimiento y al inicio de las investigaciones correspondientes. Las dependencias estatales advirtieron que este tipo de operativos van a continuar realizándose no solo aquí en Ciudad Victoria, sino en los distintos municipios de Tamaulipas, con el objetivo de detectar reuniones irregulares donde se permita el consumo de alcohol a menores. Además, señalaron que se procederá también legalmente contra quienes organicen este tipo de eventos, al considerar que ponen en riesgo la integridad y también la seguridad de los propios jóvenes. Además, también hicieron el llamado a denunciar este tipo de fiestas en donde pues los menores son a quienes se les da el consumo de alcohol. Es mi reporte. Que tengan un excelente día.
0: Gracias, Italia Soler, por la información. Bueno, pues ahí tiene esta revisión que se registra durante este pasado fin de semana, en donde dicen las autoridades, pues no es el primer caso en donde se están haciendo los señalamientos, y el primero en donde se conoce, pues actúan, pero bueno, ahí está el llamado, sobre todo a establecimientos, a este tipo de sitios. El problema no es por el consumo, obviamente existen algunos permisos que se dan hasta ciertas horas válidos. Aquí el tema es que, bueno, pues eran menores de edad los que se encontraban al interior de este sitio y, bueno, pues ahí se presume, se había confirmado, se estaba consumiendo alcohol. Pero bueno, estaremos ahí dándole seguimiento a todo este tipo de denuncias. En cuanto al Seguro Social, el Instituto Mexicano del Seguro Social, dicen han estado detectando altas fantasma de registros patronales. El IMSS ha sido víctima de intentos de registros patronales que se dan de alta a través de la plataforma en internet, que al ir y verificar físicamente el domicilio fiscal que dan a conocer, pues corresponde a solares baldíos. Se trata de personas que de alguna forma pretenden darse de alta para empezar a cotizar y, de ser posible, accesar a una de las modalidades que les permita recibir una pensión mayor a la que les corresponde, al no tener la cantidad de semanas que se requiere. Esto lo estableció Luis Aranz Aguilar, él es delegado del instituto en Tamaulipas. Escuchemos.
6: Verificar, hay que checar. Una vez que ya están en la plataforma, tenemos nosotros unas horas para revisar que el estatus de ese registro patronal cumpla, y hacemos una verificación visual también físicamente, porque se ha dado el caso que se dan de alta, se registran en un domicilio fiscal, y cuando vamos a hacer la verificación de ese domicilio fiscal, son terrenos baldíos, son tienditas. Es decir, no coincide ese domicilio que está dando ese registro patronal con el giro, ¿verdad? Entonces sí identificamos y de manera inmediata se toman las acciones correspondientes legales que el instituto tiene programado para ese caso y se resuelve el problema.
0: Bueno, pues ahí tiene usted la declaración del delegado del IMSS en Tamaulipas. Este fin de semana, el gobernador Américo Villarreal anduvo por la zona sur de la entidad, en donde allá declaró que Tamaulipas atraviesa por una etapa de crecimiento urbano, turístico, pero también industrial, que ha sido impulsada por proyectos de movilidad, infraestructura hidráulica y promoción regional, aunque reconoció que todavía existen retos importantes en servicios públicos y transporte. Durante su gira en Ciudad Madero, en la inauguración de la pista de atletismo, ingeniero Américo Villarreal Guerra, el mandatario señaló que su administración busca aprovechar el flujo turístico y deportivo generado en Nuevo León para promocionar destinos tamaulipecos, principalmente playas y pueblos mágicos. Escuchemos al gobernador Américo Villarreal.
7: Haciendo nosotros con nuestro estado vecino, con Nuevo León, para que de acuerdo a la programación de los partidos que ahí se realizan y entre los espacios de uno a otro, está promocionando Tamaulipas, sobre todo destinos de playa, de los pueblos mágicos, e invitarlos a que tanto turismo nacional como extranjero nos visiten, con lo que también mencionábamos, con este crecimiento sustantivo que está teniendo en esta área, que es muy importante también desde el punto de vista económico para nuestra región.
0: Sobre los proyectos de movilidad en la zona sur, explicó que el gobierno estatal trabaja en un esquema integral que contempla nuevas vialidades y transporte público masivo para disminuir el congestionamiento vehicular. Recordemos que, bueno, pues se proyectaba este transporte denominado BTR. El mandatario agregó que el proyecto cuenta con financiamiento de Banobras por la parte correspondiente al estado, también mientras continúan las negociaciones con concesionarios del transporte público para definir el modelo de operación. Villarreal Anaya sostuvo que el crecimiento de ciudades como Tampico, Madero y Altamira también ha obligado a reforzar obras relacionadas con drenaje, agua potable y tratamiento de aguas residuales luego de la crisis hídrica que se enfrentó en la región en el 2023, donde, recordemos, incluso el sistema lagunario pues también llegó a estar en el 0% de su capacidad. Son las 8:40, vamos a la siguiente pausa comercial, regresamos con la información del pronóstico del clima.
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14: Bienvenidos a ORT Noticias. Soy Sara y este es el reporte nacional y fronterizo correspondiente a este lunes 18 de mayo de 2026. A continuación, les presentamos la información más actualizada sobre el clima, actividad sísmica y fenómenos meteorológicos que afectan a México y su frontera, con datos oficiales de la CONAGUA. Iniciamos con el panorama del tiempo. Para este inicio de semana, diversos canales de baja presión en el interior del territorio mexicano, en interacción con la divergencia en altura y el ingreso de humedad de ambos litorales, mantendrán condiciones de inestabilidad severa. Al mismo tiempo, una circulación anticiclónica mantiene la onda de calor en gran parte de la República. En la Ciudad de México, este lunes, la capital del país amanecerá con un ambiente templado y una temperatura mínima de 14 grados centígrados. Durante el día, la evolución del clima traerá cielos mayormente nublados con presencia de llovizna y una probabilidad de precipitación del 25%, alcanzando una temperatura máxima de 26 grados centígrados. Por la noche, el ambiente se mantendrá fresco y húmedo, con una temperatura final de 18 grados centígrados. Viajamos al norte, a Monterrey, Nuevo León. La capital regia iniciará el día con un ambiente cálido y una temperatura matutina de 23 grados centígrados. Se prevé una tarde muy calurosa bajo la condición de llovizna, con el termómetro llegando hasta una máxima de 33 grados centígrados. La probabilidad de lluvia se mantiene en un 25%. Por la noche, se espera una temperatura de 25 grados centígrados. En San Luis Potosí, la capital del estado, el día comenzará con nubosidad dispersa y una temperatura de 15 grados centígrados. Se espera una tarde inestable con condiciones de llovizna y una temperatura máxima de 30 grados centígrados. La probabilidad de lluvia es alta, situándose en el 35%. Por la noche, el ambiente será agradable con una temperatura nocturna de 19 grados centígrados. En la capital de Veracruz, Jalapa, el día amanecerá con bancos de niebla y una temperatura de 19 grados centígrados. Durante la jornada, predominarán las condiciones de cielo nublado con una máxima de 29 grados centígrados. La probabilidad de lluvia es del 25%, lo que mantendrá una noche muy húmeda con 21 grados centígrados. Finalmente, cruzamos la frontera hacia el sur de Texas. Las ciudades de Laredo y McAllen experimentarán un calor intenso. En Laredo, se espera un cielo parcialmente soleado con una temperatura máxima de 37 grados centígrados. Por su parte, en McAllen, el termómetro alcanzará los 35 grados centígrados como máxima, pero con presencia de llovizna intermitente durante el día. Nos enlazamos ahora a los cruces internacionales. Para vehículos ligeros, reporta los siguientes tiempos de espera en este lunes. En la región de Matamoros con Brownsville, el puente Gateway presenta una espera de 45 minutos, mientras que el cruce por el puente internacional expreso de Brownsville y Matamoros, conocido como BIM, registra una fila de 35 minutos. Para la zona de Reynosa, el puente Hidalgo está altamente congestionado este mediodía, con demoras de hasta 60 minutos. Por su parte, el puente Ansaldúas reporta un tiempo de espera de 40 minutos aproximadamente. En Nuevo Laredo, el puente Juárez-Lincoln, también conocido como el puente número 2, presenta una carga vehicular considerable, con tiempos de espera que alcanzan los 55 minutos. Se recomienda a los viajeros tomar sus previsiones y mantenerse hidratados durante la espera debido al calor extremo. Pasamos a información crucial para nuestros viajeros. En el Aeropuerto Internacional de la Ciudad de México se reportan posibles demoras en vuelos de llegada debido a las condiciones de llovizna y las fuertes rachas de viento que afectan la visibilidad y la estabilidad en las aproximaciones al Valle de México. Se recomienda a los pasajeros verificar el estatus de sus vuelos de manera constante. En cuanto al Aeropuerto Internacional Felipe Ángeles, la situación operativa es más estable. Las condiciones de visibilidad en la zona de Zumpango permiten operaciones regulares, aunque se aconseja consultar con las aerolíneas por posibles ajustes preventivos debido a la actividad eléctrica que se desplaza desde el oriente. Con esta completa actualización, concluimos nuestro reporte nacional y fronterizo. Sigan con la excelente programación de ORT Noticias. Gracias por su atención. No se despeguen de nuestra señal, porque la información en ORT Noticias nunca se detiene.
0: Ahí tiene usted el reporte completo del clima, ya lo sabe, si perdió algún detalle, algún municipio en particular que quiera volver a escuchar la información climática, a través de nuestras redes sociales puede volverlo a hacer, ya sea en YouTube, ORT Radio, a través de Facebook, en ORT Noticias, está a su disposición el reporte completo. 8:47 y seguimos con más información. Le platicaba yo que pues se llevó a cabo la inauguración de la pista de atletismo, esto en el Tecnológico de Madero, y la rehabilitación del campo sintético de fútbol en la colonia Enrique Cárdenas de Tampico. El gobernador Américo Villarreal pues tuvo a bien hacer estas inauguraciones y reiteró el compromiso de convertir al deporte en un motor de bienestar, de salud y oportunidades para el desarrollo de niños, niñas y adolescentes, en un ambiente de fiesta, obviamente, en la cancha que ahora lleva el nombre de Alejandro Tranvía Díaz Gobea, en honor al exfutbolista campeón con los Orinegros. El gobernador destacó que el gran proyecto del Mundial Social que impulsa la presidenta Claudia Sheinbaum es también una muestra del gobierno humanista enfocado en la niñez y la juventud, que son lo más importante para el gobierno, dijo, y para quienes trabajan día con día para dejarles una mejor sociedad de la que se recibió y mejores oportunidades para salir adelante. En este espacio deportivo, debidamente iluminado y con gradas, se rehabilitó también la cancha de básquetbol, el área de juegos, y se construyó un andador beneficiando a los habitantes de otras colonias del sector. Además, esta cancha forma parte de las 15 que se han rehabilitado en Tampico como parte del respaldo del gobierno del estado al proyecto Mundial Social. En este evento, la secretaria de Bienestar, Silvia Casas González, se refirió también al rescate de espacios públicos con la creación de 43 murales comunitarios, todos debidamente terminados a la fecha y elaborados de forma colectiva por niñas, niños y jóvenes bajo la guía de 35 artistas urbanos. Por su parte, el director del Instituto del Deporte, Manuel Virués, presentó a 6 jugadores de la selección Tamaulipas sub-15 de fútbol que el próximo 27 de mayo jugarán contra Coahuila la final de la Olimpiada Nacional en el Estadio de Ciudad Universitaria, buscando la hazaña de ganar la medalla de oro que pues no se logra en esta disciplina desde el año 2012. Ahí, al agradecer la distinción de imponer su nombre a esta cancha, Alejandro Díaz Gobea reconoció el apoyo del gobernador Américo Villarreal y de la alcaldesa por esta obra que será de gran beneficio para la comunidad. Bueno, pues ahí tiene el respaldo del estado en materia deportiva y reconociendo las diferentes funciones. También recordaremos que el pasado viernes se estuvo festejando también el Día del Maestro. Ahí el rector Dámaso Anaya Alvarado felicitó al personal docente de la Universidad Autónoma de Tamaulipas y destacó que su labor es clave para consolidar a la institución como un referente de calidad educativa a nivel nacional. Al encabezar el festejo por el Día del Maestro, el rector Damaso Anaya, aseveró que los docentes son la principal fortaleza de la UAT, con cuyo esfuerzo se logró este año el 100% de sus programas de licenciaturas acreditados. El rector asentó que la UAT es la quinta universidad del país en lograr que el total de su matrícula escolar curse programas educativos evaluados y certificados por organismos nacionales de educación superior. Resaltó también que la máxima casa de estudios superó este año el 40% de sus programas de posgrado acreditados a nivel nacional. Asimismo, subrayó el crecimiento sostenido en movilidad académica nacional e internacional con la meta de formar el recurso humano idóneo para Tamaulipas y, por supuesto, también para México. En materia de investigación, Damaso Anaya informó que la UAT duplicó el número de proyectos y que pronto atenderá el 50% de los jóvenes que cursan la educación superior pública en el estado. Subrayó que la preferencia de los aspirantes se debe a la excelencia de los maestros, quienes han sabido transmitir el conocimiento a las nuevas generaciones. El rector también ofreció su mensaje en el marco tradicional del Día del Maestro, que en honor a la planta docente es organizado por la institución en coordinación con las autoridades del Sindicato Único de Trabajadores Académicos de la UAT, el SUTUAT, replicando esta celebración en las sedes universitarias de la zona norte, centro y sur del estado. Bueno, pues ahí está este festejo que se tuvo en honor a los maestros, pero también destacando pues la participación de la universidad en pues la actualización de los docentes, por supuesto también de la matrícula. En Nuevo Laredo, dentro del marco de la 55ª sesión ordinaria del Cabildo, el republicano ayuntamiento de esta ciudad aprobó por unanimidad la donación de un predio municipal al Instituto Mexicano del Seguro Social por la construcción de un centro de educación y cuidado infantil. Este proyecto, impulsado como parte de la estrategia nacional promovida por la presidenta de México, Claudia Sheinbaum Pardo, para fortalecer el Sistema Nacional de Cuidados. Este inmueble, que fue autorizado, se encuentra ubicado en el fraccionamiento Arboledas y contará con una superficie de 2.800 metros cuadrados, espacio donde el IMSS desarrollará uno de los nuevos centros especializados para la atención integral de educación y cuidado de niñas y niños, fortaleciendo así el respaldo a madres trabajadoras y familias neolaredenses. Durante esta sesión, la alcaldesa Carmelilia Cantú Rosas Villarreal destacó que esta decisión representa una acción trascendental enfocada en el bienestar social y el futuro de la ciudad. La alcaldesa también señaló que este nuevo espacio forma parte de las acciones nacionales orientadas a ampliar la infraestructura de atención infantil y generar mayores oportunidades para las mujeres que forman parte de la vida laboral. Escuchemos a Carmelilia Cantú Rosas.
15: El servicio público nos exige todos los días tomar decisiones que trasciendan en nuestro presente y siembren un mejor futuro para nuestra ciudad. Hoy tenemos frente a nosotros una oportunidad histórica para hacer exactamente eso, respaldar con hechos a las familias, a nuestras niñas y niños y muy especialmente a las mujeres trabajadoras de Nuevo Laredo. Es por ello que quiero secundar el punto de acuerdo presentado por la Comisión de Hacienda y Gasto Público para llevar a cabo la donación a favor del Instituto Mexicano del Seguro Social de un predio de propiedad municipal ubicado en el fraccionamiento Arboledas. Este terreno representa la base sólida sobre el cual el IMSS edificará uno de varios de los nuevos centros de educación y cuidado infantil CECI, y forma parte de la consolidación del Sistema Nacional de Cuidados y se alinea perfectamente con la visión de un México que ve para las mujeres.
0: Bueno, pues ahí tiene esta información del municipio de Nuevo Laredo. Mientras tanto, la Coordinación de Protección Civil anuncia que se ha continuado trabajando con estos atlas de riesgo, que ya es un tema que anteriormente se había estado señalando, que no había una actualización. Y bueno, con estos datos que se obtienen en municipios de la zona norte de Tamaulipas, ha permitido identificar un crecimiento importante en la cantidad de viviendas, posiblemente porque este documento no se utilizaba para autorizar o no la construcción de esas casas. El Atlas es una herramienta cartográfica con base de datos que identifica, clasifica y evalúa los peligros naturales y humanos que pueden afectar a una comunidad, cuyo avance en su actualización es del 70%, en el que se ha visualizado las zonas de vulnerabilidad a la presencia de fenómenos naturales. Le decía, esto lo confirma Luis Gerardo González de la Fuente, coordinador de Protección Civil del Gobierno del Estado, referente pues a los riesgos que se están viviendo en algunos sectores de nuestro estado. Escuchemos.
16: Zona Norte ya está establecido, ya está listo, ya se está operando. Ahorita están realizando lo que viene siendo los 33 municipios restantes. Llevamos un avance aproximadamente del 70% ya del Atlas de Riesgo. Bueno, seguimos trabajando. Este Atlas de Riesgo nos lo está realizando la Universidad Autónoma de Tamaulipas. Tenemos muy buen trabajo por parte de la UAT y hemos tenido reuniones de avances, igual la semana pasada tuvimos esta reunión y nos dan la indicación que va un 70% de avances del Atlas de Riesgo.
17: ¿Qué podemos destacar de los avances que se tienen?
16: Bueno, más que nada la actualización, que sabríamos que desde el 2009 no se tocaba el Atlas de Riesgo, y bueno, las nuevas áreas, las nuevas zonas que se han venido revisando, zonas de riesgo, caudales de ríos, ha crecido el estado en cuanto a vivienda, todo eso viene especificado ahí en el Atlas de Riesgo, las zonas de vulnerabilidad.
0: Son las 8:56, acompáñenme ahora a escuchar el comentario a cargo de nuestro colaborador virtual Ian, la inteligencia artificial aplicada a las noticias.
18: Excelente mañana, Jesús Rodríguez. Y un saludo para toda la audiencia de ORT Noticias que ya está en sintonía. El tema del día nos lleva a uno de los sectores más importantes para la economía mexicana, la industria automotriz. La Asociación Mexicana de la Industria Automotriz reportó un crecimiento en las exportaciones durante el primer cuatrimestre del año, impulsado principalmente por la demanda de vehículos en Estados Unidos y Europa. La noticia es relevante porque confirma que, incluso en medio de la desaceleración económica global y las tensiones comerciales internacionales, el sector automotriz sigue siendo uno de los motores más fuertes de México. Miles de empleos, inversiones extranjeras y cadenas de producción dependen directamente de este crecimiento. De acuerdo con información de la Asociación Mexicana de la Industria Automotriz, así como reportes y datos del Instituto Nacional de Estadística y Geografía, las exportaciones automotrices mantienen una tendencia positiva gracias al nearshoring, la relocalización de empresas y la alta demanda de unidades fabricadas en territorio mexicano. México se ha consolidado durante décadas como una potencia manufacturera automotriz. Desde la firma del antiguo Telcan en los años 90, el país fortaleció su papel como plataforma exportadora hacia Norteamérica. Hoy, con el T-MEC y los cambios globales en las cadenas de suministro, estados fronterizos e industriales viven una nueva etapa de crecimiento vinculada al sector automotor. Pero el crecimiento también obliga a mirar con mayor profundidad, porque detrás de las cifras positivas aparecen retos importantes: dependencia económica de mercados externos, presión sobre infraestructura energética, competencia internacional y cambios tecnológicos acelerados hacia vehículos eléctricos. La industria automotriz mexicana crece, sí, pero también enfrenta una transformación histórica. El futuro ya no depende solamente de producir más autos, sino de adaptarse a nuevas tecnologías, energías limpias y procesos automatizados. Además, existe una pregunta social de fondo. ¿El crecimiento exportador realmente se traduce en mejores condiciones laborales y salarios más competitivos para los trabajadores mexicanos? Porque muchas veces las cifras macroeconómicas muestran éxito, mientras las familias aún enfrentan inflación, altos costos de vivienda y pérdida de poder adquisitivo. También está el desafío regional. Estados como Tamaulipas, Nuevo León y Coahuila se benefician directamente del dinamismo industrial, pero al mismo tiempo requieren mejores carreteras, mayor capacidad eléctrica y políticas públicas que acompañen el crecimiento económico. México tiene hoy una oportunidad histórica dentro del mapa industrial mundial, pero sostenerla exigirá estabilidad, innovación y una visión de largo plazo que vaya más allá de las exportaciones del momento. La pregunta es clara. ¿El país está construyendo una industria automotriz preparada para el futuro o simplemente aprovechando una coyuntura favorable mientras dure la demanda internacional? Soy Ian, la inteligencia artificial aplicada a las noticias. Gracias por escuchar. Seguimos atentos aquí en ORT Noticias.
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0: Gracias por continuar con nosotros en este lunes, inicio de semana. Recibo con gusto, como todos los lunes, a Perla Reséndez. Perla, buenos días, bienvenida.
1: Buenos días, Jesús. Buenos días al auditorio, los amigos de la mesa.
0: Rogelio Rodríguez, buen lunes.
2: Buenos días, Chuy, buenos días al auditorio, a Oscar, a Perla, como siempre.
0: Oscar Pineda, buenos días, bienvenidos.
3: ¿Qué tal, Chuy? Pues arrancando semana, buenos días a mis compañeros de la mesa.
0: Bueno, pues hoy platicar sobre temas de salud, los antecedentes ahí, Perla, en el renglón de la salud, lo platicamos más temprano, Javier y un servidor, que bueno, pues parece ahí, pues es el negocio, ¿no? De muchas administraciones, porque denuncias hay un sinfín.
1: Claro.
0: En las últimas administraciones se han hecho muchos señalamientos, desde Egidio Torre, Cabeza de Vaca, y bueno, hoy en la actualidad también tenemos la declaración hace unos días ahí del titular del IMSS Bienestar, en donde se están llevando equipo médico a pues instituciones privadas, donde algunos médicos también tienen ahí sus negocios. Hablábamos de este presunto desfalco por más de 300 millones, que también está por ahí faltando la información concreta. Se habla de una supuesta reserva de la información hasta después del 2030-2036 por allá, y lo decíamos, a nivel federal pues también hay muchos temas que han quedado pues ahí en la duda. Pero bueno, aquí en Victoria, ¿qué tan grave es este tema de este equipo médico, Perla, que termine pues presuntamente operando en clínicas privadas? Y que lo decíamos también, pues a lo mejor es de lo que nos hemos enterado, ¿no? No quiere decir que en otros hospitales a lo mejor no esté sucediendo lo mismo.
1: Sí, por supuesto, es un tema muy, muy sensible, y es una pena que esté sucediendo este tipo de situaciones y que las estén manifestando así. Y que, pues como ya lo comentaste, desde hace pues muchas administraciones locales, esto ha ocurrido, ¿sí? Si bien vimos en el tiempo de la pandemia que todas estas situaciones se incrementaron, y ya después nos enteramos de tantas cosas, como en el caso de Maniflosa, creo fue la empresa esta señalada por parte del sector salud, y que sí, efectivamente, muchos expedientes están reservados. Y de eso en la mañana se le cuestionó a la secretaria, ¿no? Que pues habla ella que pues están reservando algunos documentos, porque dice ella están solicitando información referente a una persona en particular, y que pues ellos tienen la obligación de reservarlo cuidando el debido proceso, es lo que ella comenta. Pero pues sí, de repente como que no se justifica que una investigación tenga que durar, no sé, 5 o 10 años. Uh-huh. Y que la información se esté reservando de esa manera. O sea, creo que son muchos años como para que no se resuelva en algún juzgado una situación de esta. Es muy lamentable, porque pues estamos viendo que los hospitales no encuentras más, no te dan más que paracetamol, si acaso, ¿no? O te dan la receta para que la compres, ¿no? Que lo adquieras. Sí, cuando lo hay. Y que pues ahora incluso hasta el equipo, que esta es una práctica muy, muy añeja, ¿no? Estas son denuncias, lo hemos preguntado al delegado del IMSS y ha comentado exactamente lo mismo. Son medicamentos, especialmente los oncológicos, que son los más caros, los que se llevan, los que se roban. Y que también pues sabemos que no hay una gasa, no hay nada con lo que puedan trabajar el personal de salud. Y pues es una situación muy, muy grave y muy lamentable, porque pues el tema de salud es muy sensible, ¿no?
0: Sí, claro, están en juego pues las vidas, ¿no? Exacto. Rogelio, y que ya lo decíamos y lo comenta Perla, bueno, pues ya es suficiente es lidiar con el tema de la falta de medicamento en algunos casos de especialistas, y ahora cuando llega a ver pues un médico que te atienda, resulta que no hay equipo, Rogelio, porque pues está en una institución privada.
2: Sí, sí, sí, muy lamentable que esto suceda, Chuy, porque sí, es un tema bastante sensible. Lo que es el tema de salud, pues bueno, creo que es el que más preocupa a todo ciudadano. Y lamentablemente, digo, no es la primera ocasión que sucede, Chuy. Recordemos que cuando se equipó también al Hospital General hace algunos años también, muchos especuló que ese equipamiento que se había dado a ese hospital terminó en un hospital privado. Nunca se comprobó, porque pues lamentablemente esa ha sido la dinámica en las instancias de salud. Hay denuncias, se presentan, se formalizan, pero nunca concluyen con una detención, con una vinculación a proceso, nada, o sea, absolutamente. Y ese es el problema, la impunidad que generan estas situaciones, pues es lo que lleva a que se esté repitiendo esa conducta como un, un círculo vicioso. La Secretaría de Salud desde siempre ha estado en el foco rojo. Y es entendible porque es una de las instancias de gobierno que más recursos presupuestales manejan. Es un monstruo burocráticamente hablando. O sea, hay cientos de personas trabajando ahí y creo que los candados para el manejo presupuestal pues siguen estando muy débiles. Lo que es esa instancia y la instancia de bienestar social son las que más recursos manejan y son las que siempre están en el ojo del huracán. Y bueno, o sea, por lo menos en Sebien hay gente que está procesada o que ha sido vinculada a proceso, pero en salud no sabemos de nadie. Y esta queja, estas denuncias de corrupción, Chuy, pues como ustedes bien dicen, se vienen arrastrando desde sexenios anteriores. No es algo en particular que esté dando en Morena. Se dio en el PRI, se dio en el PAN, y sin embargo las instancias de Procuración de Justicia han sido incapaces de pues, llevar una carpeta de investigación o una averiguación previa, como se le llamaba en aquel entonces, a buen fin. Y ese es el problema, o sea, la impunidad que generan ese tipo de situaciones, pues es lo que lamentablemente nos sigue teniendo en esta dinámica de corrupción. Y sí, ese tema de desviar equipamiento para clínicas particulares, pues es todavía mucho más grave. El que se roben medicamento, el que se roben equipos que son bastante costosos, pues sí, ya es el colmo de los colmos, digamos, de alguna forma.
0: Sí, porque hubo casos, incluso, Oscar, ¿no?, donde pues años después se encontraban equipos que nunca fueron utilizados y se echaron a perder.
3: Sí, muy lamentable. Es el caso del Hospital Regional de Alta Especialidad, en donde, por supuesto, cuando hay un cambio de administración, pues encontraron ahí equipos que estaban, pues digamos, hasta embodegados, ¿no? Y perdieron su vigencia. Son equipos costosos que pues no se utilizaron en su momento, no se instalaron. ¿Por qué razón? Pues no lo sabemos. Pero esto nos da una idea de la gran corrupción que se maneja al interior del sistema de salud en México. Tamaulipas, desafortunadamente, pues no ha sido la excepción en cuanto a esta situación. Es un tema que duele mucho, mucho, porque tú vas a los hospitales y pues sales con la idea de que no hay ciertos aparatos y tienes que buscar en el sector privado. Fíjate, un estudio, por ejemplo, para un estudio simple te llega a costar hasta los 10,000, 11,000 pesos, lo que puede representar para una familia pues el ingreso de hasta 2 meses de trabajo, 3, que bueno, pues es bastante, bastante costoso, ¿no? Ya de por sí vemos esta situación lamentable de la falta de medicamentos en todos los hospitales a donde vas, pues hay siempre esta justificación, no lo tenemos, tiene que esperar, o bueno, si le urge, pues vaya y cómprelo, ¿verdad? Es así de frío se está volviendo este tema del sistema de salud. Pero yo creo que esto es el reflejo de un gran desorden nacional, Chuy. Me parece que se han dejado de atender ciertos detalles y se le está dando prioridad a cosas pues más frívolas, ¿no? Como el tema del fútbol, por ejemplo, que a mí me encanta el fútbol, pero yo pensaría que en este momento deberíamos estar más ocupados del tema de la salud, especialmente cuando están avanzando enfermedades cada vez más rápido. Uh-huh. Y que bueno, pues nos están alcanzando a toda la población.
0: Así es. Y bueno, Perla, que lamentablemente pues el tema de la corrupción, siempre se ha dicho, pues es de todos los partidos, de todos los colores, la principal bandera, ¿no? Y seguimos viendo, pues no sé si cómo llamarle, si es falta de voluntad política o qué es lo que falta para castigar este tipo de situaciones.
1: Definitivamente. Y hablas de un tema de corrupción. Es tan maquiavélico analizar esta situación, que se estén robando, que equipos médicos que habían sido designados para un hospital pues público, los encuentras ahora en hospitales privados. ¿Y qué es lo que pasa en ciudades como Victoria, que pues no son muy grandes, que los médicos que trabajan en los hospitales públicos también tienen sus despachos particulares y sus clínicas en ocasiones? Y que, pues, ¿qué pasa? Que vas a un, como derechohabiente, a un hospital público, te piden un estudio, a veces a una simple radiografía, pues no sirve aquí, ¿no? Pero bueno, ¿sabes qué? Te vamos a subrogar, ¿sí? Uh-huh. Y el hospital público asume el costo porque vayas a hacerte un estudio con el equipo de ellos a una clínica privada. Entonces, estamos hablando de un gran negocio. Es lamentable que se esté llevando, se esté lucrando de esa manera con la salud de las personas. Hemos visto lo que ya comentó Oscar, pues muchos aparatos que nunca se usaron. Esto yo lo recuerdo también que pasó en la zona sur, en el Hospital del Seguro Social. Era también esas cuestiones que decías, llegas allá y no hay una bata, si ya estás en el cuarto, no hay toallas, no hay material, no hay nada. Pero platicando de repente con enfermeras o con personal, te decían, no, es que están en la bodega, pero pues no nos dejan sacarlo. Y ya cuando sacan muchas cosas, pues ya no sirven, ¿no? Entonces, es un tema de corrupción muy, muy grave y que no hay voluntad. No te puedes explicar de otra manera que no pase nada, que son administraciones y administraciones que nos venden, que van a hacer las denuncias y pues hasta la fecha no vemos a una sola persona detenida y pues para colmo los expedientes se están reservando.
0: Uh-huh, así es. ¿Cómo ves, Rogelio? ¿Qué falta para castigar estos casos de corrupción?
2: Pues yo también coincido, me parece que es voluntad política lo que ha faltado, Chuy, para atacar este problema. Porque lo decía en el corte, en mi participación anterior, el problema con salud es que es una dependencia que maneja cientos, miles de recursos al año, Chuy. Y creo que el tema ahí pues, se presta, si no hay los suficientes candados legales para vigilar, para transparentar el uso de los recursos, pues se presta para que se dé este tipo de corrupción. Y la corrupción se da de distintas formas. En los hospitales, pues bueno, ya sabemos que muchas veces el medicamento no llega, que muchas veces se generan sobreprecios en los medicamentos, el equipamiento que se compra pues termina en las clínicas de los hospitales, porque bien es cierto, o sea, muchos funcionarios públicos son también especialistas o son médicos que tienen, incluso son médicos de renombre, ¿no? que son muy conocidos en la ciudad y en el estado, y que tienen una clientela abundante, y bueno, pues también ahí se da ese tipo de situaciones deshonestas, y sin embargo no vemos consecuencias, no vemos el que se generen detenciones o se procesen o se castigue, y eso lo ve la sociedad, Chuy. Eso es notorio porque es público. Entonces creo que falta voluntad, y falta voluntad de quienes encabezan los gobiernos, porque no, e insisto, quiero aclarar, o sea, no es precisamente de este gobierno, han sido todos los gobiernos, uh-huh, de todos los colores, de todos los partidos, y eso me parece que es lamentable, porque pues no deja de ser dinero que debería estarse ahora sí es destinándolo a los hospitales, porque pues vemos que el sistema de salud sigue en situación caótica. Cualquiera que hemos ido a un hospital público nos damos cuenta de lo desastroso que está el sistema. Llegas y vaya, te entregan una radiografía en tu teléfono celular porque sí, no tienen ni siquiera el plástico para entregártelo. Es lamentable, la verdad, y es hasta ridículo que eso esté sucediendo.
0: Uh-huh. Así es, y bueno, pues... Digo, hay quien dice, Oscar, en el pasado pues ni siquiera se hacía el comentario, pero no hacían las denuncias. Hoy tenemos las denuncias, porque denuncias, bueno, pues hay un chorro, ¿no? Que se han dicho en la pasada administración. Pero ¿qué falta para que se concreten, Oscar? ¿Basta únicamente con que sea un tema mediático?
3: Pues no, desafortunadamente muchos temas se quedan, llegan y se atoran. Pareciera que hay una rejilla ahí, una trampa en las fiscalías. Y ahí se quedan guardadas, ¿no? Duermen el sueño de los justos, como luego dicen, estas denuncias, y se van acumulando y se van acumulando, y el asunto es que finalmente pues se convierte en un tema de impunidad,

0: triste, ¿no? Y sobre todo qué lamentable que estén o que de pronto los encuentren en una clínica particular. Pero fíjate, Chuy, yo me pregunto, más bien yo creo que además de la falta de voluntad política, yo creo que es una falta de ética y una falta de poquita vergüenza, ¿no? De parte de los directivos. Fíjate, me enteré de un caso o de casos en donde en un hospital público de Tampico, los pacientes tenían que rentar camillas en el sector privado. O sea, imagínate que llegas con una urgencia y si quieres que te atiendan o que tu paciente esté en una camilla, pues tienes que rentarla porque no hay. Entonces, ¿dónde están todos esos recursos? ¿Dónde está toda esa inversión que llega hacia, pues que llega a Tamaulipas, que llega a los estados y que bueno, pues dónde queda, ¿no? Finalmente.
1: Dice por acá el profe Banda nos preguntaba, dice, ¿qué partido gobernaba el país llamado México, que no se llama México? Dice, ¿cuál gobernaba en Tamaulipas por el año 94? Les cuestiono ese caso, me sucedió en el ISSSTE, ya internado para una cirugía de traumatología, pues el médico me dejó en el quirófano sin atenderme, porque solo tenía su mano un material que nos encargó y le entregamos, y el resto, pues el ISSSTE no se lo tuvo. Y bueno, mis familias hablaron con el médico, se les consiguió material necesario, entonces se me hizo la cirugía. Hace 3 décadas de ese caso que nadie me contó, yo lo viví. Y bueno, pues es parte de lo que decíamos, pero no,
2: Sí,
1: digo, no es un tema
2: historias
1: nuevo, o
2: hay
1: sea.
2: muchísimas, muchas historias. Ahora que comentaba esto, Oscar, de nuevo en la zona sur, otra vez, en el Hospital del Seguro Social, en el IMSS, te
1: Las
2: rentaban las
1: camillas.
2: camillas. O sea, y eso fue, pues, si bien un escándalo, pero que no pasó a mayores.
1: Sí.
2: Vemos historias como la que nos acaban de comentar y se repiten todos los días, ¿sí? A lo mejor, y gracias a Dios, la familia de esta persona pudo
1: Conseguir lo que
2: conseguir el
1: faltaba, sí.
2: material, pero hay gente que viene de otros lados a algún hospital, no tiene dónde quedarse, no tienen qué comer y mucho menos andar consiguiendo medicamentos y que llegues y que no te den nada. En esta semana pasada también le ocurrió a un familiar, a una persona que fue muy mal al Seguro Social. Lo tuvieron unas horas, a las 2 de la mañana lo dejaron salir, al día siguiente falleció, ¿sí? Y no hay responsabilidad de nadie. Entonces, es terrible lo que está pasando en el sistema de salud.
1: Sí, porque además esa es otra, Rogelio, ¿no? ¿Quién responde por, digo, dijéramos únicamente es el tema de los recursos, como menciona Perla, pero cuando la persona fallece, ahí pues la
2: ¿Qué
1: impotencia de la
2: haces?
1: familia también, ¿no?
3: Sí, porque ¿sabes cuál es el problema, Chuy? También que el probar una negligencia médica en una agencia del Ministerio Público o en la instancia de Procuración de Justicia es prácticamente imposible, ¿sí? Porque los mismos fiscales, algunos con los que he platicado en alguna ocasión, reconocen que no tienen la capacidad, los alcances, pues para definir o determinar legalmente cuándo un médico incurrió en una negligencia, en un descuido que terminó causando la muerte de un paciente. Entonces, si analizamos, y tienen razón, si analizamos los antecedentes o estadísticas del Poder Judicial, yo creo que difícilmente vas a encontrar uno o dos sentencias por negligencia. No las hay. ¿Por qué? Precisamente porque es difícil probar. Además de que, pues bueno, el lenguaje médico es muy complicado, es muy sofisticado, es muy técnico, científico, si quieres. Y a veces cuando el Ministerio Público inicia una averiguación, una carpeta de investigación, pues te cita a personal del Centro de Arbitraje Médico para que vaya ahí a aclarar ciertas cosas. Y creo que hay un principio no escrito entre los médicos que ellos mismos se encubren. Entonces, es difícil para un paciente probar que un familiar o que su muerte fue. Para los familiares de un paciente probar que su muerte fue precisamente producto de una negligencia. Eso es lo complicado. Y pues bueno, casos como el que narra mi compañera, pues yo creo que todos conocemos historias en muchos hospitales de que están sucediendo, Chuy.
1: Así es, pero bueno, vamos a la siguiente pausa comercial, lo tardamos y volvemos con más de esta mesa de análisis.
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0: Gracias por continuar con nosotros. Y bueno, Oscar, también, pues, ¿qué herramientas se tienen después de parte de los familiares? Porque, bueno, ya decíamos también, en algunos casos, pues, traen consecuencias lamentables, pero ¿cómo actuar?
1: Pues, mira, es que yo creo que todo esto tiene que, todo debe terminar en las denuncias ciudadanas. Creo que como ciudadanos debemos seguir alzando la voz y no normalizar estas situaciones, porque bueno, pues también a veces decimos, bueno, pues ya de todos modos no hay, voy a salir a comprarlo, pues yo tengo que atender de todos modos la salud de mi familiar, pero hay que denunciarlo, que no hacerlo visible, ¿no? Me parece que estas situaciones no se pueden ir quedando ahí. Y desafortunadamente en el tema de las denuncias, bueno, pues nos toca a nosotros como parte de los medios de comunicación, pues insistir en darle seguimiento a estos temas, ver que no se queden ahí archivadas, estar todo el tiempo pues trayendo a la agenda mediática este tipo de denuncias, que son al final, Chuy, pues denuncias que son los gritos desesperados de la gente, ¿no?
0: Nos dice el profe Polo también, dice, el tema de la corrupción en las clínicas es de toda la vida, y los robos, no se diga, de material, medicamento. Dice, cuando te van a poner un suero, te piden un sello y material para ponértelo, las batas todas rotas, las sábanas igual, y la dirección de la clínica saturada, no le soluciona nada. Dice, metes demanda, que es parte de lo que hablamos, y si están confabulados, no procede. Es duro y difícil soportar una enfermedad en los hospitales. Dice, la verdad, qué triste. Saludos y bendiciones. Gracias, profe, por el comentario también. No, pues ya estamos muy lejos. Pero justamente también, pues, ¿qué tan válida es esta explicación, Perla, del tema de reservar los documentos, las denuncias, estadísticas también? O sea, ¿en qué beneficia el ciudadano? Decía Javier más temprano, pues ya para cuando se puedan abrir, ya ni nos vamos a acordar, ¿no? Si a veces no, sí, platicamos de cosas de ayer o antier, imagínate. Exacto. 6, 7 años.
2: Y así hay muchos casos, no nada más los temas de salud, pero pues en este caso, en la mañana, lo que decía la secretaria, pues dice, es que preguntan por el nombre específico de una persona, en este caso pues era la que estaba responsable, uh-huh, anteriormente ahí aquí en la Secretaría de Salud en Tamaulipas, que pues hay una investigación en torno a su actuar, ¿no? Y presuntos desfalcos que hubo en esa dependencia, pero pues dice ella, pues es que como preguntaron precisamente por el nombre completo de la persona, por eso es que se reserva, porque no queremos darles armas a su defensa para que digan que nosotros estamos violentando el debido proceso y pues que se tumbe la investigación, ¿no? Pero pues hay situaciones, creo yo, que pues igual sin mencionar el nombre de una, sí, persona en especial, que pues sí es entendible, pero que tienen que darse a conocer y darse un seguimiento puntual, si es que existe voluntad política para pues destrabar todo esto, ¿no? Porque ¿de qué te sirve a ti que te estén dando año con año más dinero en una pensión si tienes que gastar muy buena parte de ese dinero en comprar tus medicamentos de mes con mes porque tienes diabetes, porque tienes hipertensión, porque tienes cualquier otro malestar, cualquier otra dolencia, ¿no? Entonces creo que no equipara una cosa con otra.
0: Se ha vuelto un deporte, ¿no, Rogelio? Una práctica recurrente ahora el tema de las reservas, no únicamente aquí en temas de salud, un sinfín de temas que el ciudadano pide respuestas y pues está reservado.
3: Sí. Este tema de las reservas ha sido un mecanismo que ha utilizado los gobiernos, las instancias de gobierno, los entes obligados a transparentar su actuación, precisamente para ocultar información. Y es muy recurrente en salud y en seguridad pública. Cuando tú les preguntas un tema que les incomoda, por decirlo de alguna forma, lo primero que hacen es reservarte la información. Creo que ahí es una laguna que tiene la ley de transparencia y que pues nadie se ha preocupado, tal vez también, insisto, por conveniencia del mismo gobierno, en taparla, o sea, en cubrirla, en arreglarla, porque pues uno a veces como reportero hace solicitudes de información y tienes un recurso cuando te lo niegan, cuando se reservan la información, pero pues ese recurso se lleva meses y a veces también te lo siguen resolviendo en contra, tienes que irte a la instancia federal cuando la había. Entonces, pues no, creo que en suma sí me parece que es un tema, la reserva, que se utiliza más para no tanto para proteger el debido proceso de quienes están involucrados en un asunto, sino es un tema, me parece, que para pues evitar el golpeteo mediático hacia el mismo gobierno. Creo que el gobierno lo hace para protegerse a sí mismo y no para proteger a las personas que aparecen ahí involucradas y que, pues bueno, tenían la información.
0: ¿Qué tan válido es este recurso, Oscar, de las reservas?
1: Pues mira, a mí me parece que las reservas son, es parte de ese doble discurso, ¿no? Que ese doble discurso perverso, además. Por un lado, en la narrativa se insiste en el combate a la corrupción, en primero los pobres y todo esto. Y hablamos del gobierno actual, aunque sabemos que también los gobiernos anteriores pues padecían del mismo tema, ¿no? Pero bueno, en lo que ya estamos viviendo en este momento, a mí me parece que es parte de ese doble discurso perverso que pues no abona ni ayuda a nada, ¿no? Finalmente, cuando se insiste en la transparencia y en todo esto, pues yo creo que finalmente lo que pasa es que con estas reservas se sigue buscando ocultar la verdad, y eso es muy grave, ¿no? Porque los ciudadanos pues ya hemos empezado a conocer los mecanismos que implementa el gobierno para ocultarnos cosas, ¿no? Y esta es una de ellas.
0: Uh-huh. Bueno, pues ahora esperar, ¿no? A ver, que se cumpla, Perla, porque bien decíamos, insisten, bueno, pues es que ahora sí se denuncia, pero bueno, pues si seguimos en las mismas sin haber resultados,
2: creo
0: que
2: sí, y el tiempo va corriendo, ¿no? Creo que pues también tenemos ahí esa estadística de muchos casos que se pierden porque pues prescriben. Así es que por todos lados, ¿no?
0: Así es, bueno, agradecerles como siempre que han estado con nosotros, Perla Reséndez, gracias.
2: Muchas gracias, Jesús, gracias al auditorio.
0: Gracias, Rogelio Rodríguez.
3: Al contrario, Chuy, muchas gracias a ti.
0: Oscar Pineda, gracias.
1: Buenas gracias, días. Chuy, gracias al auditorio.
0: Agradecerle a nombre de todo el equipo de ORT Radio y nuestro director general, ingeniero Enrique Cárdenas de la Avellano, por dejarnos entrar a sus hogares. Seguimos en contacto a través de nuestras redes sociales y recuerde que si usted está informado es porque está en ORT Noticias.
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5: Bienvenidos sean todos ustedes, mis queridos hermanos, a este su programa Mensajes para un Mejor Mañana. Somos un grupo internacional, Luz y Verdad. Y estamos aquí para resolver, para aconsejarle, para desengañarle y decirle cuál es la raíz de su problema. Para decirle a todo aquel que desee una ayuda, que con nosotros la puede encontrar. Para decirle a todo aquel que se le ha venido abajo su vida, su negocio y sus cosas, puedan encontrar una salida. Para decirle la verdad a todo aquel que sufre. Para decirle la verdad a todo aquel que enamora y fracasa, o a todo aquel que juega y nunca gana. A todas aquellas personas, mis queridos hermanos, que vienen padeciendo de cosas raras o extrañas, o a usted que sus hijos están agarrando el mal camino, o a usted que su señora se comporta de una manera extraña, o a usted que se le está desbaratando su matrimonio, su hogar, o también a usted que está a punto de perder su empleo, tiene enemistades dentro de su empleo. Ahí donde usted trabaja, lo miran raro, lo miran extraño. A usted que siembra y que no cosecha nada. A usted, mi querido hermano, que le han hecho exámenes, análisis, estudios, y que le dicen usted no tiene nada, pero usted se sigue sintiendo mal. A todas aquellas personas que deseen una ayuda, la pueden encontrar con nosotros. 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Por favor, deme su fecha de nacimiento.
3: 7 de septiembre de 1952.
6: 7 de septiembre del 52, usted pertenece a la constelación de Virgo, ¿no?
3: Sí.
6: Para usted, mi querida hermanita, su elemento es la Tierra y su día favorito es miércoles. Su planeta es Mercurio y su color el gris. Piedra el jaspe, metal el mercurio y la parte corporal que usted debe cuidar mucho es su intestino delgado y su estómago. Le estoy recomendando que ojalá utilice un perfume, mi querida hermana, que contenga jazmín, ¿sí? Las personas como usted son prácticos, son buenos comunicadores, son detallistas, analíticos, modestos y perfeccionistas, ¿ok?
3: Sí.
6: Mi querida hermanita, cuénteme una cosa.
3: Sí.
6: ¿Usted ha visitado a su médico?
3: Sí.
6: ¿Y qué le dijo el médico acerca de ese dolor en el estómago y de ese dolor que se le pasa como a la espalda?
3: Pues nomás dijo que salí bien y fue y me dio unas pastillas que se llama Ranicen.
6: Sí, pero que usted está bien.
3: Pues así me dijo, es que como ya me hicieron dos estudios de esos.
6: Sí.
3: Y ahora dijo que estaba bien y de lo, nomás lo único que dijo que de los, no sé cómo se llaman, de donde tiene uno algo de grasa o algo así.
6: Ajá.
3: Glucositos o algo así, o sabe cómo.
6: ¿Cuánto lleva usted, hija de Dios, con este problema?
3: Pues llevo como 4 meses.
6: 4 meses con ese dolor.
3: Sí, y luego se me quita porque la otra vez nomás me dieron que ácido fólico, fosfato o algo así.
6: Sí.
3: Y luego, como dice que soy prediabética, según ellos.
6: Sí.
3: Y tomo media pastillita en la mañana.
6: Bueno, pues lo que el médico le diga, eso es verídico, ¿ok? Uh-huh. Bueno, mi querida hermanita, pero usted sigue con el dolor.
3: Sí, yo sigo con, o sea, a veces me da bien recio y a veces pues me tomo la pastillita y ya se me... Pero
6: bueno,
3: de todos modos sigue ahí.
6: Ok, yo le voy a decir algo.
3: Pero sigue ahí.
6: Ok, yo le voy a decir algo, hermanita. Mire, sí. Yo lo que veo aquí, uh-huh, lo que me estoy dando cuenta es que usted, además, mi querida hermana, de todo lo que el médico le ha dicho, uh-huh, de todo lo que le ha mandado, porque él tiene razón en todo lo que le dice, de todo esto, yo además de eso, hermanita, yo veo un mal en usted. ¿Ok? Uh-huh.
3: Sí.
6: Veo que a usted me le dieron a tomar algo. Cuando le digo que es a tomar algo,
3: sí,
6: es porque es un bebedizo o un tomizo que hicieron en su contra. Uh-huh. ¿Sí?
3: Sí.
6: Entonces, ese mal, mi querida hermana, está adentro de su estómago. Uh-huh. Y ese mal produce, además de su enfermedad normal, ese dolor que a usted le da.
3: Sí.
6: ¿Ya?
3: Sí.
6: Me imagino que usted quiere que ese dolor se le desaparezca.
3: Sí.
6: ¿Sí?
3: Sí.
6: Para que eso se le desaparezca, hijita de Dios, pues hay que sacar el mal, ¿sí?
3: Uh-huh.
6: Y ese mal lo podemos sacar con la ayuda de Dios, si usted quiere y si usted desea.
3: Sí.
6: Nosotros somos capaces de hacerlo.
3: Sí.
6: Usted viene con nosotros, se somete a un tratamiento normal, hacemos un trabajo espiritual y vamos a sacar ese mal, mi querida hermana, que desafortunadamente, uh-huh, le está afectando su vida. ¿Ya?
3: Sí.
6: Entonces, ¿cuándo quiere usted sentirse bien?
3: Pues pronto.
6: Bueno, sí. Entonces el día que usted quiera sentirse bien, ese día la espero con nosotros.
3: Sí.
6: ¿Sale?
3: Bueno.
6: ¿Sale?
3: Muchísimas gracias.
6: Que Dios la bendiga, gracias por
3: igualmente,
6: su llamada.
3: Gracias.
6: Que esté muy bien.
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5: 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Ya tenemos la llamada en línea. La persona que está en línea, muy amable y muchas gracias por la confianza en llamarnos. Por favor, regáleme su fecha de nacimiento.
8: 4 de septiembre del 83.
6: Ok. ¿Usted nació un 4 de septiembre de qué año?
8: Del 83.
6: Del 83.
8: Sí.
6: Muy bien. O sea, usted pertenece a la constelación de Virgo.
8: Sí.
6: Dígame, ¿qué le puedo ayudar?
8: Es de mi papá, quería preguntar.
6: Usted no, me dice que quiere preguntar por su papá.
8: Sí.
6: Deme la fecha de nacimiento de él.
8: El 28 de febrero del 60.
6: 28 de febrero del sí. 60.
8: Sí.
6: ¿Dónde está él en este momento?
8: Mi papá está en Estados Unidos en este momento.
6: Correcto, mi querida hermana. Sí, porque aquí lo vemos lejos.
8: Sí.
6: ¿Sí? ¿En sí. qué le puedo ayudar, mi querida hermana?
8: No, lo que pasa es que mi papá ahorita tiene muchos problemas, pues, por cosas, pues, de que a mi abuelito les dejó un terreno y tiene muchos problemas, así como con los mismos primos, hace muchos problemas. Luego mi papá, como que el dinero no le rinde y toma mucho, y es quería saber si tenía algún problema. Y luego a veces llega así como un halcón a la casa, y yo no sé si será algo que no, que pues mala vibra o no sé. Y es lo que quisiera que usted me dijera.
6: Okay, él, mi querida hermana, ¿cada cuánto viene de Estados Unidos?
8: Dura de 6 a 8 meses.
6: De 6 a 8 meses, muy bien. A ver, yo le voy a explicar, mi querida hermana, lo que yo visualizo aquí a través de la fecha de nacimiento de él.
8: Sí.
6: ¿Sí?
8: Sí.
6: Lo estoy viendo, mi querida hermana, y yo lo que sí veo es que su papá está cargado de energía negativa. ¿Sí?
8: Sí.
6: Por eso tanto problema. O sea, por eso él como que atrae este tipo de problemas y dificultades, y las cosas no le salen bien.
8: Sí.
6: A pesar de que él va a chambear al otro lado,
8: sí,
6: mi querida hermana, y trae sus ahorrillos, apenas llega como que se le van.
8: Sí.
6: Y se lo pasa chupando y las cosas no le salen.
8: Sí.
6: ¿Estamos?
8: Sí.
6: Entonces, mi querida hermana, todo esto es debido a que él está cargado de energía negativa. O sea, que le pusieron una especie de salamiento, mi querida hermana, y eso es lo que no lo deja estar bien a él.
8: Sí, porque al respecto también de que lleve esta lechuza a la casa, ¿es por algo malo o nada más así natural?
6: Sí, señora. Es cuando la casa, regularmente cuando las lechuzas rondan una casa, es porque empiezan como a darse en cuenta de que efectivamente ahí hay una especie de daño.
8: No,
6: ¿ya?
8: Sí, y lo más raro que cuando mi papá siempre iba a llegar, siempre la lechuza llega un día antes primero que mi papá.
6: Ah, bueno, pero es por eso, hermanita. ¿Ya?
8: No, pues sí, es que era lo que quería preguntarle. Entonces, ¿podría hacerle una limpia a mi papá para ir?
6: Claro que sí. Usted me puede traer una fotografía de su papá y con la fotografía vamos a trabajar para poderle ayudar.
8: No, sí.
6: ¿Sale?
8: Gracias.
6: Bueno,
8: sí,
6: que Dios la bendiga, gracias por su llamada.
8: Sí, gracias a Dios.
5: 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Bueno, mis queridos hermanos, estamos llegando ya al final de nuestro programa, dándole las gracias a todas las personas que nos llamaron. Que estén muy bien, que pasen un buen día y que el Dios Padre Todopoderoso los bendiga.
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2: El sistema de salud federal no logra salir del estancamiento en que se encuentra, producto de dos razones. Primero, por la estrategia implementada que parece ser fallida. Y dos, por los presuntos actos corruptos que no terminan por ser contenidos y mucho menos erradicados. Ejemplos, cualquier cantidad. A nivel nacional se puede recordar el presunto desvío de recursos amparado en el supuesto sobreprecio de los medicamentos que alcanzó la cantidad de 23 mil millones de pesos y el cual, si bien es cierto, fue ventilado a la opinión pública, no se volvió a tocar el tema y tampoco se informó qué pasó con los supuestos responsables. En pocas palabras, quedó en nada, como sucedía con los gobiernos anteriores, a los cuales se acusaba y siguen acusando de corrupción. En lo local, tampoco ha habido un solo detenido. Vaya, ni siquiera han sido requeridos por las autoridades correspondientes. Entiéndase, la Fiscalía General de Justicia o la de Anticorrupción. Y se cuestiona la falta de acción, por lo menos esa es la percepción ciudadana, porque hay dos casos que fueron públicos, uno de ellos por el desvío de más de 300 millones de pesos, en donde la presunta responsable vive su vida sin mayores contratiempos y mucho menos es o ha sido cuestionada o requerida por la autoridad. De hecho, y aunque esto no está confirmado, se asegura que el caso, bueno, el expediente, fue reservado hasta el 2030 por la Fiscalía Especializada en el combate a la corrupción. ¿Por qué la reserva? Es una pregunta lógica que no tiene respuesta. El otro caso fue confirmado por el mismo titular del IMSS Bienestar en la entidad, Margit Rodríguez Avendaño, pues declaró que están investigando el saqueo de mobiliario y equipo médico, el cual presuntamente se encuentra en poder y uso de clínicas y hospitales particulares, de los cuales algunos funcionarios del sector salud son socios de estos negocios. El supuesto saqueo no es nuevo, pues en el gobierno de Cabeza de Vaca y también en el de Torre Cantú se aseguró que encontraron esa práctica. Sin embargo, en ambos casos no hubo o se tuvo conocimiento que presentaran las denuncias correspondientes. Lo que sí es cierto es que hasta hoy, ni en los gobiernos pasados y tampoco en el actual, hay detenidos por este tipo de actos. Tal parece que lo dicho por ya saben quién quedó en el pasado y todo hace indicar que hoy hacen lo mismo.
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7: ¡Ay, no más! ¿Con qué llegamos en la actitud de San Lunes, ya 18 de mayo? ¿Cómo andamos? Toda la gente bonita que escucha a diario La Cotorra 101.7 FM. Andamos ya con todo en ese inicio de semana. Sí, lo tengo que decir. A toda la banda fiel de La Máquina, a todos los que estuvieron apoyando durante todas estas últimas semanas, felicidades. Fue un partido muy cerrado, pero bueno, pues hay que reconocer. Quedaron triunfadores en el encuentro del fin de semana. Mi rebaño, ni modo, seguiremos apoyando siempre día a día y con la camiseta bien puesta. Ni modo, pero hay que reconocer y felicitar a toda la banda de La Máquina, Martita que por ahí anda. Ya me imagino, Martita, bien contenta, feliz, gritando, brincando. Nazario también es de La Máquina. ¿Quién más le va a La Máquina por ahí? Cruz, ¿verdad? El amigazo Cruz Bermúdez. A todos los que le van a La Máquina, la verdad, pues hay que reconocerle. Se quedaron con el triunfo del encuentro del fin de semana y van a la final. ¿Qué tal, hombre? Ni modo. Ya ni llorar es bueno. Dice Cielito, siempre Chivas de corazón. Claro que sí, siempre Chivas. Oigan, bueno, pues nos espera una semana bastante cálida en la capital tamaulipeca. Vamos a ver cómo nos depara. Recuerden que yo a final de lo que fue el fin de semana, durante lo que fue jueves y viernes sobre todo, les estaba por ahí comentando que vendrían algunas precipitaciones en la región, pero dependía, ya acercándonos a los días, ¿verdad?, qué tanto nos tocaría, la cuestión de, pues también las nubes en la región tiene mucho que ver, Y bueno, pues creo que esta semana no nos va a tocar así como que de lleno como esperaba. Pero bueno, el día de hoy ya estamos en los 31 grados centígrados. Espero una máxima de 35 grados. Más la sensación térmica, prepárense, hay que hidratarse muy bien. Se pronostica un alto porcentaje de humedad durante el día, ¿ok? Por eso de repente dice uno, ay, el bochorno, ya quiere uno que vente así rico, ¿verdad? Hay probabilidad de ligera precipitación por la tarde-noche en la región. Vamos a ver qué nos toca aquí en la zona centro. Si en verdad nos toca algo para que de perdido refresque la nochecita. De perdido, ¿ok? Así que bueno, quédense con nosotros a través del 101.7 FM. Gracias por estar al pendiente de todo lo que tenemos en este recorrido. Y dice, por ahí, Cielito, vamos a estar al pendiente de la final. Iván dice, buenos días, licenciada Arbelia Sandoval. Ya presente el pintor de Victoria en Texas. Gracias, saludos y bendecido lunes para usted y su radio escuchas. Nazario, ¿cómo está? Buenos días. Feliz de la vida porque pasó a la final la máquina, ¿verdad? Qué padrísimo, la verdad que sí. Bueno, vámonos con la música. Por ahí debe andar Esperanza Sánchez. Le mando un abrazo porque ella es fiel a los Cardenales de Nuevo León. Ella las canta, las baila, las siente, las goza. No, hombre, qué maravilla. Quédense conmigo, Arbelia Sandoval, de aquí hasta las 12 del mediodía. Teléfono en cabina 834-318-2401. Será un gusto atenderte. Tenemos WhatsApp 834-141-0293. Te lo y te respondo con gusto. Y en la fanpage oficial La Cotorra 101.7 FM en Facebook. Por ahí también respondo tus comentarios, ¿vale? Búscanos en las redes oficiales, en las cuentas de TikTok, Instagram y Facebook. Vamos a darle con todo, con botas y sombrero puestísimos en la número uno, La Cotorra 101.7 FM. Es belleza de cantina. Bienvenidos.

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1: Ok, sigue llegando más banda del Cruz Azul. Oye, a ver qué onda de rato que llegue mi compadre Paco, ¿eh? El Paquillo, saludos. Porque, bueno, por ahí Nazario salió vencedor. Ay, compadre, qué bárbaro. Pero bueno, saludos. Martita viene a la siguiente canción. Ella está esperando, dice, ojalá y nos llevemos la décima. Mucho éxito en el próximo encuentro, en la final, ¿eh? A todos los seguidores de La Máquina. Un abrazo. Oigan, bueno, vámonos ahora con la información a través de los espectáculos, porque en el regional mexicano siempre hay cosas que suceden interesantes. Y aparte que aquí siempre las tengo al día de sus agrupaciones de artistas favoritos. En esta ocasión, bueno, la cantante Casu, la jefa, la reina del trap, se estuvo presentando ya en el emblema en este importantísimo festival, en el cual no cualquiera se presenta para empezar. En ese escenario tan especial, que no cualquier figura está en ese escenario. La cantante argentina, programada para las 8 de la noche su presentación, a pesar de que llovió, el clima no apremiaba mucho, la gente no se fue, buscaron cómo irse acomodando, protegerse un poquito del clima. 8:20 arrancó el concierto, poquito más de una hora. La reina del trap estuvo por ahí interpretando sus grandes éxitos, por supuesto, cerrando de una manera maravillosa precisamente con la canción que viene a continuación. Un tema que, como ella mencionaba, hizo por ahí como unos minutos de charla en la cual se presentó. Ella es Julieta, que muchos dicen, bueno, caso, pero realmente, ¿cómo se llama? Ella se presentó como es. Soy Julieta, yo compongo, escribo canciones y el mejor regalo es que ustedes escuchen todo ese trabajo que realizo. Es como algo que llamó mi atención, que mencionó en esta presentación de la canción, es que se sentía como aquella niña cuando estás pequeña y haces un dibujo bonito a mamá y se lo llevas con mucha emoción a enseñárselo. Así es como ella presentó su trabajo de poco más.

de una hora en este festival importante de música y le fue maravillosamente bien. Casi lograron el sold out, lo cual está maravilloso porque obviamente no solamente ella, iba a otras agrupaciones, por mencionarles a las chicas de Hash, que estuvo fenomenal. Así que felicidades, va con mucho éxito, es esta visita que tiene a nuestro país, México, por ahí en el centro de la Ciudad de México se estuvo presentando, va a retornar a Miami, si no me equivoco, y bueno, trae mucho trabajo para poder retornar, tomar unos días y luego poder seguir con esa agenda allá en su tierra y en algunos lugares de Centro y Sudamérica. Vamos a ver cómo va con su agenda, ¿vale? Martita, vámonos con eso porque ya tengo también corte de publicidad. Esto es con otra felicidad ese caso porque el público mexicano la trató espectacular como nosotros lo sabemos hacer en cada que vamos a ver a un artista que nos gusta. Así que se van con el corazón lleno. Vámonos con esto.

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0: Son ya las 10 de la mañana con 41 minutos. ¿Qué tal, Arnulfo Junior? Con la ayuda de Dios. ¡Qué rolita! Oigan, quiero recordarles, amigas que me escuchan a través del 101.7 FM. Ahorita leo sus mensajes en un time. 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Vamos a una pausa, ya regreso.
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0: Muy bien, son ya las 10 de la mañana con 47 minutos. Ya tengo saludos. A ver, Gil, un abrazo grandísimo. Él está en el área de Laredo, en Texas, ¿verdad? Un abrazo enorme en territorio tejano. Cuídate mucho. Él, bueno, pues aficionado de la máquina, feliz para disfrutar la final. Ahora sí que gane mejor, va a estar buenísimo el encuentro. Saludos, Cielito Azul, te mando un fuerte abrazo. Y bueno, pues hay que darle con todo, a seguir apoyando. Recuerden, aunque ya no pasamos a la final, al rebaño hay que apoyarlo. Gane o pierda, siempre vamos a estar ahí la afición. Eso qué ni qué. Aparte es la más, es de las más queridas, lo que es la afición tan fiel que siempre apoya ahí al rebaño. Jesús Moctezuma y familia dice buenos días. Dice que le hicieron una pequeña cirugía de ojos, está en recuperación. Cuídese mucho, le mandamos un fuerte abrazo. Saludamos a su esposa, a toda su familia. Gracias por dejarme acompañarles. Ellos tienen una Alexa ahí en el centro de la casa, la ponen. Ellos están en Escobedo, Nuevo León, y escuchan La Cotorra 101.7 FM. ¿Qué tal, Muchísimas gracias. David Medina dice, aquí presente, para recordarlo. Ok, ahorita checamos por ahí lo de su aniversario con todo gusto. Don Félix Huerta dice, saludos a Don Manuel, al Jarocho, a Iván, a toda la gente de Luna Americana, Guillermo, a Manuel, Don Manuel del área que está por ahí en China, Nuevo León, Manuel de Daniel de Jiménez, Carlos y compañía del 21 Anaya. Chicos, levanten la mano, ¿cómo están? Buenos días, Esperanza, Eli, Isa, Valentina, a Doña Orfe, un abrazo enorme, que nos escuchan allá en la colonia Tamatán, claro que sí, al buen Tavo, a Fran Vallejo y a la gente de la región citrícola de Santa Engracia, que oye, son bien chambeadores. Me están diciendo que también nos sintonizan en la brecha El Becerro. Muchísimas gracias, bienvenidos a la que vuela más alto, La Cotorra. Estamos en vivo para ustedes, ¿ok? Estamos en vivo. Vamos a continuar y ¿qué creen? ¿Dónde anda Rogelio el bailador?
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0: Eso, a él le encanta bailar, le gusta la música de Los Rojos. A Martita Julián se la vamos a enviar también para que baile. Seguimos con más en este lunes, con todo el ambiente en la número uno, La Cotorra. ¡Súbele!

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3: Ok, bueno, son ya las 10 de la mañana con 55 minutos. 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

0: Vámonos al corte informativo, ya al regreso, una de las familias más importantes de la música de nuestro país, metidos en una gran controversia. Ahorita les digo de qué se trata, por lo pronto ya regreso en la número uno, La Cotorra.
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13: A consecuencia de la alerta internacional generada por los casos de antivirus detectados en un crucero que recorría el Atlántico Sur, en Tamaulipas se reforzó la vigilancia sanitaria en los principales puntos de acceso a la entidad. El comisionado estatal para la protección contra riesgos sanitarios, Mario Rebolledo Urcadiz, informó que por instrucción de la Secretaría de Salud Estatal, se mantienen operativos de supervisión a través del Área de Sanidad Internacional, con presencia permanente en cruces fronterizos, aeropuertos y puertos del estado. Esta vigilancia se intensifica especialmente en Tampico y Altamira, una zona que por sus características industriales y portuarias registra un alto flujo no solo de turistas, sino también de entrada y salida de mercancías. Nuevas consejeras del IETAM pueden tener militancia en partidos políticos, y es que aunque el cumplimiento de los requisitos constitucionales como legales corresponde al Instituto Nacional Electoral, la legislación no contempla impedimento alguno para ser consejera o consejero, incluso si es militante de algún partido político. Por ello, de las 23 que aspiran al cargo de consejera y presidenta del Instituto Electoral de Tamaulipas, en caso de ser electas podrán integrarse al organismo público local electoral, independientemente de su filiación partidista, dado que la normatividad no lo establece como un impedimento, así lo aseguró Juan José Ramos Charre, presidente del Instituto Electoral en Tamaulipas. El presidente del Consejo de Morena en la entidad, Rómulo Pérez Sánchez, rechazó que el partido atraviese una crisis interna y aseguró que los señalamientos recientes forman parte de una campaña mediática promovida por la oposición. Cuestionado sobre las encuestas nacionales que reflejan un desgaste del partido tras el escándalo del gobernador con licencia de Sinaloa, Pérez Sánchez sostuvo que los adversarios buscan demeritar a Morena porque no tienen una oferta política sólida. El dirigente partidista reconoció que dentro de Morena existen grupos internos, por lo que consideró parte de la pluralidad del movimiento. Pérez Sánchez subrayó que la permanencia de Morena depende de mantener congruencia con la ciudadanía.
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Venga, oigan, arrancamos la segunda hora y con esto que la verdad sigue sonando muchísimo desde hace días atrás. Se sabía que se había realizado la presentación del tributo al Rey con Banda. De este material, tributo a don Vicente Fernández, que en paz descanse. Un tributo que, bueno, no había una información muy amplia al respecto porque empezaban como que esos flachazos de información en que había mucha controversia porque se sabía que en este material estaban como invitados Ángela Aguilar y estaba Cristian Nodal. Debido a toda la cuestión mediática no tan positiva que ellos han tenido a través de los medios nacionales e internacionales, vino una fuerte oleada de mensajes donde decían que por qué estaban invitados ellos en un homenaje que es tan importante en los Fernández, sobre todo por la figura que representa don Vicente, que siempre trataba pues de estar ajeno a los escándalos y todo esto, ¿no? Empezó a salir mucha información, llamaba la atención que precisamente los nietos de don Vicente empezaron a hacer publicaciones en sus cuentas de Instagram, donde, por ejemplo, Alex Fernández, hijo de Alejandro, a los pocos minutos de que se da esta información del tributo, de que iba a ser la presentación oficial, hizo una publicación que llamó mucho la atención, mencionó, dijo, hola a todos por los mensajes que me están llegando. Quiero aclarar que no tengo nada que ver con la producción del homenaje a mi abuelo ni con las colaboraciones de ese disco. Gracias por su cariño y apoyo, Alex Fernández. Contexto, ¿a qué va esto? En su momento, en una entrevista pasada, Ángela mencionó, cuando le preguntaron que si le interesaría hacer una colaboración con Alex, mencionó que no, porque él era alguien que apenas iba empezando en la carrera. Y pues ella ya era una persona reconocida con tanto trabajo y álbumes y demás. Entonces pues le hizo así como que pues con él nada que ver. Con ello pues sale esta cuestión de que decían que cómo era posible que hubiera una colaboración con personas que se negaban a trabajar con ellos en la cuestión artística, ¿no? Como por ejemplo Ángela. Por ello Alex dijo, a ver, me están llegando mensajes, yo pinto aquí la raya, soy bastante claro, no tengo nada que ver con ese trabajo de mi abuelo. Alejandro Fernández, por su parte, dio un mensaje en el cual mencionaba que pues se acababa de enterar que iba a ser la presentación del material, pero estaba muy contento y agradecido porque lo invitaron a participar con un tema en ese trabajo de tributo al rey, algo que llama la atención porque, bueno, forman parte de la misma familia, estamos de acuerdo. Entonces, ¿a qué voy con esto? Quien presentó el álbum en su momento a medios de comunicación allá en Los Tres Potrillos, que es un lugar maravilloso, quien ha tenido la oportunidad de visitarlo sabe de qué le hablo. Años atrás tuvimos la oportunidad de hacer un recorrido por aquellas instalaciones y bueno, pues ahora con ese trabajo, quien lo presentó fue por ahí uno de sus hijos, por ahí estuvo ahí acompañado de alguna manera. Lo que fue Doña Cuquita, por ahí se le vio en este homenaje, ¿verdad? Sobre todo. Y bueno, pues fue un tributo que hizo uno de sus hijos, que lo trabajó, por así decirlo, Vicente Fernández Jr., y lo presentó ahí en Los Tres Potrillos. Obviamente, pues es un trabajo que ha recibido mucha crítica, más de algo positivo por quienes participan. Pero pues no dejemos de lado que son canciones importantes que han formado parte de la historia de don Vicente y que yo creo que las escuchemos con colaboración o sin colaboración, pues eran siempre canciones muy queridas y respetadas, ¿no? Hubo muchos memes alrededor de esto, muchos temas así de que mencionaban que si don Vicente viviera no le hubiera gustado por ahí está relacionado en el momento con figuras que están dentro de la polémica tan fuerte en los medios de comunicación. Pero bueno, a quienes no saben o no han visto todavía este disco homenaje con Banda, como lo mencionan textualmente en la portada, Vicente Fernández, tributo al Rey con Banda. Bueno, ahí le va. Lástima que seas ajena, lo escuchamos a la voz de don Vicente Fernández con la compañía de Eden Muñoz.
Estos Celos, espectacular canción. Ahí participa en colaboración Cristian Nodal, Mujeres Divinas, participa La Adictiva, La Diferencia está a cargo de Banda El Recodo, La Ley del Monte, tema que le tocó a Ángela Aguilar, que ahí hay mucha polémica porque hay quienes hasta han salido a declarar que ella fue la que pidió participar en dicho material, no fue tanto una invitación, sino que ella pidió participar. Hay mucha polémica, como les comento, alrededor de esto. El Palenque, ahí participa El Fantasma, El Hijo del Pueblo, está Jorge Medina, ¿De qué manera te olvido? No, hombre, qué belleza. Ahí está La Arrolladora, Volver, Volver, Banda Los Recoditos y Cuatro Vidas, La Güera, Yuri, participa también en este especial. Así que bueno, se los dejo a su consideración. ¿Cómo lo prefieren? ¿Tal cual con la voz en solitario de Don Vicente Fernández o con estas colaboraciones tributo al estilo banda? Vámonos, las dejo, Mujeres Divinas, ¿les parece? Vamos a escuchar esa voz, ese talento y una de las familias más importantes en la industria de la música en nuestro país. Los Fernández, por supuesto. Ya vuelvo.

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Muy bien, 11 de la mañana con 16 minutos. 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

Vámonos a la música y al regreso ahí tendremos una canción que está esperando David Medina. Pendiente, David, para que le subas todo el volumen. Mariela Reséndez, ¿cómo está? Buenos días, gracias por pasar a saludarnos, ¿ok? Así que nos vamos con esto.

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9: Vámonos con esa excelente canción. Es lunes. Recuerda que al señor Emilio Navaira lo tenemos los viernes. En el viernes tejano aquí en La Cotorra, ¿ok? Los viernes son de música tejana en nuestro horario, así que no te lo pierdas. ¿Pero a qué voy con esto? Esta canción va dedicadísima para David Medina. Hacemos un paréntesis importante porque, como bien lo menciona él, David es de los radioescuchas fieles de La Cotorra. Aparte, canta maravilloso, hay dinámicas, él participa, siempre nos acompaña con su familia a los eventos. Y él es un fan 100% de Hueso Colorado del señor Emilio Navarro.

Vaira. ¿Qué canción no te sabes, David, verdad? No, hombre, maravillosas las canciones del señor Emilio Navaira. Así que, pues esta canción va para ti muy especialmente. Cabe recalcar, sobre todo, que el día de ayer, lo que fue el fin de semana, disfrutando de la música de él, tenemos que precisamente el fin de semana hubo algunas actividades para recordarlo en diversos lugares de la Unión Americana y bueno, a través de la radio y la televisión pues se sigue muy vigente. Un 16 de mayo lamentablemente falleció el señor Emilio Navaira. Espero que hayan tenido oportunidad de verlo la última ocasión que vino a Ciudad Victoria, poquito antes de que lamentablemente se haya conocer su fallecimiento. La verdad que tanta gente que lo quiere y siempre recordará su música, su trabajo, su trayectoria. Y a finales, fíjense de los datos curiosos, a finales de los años 90, él precisamente montó un toro por 8 segundos antes de iniciar su show musical. Tuvo una fuerte caída, pero él no supo que él realmente estaba lastimado. Traía un pequeño dolor, pero dijo, va, yo tengo que cumplir con el público asistente. Dio todo el show completo y hasta el término lo llevaron a revisión médica. Resulta que se había roto dos costillas y a pesar de eso, él hizo su show, ganándose el título del Rey del Rodeo. Y hasta el día de hoy lo recordamos. Así que, David Medina, ¿qué onda contigo? Te mando la siguiente canción y también por acá saludos para Ricardo. Un abrazo grandísimo, corazón. Te mando un beso y un abrazo enorme. Que tengas sensacional inicio de semana. Y por ahí ponme los nombres, quién está contigo escuchando La Cotorra, ¿vale? 11 de la mañana con 25 minutos es el Rey del Rodeo, el señor Emilio Navaira, de sus grandes éxitos. Ella, eso sí, ¡súbele!

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9: Vámonos a cantar con ese popurrí a cargo de la mafia. Richie, te mando un beso enorme. Cuídate mucho. Bonito lunes y sensacional inicio de semana. Eli, por acá me acompaña, trabajando ahí en el taller. Gracias, Cielito Azul. Un fuerte abrazo y ni modo, Cielito. Por más que les gritábamos a los muchachos, allá a los jugadores del rebaño. No, no, no. Ya ni me quiero acordar porque me regreso. Saludos y bueno, vámonos. Mariela Resende, gracias por continuar conmigo, a toda la banda fiel de La Cotorra. Buena mañana de lunes. Sergio por acá del Rancho Los Magueyes ya se reporta, bienvenido. Vámonos con la mafia y regreso con mucho más en la número uno, La Cotorra.

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6: 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Continuamos.

Como quieren seguir bailando, vámonos con los chicos de Parranda. Oye, saludos a nuestro buen amigo Leo el Buki, que dice, ya, ahora sí listísimo. Ya los estoy escuchando, ahora sí para darle adelante, ¿verdad? Echarle ganas, Leo, le mando un abrazo enorme a todos los amigos acá del área del mercado. Espero que estén sensacional. A los amigos taxistas, a los amigos operadores de servicios de auto por aplicación, a todos los de las diferentes rutas también de Ciudad Victoria, por ahí andan en la ruta 18 Daniel López, nuestros amigos del 21 Anaya, Carlos, ¿cómo están? Muy buen lunes. Al amigo Layo Quiñones, que bueno, pues sí, ni modo, perdieron las Chivas. Ahora sí, Layo, hay que apoyar a los finalistas en el encuentro. Por ahí tengo mucha banda de La Máquina y bueno, lo de los Pumas, esperemos que les vaya muy bien, claro que sí. ¿Cómo está? Un saludo a Juan Antonio, qué bonita selfie, gracias por acompañarnos. Ahorita los saludamos, un fuerte abrazo, muchísimas gracias por todo. Y saludos, dice por acá, el compadre Paco Martínez, ahorita a las 12 llega, es que me dicen que si de casualidad mi compadre va a venir o no, o se enfermó. ¡Qué malos son! Está bien que perdió el rebaño, pero es de palabra. Él ahorita a las 12 llega, no se lo vayan a perder. ¡Ay, compadre! ¡Vámonos! Aquí está De Parranda, regreso a despedirme.

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Vámonos, pásenla bonito a toda la banda que me escribió, me acompañó y se reportó. Muchísimas gracias. En las redes sociales ya les respondí, en el WhatsApp también, en la fanpage, a la gente que estuvo en línea, gracias también. Pásenla de lo mejor y mañana martes regreso, mañana martes apapachador. Gil, un abrazo enorme. Él es de la máquina, les va a ir bien, vas a ver, les va a ir bien, con todo gusto. Ahí apoyamos, dice Cielito. Le va a dar todo apoyo moral a mi buen compadre, a Paquillo, que llega ahorita a las 12 del mediodía. Oigan, pero el que sí va a andar arrasando de rato, el paquete, Paco Aguilar, ¿qué onda? A las 2 de la tarde, él es de la máquina. No, hombre, no me la voy a acabar ahorita a las 2 que regrese de turno a qué oficina, porque no me la voy a acabar. ¡Ay, Paquio! Bueno, cuídense mucho. Sí, Eli, esa misma cara traigo yo justo así. Pero bueno, mañana nos escuchamos a las 10 de la mañana. Ya saben que aquí todos somos amigos, todos nos llevamos bien. Y bueno, hay que apoyar a los equipos. Y al que le va a usted, gane o pierda, mire, siempre apóyelos. Bien puesta la camiseta, ¿eh? Como debe de ser. Gracias, Gil. Te mando un beso. Cuídate muchísimo, que ganen mejor. Van contra los Pumas, ¿verdad? Saludos, Cielito, gracias por acompañarme, Sergio, Iván, pásenla muy bien. Y a toda la banda de La Cotorra, les mando un saludo enorme. Juan Antonio Rodríguez, que ahí les manda saludar el día de hoy, ¿vale? Cuídense mucho, recuerda sonreír, ser feliz, que vida solo hay una. Me despido, Arbelia Sandoval. Excelente arranque de semana. Hasta mañana.

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1: Una brigada sanitaria atendió un caso positivo de gusano barrenador del ganado en el ejido Manuel Ávila Camacho, en Ciudad Victoria. Además de aplicar tratamientos preventivos y curativos al ganado, personal veterinario aprovechó la intervención para capacitar directamente a productores de la región ante la presencia de nuevos casos en la zona centro del estado. El productor Ángel Lara explicó que el protocolo inicia desde el momento en el que el productor realiza el reporte ante las autoridades sanitarias, lo que activa la movilización de brigadas especializadas para atender al animal afectado y evitar la propagación de la plaga. Durante la jornada se realizaron revisiones físicas al ganado, limpieza de lesiones y aplicación de tratamientos preventivos con productos utilizados actualmente en las nuevas estrategias sanitarias implementadas en Tamaulipas para contener el avance del gusano barrenador. Sin embargo, destacó que el trabajo no se limita únicamente a atender al animal enfermo, sino también a enseñar a los productores cómo reaccionar ante futuros casos, tomando en cuenta que la presencia de la plaga ya obliga a mantener vigilancia permanente en los ranchos. El dirigente nacional del Sindicato Independiente de los Trabajadores de México, Diego Ánimas Delgado, lanzó un llamado urgente a diputados locales y federales para modificar los protocolos educativos que aseguró han dejado al magisterio en condiciones de desamparo. Hoy no es posible que con los protocolos vigentes tengan más poder el alumno y el padre de familia que las maestras y los maestros, advirtió, al señalar que el magisterio ya no trabaja en paz ni en armonía, pues incluso se les ha limitado la posibilidad de corregir conductas negativas que provienen desde el hogar. Ánimas Delgado subrayó que la situación actual ha generado un ambiente de inseguridad laboral para los docentes, quienes enfrentan restricciones que afectan su desempeño y autoridad en el aula. Las recientes lluvias han favorecido las condiciones para la transmisión del dengue en Tamaulipas, donde las autoridades del sector salud investigan 3 defunciones que podrían estar relacionadas con esta enfermedad. De acuerdo con la información dada a conocer por la Secretaría de Salud Federal, a través del boletín epidemiológico correspondiente a la semana número 18, en la entidad se han notificado un total de 31 casos, cifra menor en comparación con el año pasado, cuando a esta misma fecha se registraron 264 contagios. El reporte federal señala que del total de pacientes diagnosticados con dengue, 16 han sido casos no graves, 14 han presentado signos de alarma y uno ha sido calificado como grave. Entre los municipios con mayor número de casos, Ciudad Madero encabeza la lista con 11, seguido de El Mante con 9, Tampico con 6 y Altamira con 2. Para ORT, Arely Treviño.
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0: 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Son las 12, mediodía.
3: El ángel del Señor anunció a María
4: y concibió por obra del Espíritu Santo.
3: Dios te salve María, llena eres de gracia, el Señor está contigo. Bendita eres entre todas las mujeres y bendito el fruto de tu vientre, Jesús.
4: Santa María, Madre de Dios, ruega por nosotros pecadores, ahora y en la hora de nuestra muerte. Amén.
3: He aquí la esclava del Señor.
4: Hágase en mí según tu palabra.
3: Dios te salve María, llena eres de gracia, el Señor está contigo. Bendita eres entre todas las mujeres y bendito el fruto de tu vientre, Jesús.
4: Santa María, Madre de Dios, ruega por nosotros pecadores, ahora y en la hora de nuestra muerte. Amén.
3: Y el Verbo se hizo carne
4: y habitó entre nosotros.
3: Dios te salve María, llena eres de gracia, el Señor está contigo. Bendita eres entre todas las mujeres y bendito el fruto de tu vientre, Jesús.
4: Santa María, Madre de Dios, ruega por nosotros pecadores, ahora y en la hora de nuestra muerte. Amén.
3: Ruega por nosotros, Santa Madre de Dios,
4: para que seamos dignos de las promesas de Cristo.
3: Oración. Derrama, Señor, tu gracia sobre nosotros, que por el anuncio del ángel hemos conocido la encarnación de tu Hijo, para que lleguemos por su pasión y su cruz, y con la intercesión de la Virgen María, a la gloria de la resurrección. Por Jesucristo nuestro Señor.
4: Amén.
0: 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Son las 12 del mediodía.
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0: Señoras y señores, después de la catástrofe del fin de semana, después de la caída del grande, de la caída del más querido de todo México, aquí estamos los que somos verdaderos Chivas de corazón, papá. Aquí estamos los verdaderos chivermanos, dando la cara a los chivermanos, dando la cara como debe de ser. Aquí sí hay internet, no como otras cañas que cuando pierden. ¡Arriba las Chivas, papá! Pero bueno, vamos a darle con toda la actitud. Enhorabuena para mis grandes amigos que tengo, que le van al Cruz Azul. Mi buen Paquete Aguilar, contentísimo el Paquete Aguilar. No, me lo hubieran visto. No, raza, no. Lo hubieran visto cuando cayó el segundo gol del Paquete Aguilar. ¿Cómo andaba? Enhorabuena, jugó bastante bien el Cruz Azul, dignamente, pues le mete el segundo gol y pues ya mis Chivas se derrumbaron, pero mucha suerte en la final, va a ser una final muy bonita, Pumas Cruz Azul, va a estar muy buena la final, suerte para ambos, no me inclino a ningún equipo. Yo soy Chiva de corazón, ya nos sacaron, ya nos dieron una patada en el trasero y fúchila, vámonos. 31-824-01, el teléfono en cabina, 834-141-0293 para que nos dé el consuelo que necesitamos. Y en nuestra página de Facebook, ahorita subimos la fotiki para estar en contacto con la raza. 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

tardes, Paco. Oye, te encargo una canción vallenata si tienes, Paco, aquí en el Guido de San Francisco andamos jalando, pero ponme una canción vallenata de Humberto Ramírez y ánimos todos aquellos que le van a la máquina y a Pumas, que le echen ganas para adelante.

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0: De Nuevo León, ahí se los presentamos, mujer de todos, mujer de nadie. Ahí lo compartimos con todos ustedes, ya son las 12:24, atención muchachos, atención. 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Dice mi brother, Alejandro Dávila, no digas, nos robaron dos penales, sí, pero pues compadre, pues ya sabes, ahí no somos llorones como aquellos, hombre. Y buen Alex, pudiendo estar ahorita escuchando canciones de mi amigo Valentín Martínez, El Tránsito del Amor, de La Oreja de Van Gogh, me está escuchando a mí.
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0: Banda MS, ahí se la presentamos. Pausa y regreso.
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1: Es Jorgito Medina. Ahí lo presentamos para la banda. Y de ti me estoy olvidando. Bandita, les comento lo siguiente. Ya pasó el Día de las Madres. Ya pasó ¿Qué otro día pasó? 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También come como todos, va a comer, echa una botana y regresa ¿a qué hora regresa, compadre? Regresa a las 2 de la tarde. Regresa a las 3. Regresa a las 3 y se va a las 7 otra vez. Ya a casa a descansar para que ya no me lo molesten a mi compadre. Los sabaditos de 10 de la mañana hasta las 3 de la tarde. Ahí está mi gran amigo Don Pepe Botas y mi buen amigo Jorge Tamés, que le mandamos el saludote a mi buen Jorge. ¡Échale, compadre! ...834-141-0293... ahorita le damos paso a los Watts.
2: Azules y Belinda
1: de Iztapalapa para el mundo.

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0: Regresamos, chavalos. Regresamos. Vámonos ahora sí con los Watts, porque los estábamos dejando ahí que se juntaran tantito. Cielo azul, cielo nublado, cielo de mi pensamiento. Dice, el Puma será campeón. Guarda este comentario. Jugó muy bien Pumas ayer. Tuve la oportunidad de ver el partido. El Jordan Carrillo me gusta para mis Chivas, el Jordan. Nosotros seguimos fiel a nuestro equipo. Arriba las Chivas, mi Paco. Eso, muchas gracias. Ya hay que tirar la toalla, compadre. Ya perdimos. Ya. Felicitar a los cruzazulinos. Ellos son ajenos, compadre. Ellos son ajenos a que el árbitro no marcara dos penales a Chivas. Ellos son ajenos, compadre. Tienen unos jugadorazos. Dice Paquito, mándeme saludos a los topos noriólogos que andan haciendo una noria acá en San Pedro Garza García de parte de Carlos Martínez, y te encargamos el himno del poderoso, el grande, el más querido de México. Dice, te escuchamos vía internet, muchísimas gracias. Hay que complacer, nos están escuchando en vivo, allá en San Pedro Garza García, Nuevo León. Dice, de este lado, mi compadre Nazario, arriba el Cruz Azul, bien ganado, compadre Nazario, bien ganado. No hay nada que discutir, compadre, bien ganado, arriba el Cruz Azul. Saludos, dice, a todos los paisanos acá en Estados Unidos, en especial a los de Tennessee, al buen Chiquis, Angelín, al Güero, Apolo, a Jorge, al Gringo, al buen Daniel, al Hela Meister y al Gringo Daniel, con mucho gusto. Ahí les mando el saludote, muchachos, que ahí están al pendiente, mis grandes amigos en la Unión Americana, especialmente a mis paisanos. Allá en Tennessee mandamos el saludo y de ahí nos vamos a Houston, compadre. Nos vamos a Houston, a la banda que nos sigue por allá en Houston, Texas. Gracias. Dice arriba las Águilas, papá. Hoy nomás con lo que hablan.
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0: Ah, a ver, dice mi buen Félix Huerta, dice, ¡añeñe! Ya está la final, Pumas Cruz Azul, saludos Paquillo. Ya, compadre Félix, ya quedó. Raza, hablando de fútbol, si ahí en el barrio, se juntan a echar cascarita, arman o traen su equipo. A ver, mi compadre Chon, ayer iba para la casa y me encontré a mi compadre Chon, Y me invitó a mi compadre Chon, algo saboso. Ahí quedó de escuchar a mi compadre Chon. Compadre Chon, va a haber un torneo de un mundialito, así como un mundialito, torneo de barrios. Bastante bueno, compadre Chon, Saludos a la raza de Brasil. Ahí le mando saludos a mis grandes amigos de Brasil. Ya solamente el día de hoy y el día de mañana son las inscripciones para que de volada, compadre, quede ya registrado su equipo. Bastante respuesta de los chavos que traen por ahí sus equipos de fútbol. Bastante buena la respuesta, pero ya solamente es el día de hoy hasta el día de mañana aquí en el 13 Juárez esquina, a partir de las 3 de la tarde. Aquí se les atiende. Está una edecán como las que usted ve en las peleas de box. Aquí está una edecán aquí afuerita esperando a los muchachos para que pues vengan a inscribir a su equipo. Y los estaremos esperando. ¿Qué rollo, compadre? ¿Qué sigue? Una pausita y regresamos. 834-141-0293 y a través de nuestra página de Facebook, La Cotorra 101.7, ahí subimos la fotiqui de hoy. Y en el 318-2401, ahí estoy también para la banda, ¿ok?
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Escuchaste a la maquinaria norteña. Y ver de más allá. Las 12:54 minutos, muchachos. Déjenme les platico, les comento y también les hago la invitación. 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Vámonos que llega Ariel Camacho. Lo recordamos con este tema de Hablemos. Las 12:56 minutos aquí en La Cotorra.

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Solar, Iván Treviño y el grupo Duelo. A través de nuestra página de Facebook, La Cotorra 101.7, ahí estamos para toda la banda. Adriana Díaz, saluditos, buenas tardes, saludos Adriana, gracias. Dice, saludos Pacorro, arriba el Cruz Azul, acá te escuchamos en la colonia El Palmar. Saludotes muchachos, avanzamos que llegan las alas de la música norteña, llega Palomo. Y yo te propongo...

Palomo, ahí en la voz de mi compadre Tony. Le mandamos un saludito a toda la familia Sierra, compadre Tony, saludotes. Ya la 1:07, aquí en la cotorra, 1:07. Es la firma.

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Dice, buenas tardes, compadre Paco. Excelente inicio de semana. Saluditos, compadre Layo Quiñones. Es el riesgo, 956. Te declaro mi amor. Hechos en el Valle de Texas. Y lo tienes en el 107 FM La Cotorra.

0: es el riesgo. 956. Ahí lo compartimos con todos ustedes. 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Te declaro mi amor. La 1:17 y el calor se siente en la capital tamaulipeca. 34 grados centígrados, compadre, 34 grados.
1: ¿Dónde está?
0: 34 grados, hay que rehidratarnos bastante, bastante bien.
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0: Y por supuesto que hay que comer bastante, bastante bien. 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La neta, la neta, la neta. ¡Añeñe! Vámonos con los watts que nos están llegando. Muchas gracias. Dice, acá estamos en...

0: soy Lupillo. Que tengas este buen inicio de semana y pues bueno, bendiciones, compadre. Muchas gracias, compadre Lupillo. Saludos a mi compadre Lupillo, ¿eh? Y me manda la foto de una chevecita, compadre. No, hombre, compadre. Me manda foto de un botecito, mi compadre. Hombre, mi reina, más antojando. Dice, saludcita, compadre, salud, salud. Bueno, buenas tardes, Paco, salúdame a mi muñeca Margarita, que va con todo a la universidad. Muchísimas bendiciones, Margarita. Échale ganas, Margarita. Alabío, alabao, alabín bomba. Margarita, Margarita, ra, ra, ra. ¡Qué le ganas, Margarita! ¡Saludos! Dice, hola, espero estés teniendo lindo lunes. Pues aquí andamos, Leti, tristeando por el, por la derrota de mi Chivas, hombre. Espero estés teniendo bonito lunes y gran inicio de semana. Aquí andamos, Leti, echándole ganas, ¿eh? Como dijo el boxeador, es mejor dar que recibir. Y, pues bueno, bendiciones hasta allá, hasta Houston, Texas. Les mando el saludote bien especial. Y ya que estamos ahí en Houston, compadre, ahí le mando saludos a la banda que está por allá. Y dice, ¡arriba las águilas, oiga! Saluditos a mis paisanos allá en Houston, Texas. ¿Qué nos vamos, compadre? Una pausa, ¿verdad? Nos vamos a ir a la pausa y yo regreso en cuestión de minutos porque viene mucho más aquí en la número uno, mucho más cotorreo, mucho más que comentarle a toda la banda y menciones, por supuesto. Por lo pronto, una pequeña pausiqui.
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1: Regresamos.

nadie es perfecto. La famosa canción Perro de Cuerda, compadre. ¡Vámonos! Una con 27 minutos, una con 27 aquí en La Cotorra. Es violento.

0: 8-3-4-141-02-93 vía WhatsApp para la banda y 31-8-24-01 el teléfono en cabina, identificación y regreso.
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1:32. Saludos, ¿cómo no? Leti Sánchez. Hasta allá, hasta Houston, Texas. Reiteramos el saludo. Muchísimas gracias a través de nuestra página de Facebook, La Cotorra 101.7. Ahí nos contactas. Es Arnulfo Junior.

0: 1:36 y vámonos con los watts que tenemos de este lado. Dice, mándale saludos a mi tía Taba Zúñiga, que vive en Abasolo, Tamaulipas. Con mucho gusto. Y a toda su familia, el siempre bonito Abasolo, Tamaulipas. No, hombre, compadre, ahorita para ir a las cascadas. No. Qué chulada, compadre. Vivo llorando, me duele. En mi traje de baño. Metedito en el agua. Duele la cabeza. Algo para refrescarnos, compadre. Algo para refrescarnos sabroso. Ay, mi rey. Hombre, qué bonito Abasolo, Tamaulipas, ¿eh? Qué bonito Abasolo. Saludos, mi buen Paco, ¿cómo estamos? Keila Quintana, saludos, Keila. Salúdame mucho ahí, pues a toda la familia Quintana, ¿verdad? A mi gran amigo Isaías Quintana. A mi gran amigo Rodrigo Quintana también. Grandes amistades que tenemos ahí en Güemes, Tamaulipas. Saludos. Saludos a Isabela Dávila. Isabela, tenemos una invitación pendiente. Para que me acompañes aquí en cabina. Vas a ver, se me complicó estar el Día del Niño. Teníamos preparado algo bonito, invitar a Peques aquí a cabina. Y entre ellas íbamos a contemplar a, ya estaba contemplada a Isabela Dávila, hija de mi brother, mi buen Alex Dávila. Y pues bueno, se complicó, pero vamos a tener un programa y te vamos a invitar, Isabela, para que te vayas preparando, para que vayas presentando a los invasores de Nuevo León. Isabela, ¿y esas invasores? Bueno, dile a tu papá que te ponga ahí, que te haga una carnita asada y que te ponga unas rolitas de invasores. Para que sepas cómo están. Chao. Buenas tardes, Pacorro, espero estés bastante bien. Mándale saludos al maestro Huicho y para tu servidor, Mau Castañón. Con mucho gusto, mi Mau. A ver si me puedes complacer con una rolita de Convencente. Aquí lo tengo, la rolita de Convencente, la de Kiko Montalvo, con Memo Garza. ¡Ah, qué buena rola, compadre! Ahorita, si no la encuentro, ahí voy a hacer una petición especial a mi buen Coco Quique para que me la mande, compadre, y la podamos soltar. Está muy buena la rola, ¿eh? Ya la escuchamos. Y ahí se da, maestro Huicho. Ya falta poquito, maestro Huicho. Ya falta poquito. Ya falta poquito. Ya mero es la hora de la salida, maestro Huicho. Ya mero. Dice, mándale saludos al primo Fernando Jasso. Ese. No te creas, Burri.
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8: Yo he visto gusanos en la guayaba, en el mango, pero nunca los he visto en el limón. Moraleja, evita ser demasiado dulce con algunas personas.
7: Esta es una receta del Doctor Corazón para ti.

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10: Los ídolos de la música norteña, los invasores de Nuevo León. Aquí es la voz del tocayo Francisco Javier. Es la chica perfecta. A mi gente de allá de Morelos, en Abasolo, saludos.

1:54, ya nos vamos, pero antes de irnos, déjenme les platico para todos aquellos que hoy nos mandaron sin lonche. Hoy nos mandaron sin lonche, compadre. 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Gracias a la bandita que sube con nosotros. Se van a quedar en buenas manos, mi buen Paquete Aguilar. Bien contento el Paquete Aguilar por el triunfo del Cruz Azul. Primero Dios, mañana ya martes 19 de mayo aquí estoy contigo. Si mi Dios Padre me lo permite. Gracias. Y cuando mi voz cae con la muerte, mi corazón te seguirá hablando por el 107. Que Dios me los bendiga.

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1: El gobernador Américo Villarreal Anaya afirmó que la zona sur de Tamaulipas atraviesa una etapa de crecimiento urbano, turístico e industrial impulsada por proyectos de movilidad, infraestructura hidráulica y promoción regional, aunque reconoció que todavía existen retos importantes en servicios públicos y transporte. Durante su gira por Ciudad Madero, en la inauguración de la pista de atletismo Ingeniero Américo Villarreal Guerra, el mandatario señaló que su administración busca aprovechar el flujo turístico y deportivo generado en Nuevo León para promocionar destinos tamaulipecos, principalmente playas y pueblos mágicos. Sobre los proyectos de movilidad en la zona sur, explicó que el gobierno estatal trabaja en un esquema integral que contempla nuevas vialidades y transporte público masivo para disminuir el congestionamiento vehicular. El mandatario agregó que el proyecto cuenta con financiamiento de Banobras en la parte correspondiente al estado, mientras continúa las negociaciones con concesionarios de transporte público para definir el modelo de operación. Villarreal Anaya sostuvo que el crecimiento de ciudades como Tampico, Madero y Altamira también ha obligado a reforzar obras relacionadas con drenaje, agua potable y tratamiento de aguas residuales luego de la crisis hídrica que enfrentó la región en 2023. El calor que agobia a los tamaulipecos cada verano podría convertirse, paradójicamente, en el argumento técnico que les traiga alivio en sus recibos de electricidad. El secretario de Desarrollo Energético del Estado, Walter Julián Ángel Jiménez, informó que Tampico y otros municipios de Tamaulipas están en camino de lograr una reclasificación de tarifas eléctricas que podría hacerse efectiva para 2027. La clave está en los números. El incremento sostenido de temperaturas registradas en la región en los últimos años abre la puerta a que la zona sur del estado y otros puntos de la entidad accedan a tarifas más bajas, diseñadas precisamente para comunidades que enfrentan condiciones climáticas extremas. Para lograrlo, el gobierno estatal mantiene mesas de trabajo activas con la Comisión Nacional de Agua y Comisión Federal de Electricidad, con el objetivo de presentar la evidencia técnica que respalde la solicitud. De concretarse, el impacto en los bolsillos de las familias será significativo. Un ahorro de hasta 30% en el consumo eléctrico, un respiro nada menor en una zona donde los aires acondicionados funcionan prácticamente todo el año. A reserva de una evaluación que en su momento hará la Comisión de Elecciones, el diputado federal por el Partido Verde Ecologista de México, Mario López Hernández Laborrega, está con un pie fuera de Movimiento de Regeneración Nacional. Y es que si él desea volver a participar en la elección intermedia de 2027, tiene que entrar al filtro de Comisión de Elecciones, donde se evaluarán sus acciones, sus dichos y su trabajo legislativo, y en base a eso participará o no, aseguró Rómulo Pérez Sánchez, presidente del Consejo Estatal de Morena. Para ORT, Areli Treviño.
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4: Señoras y señores, ¿cómo están? ¿Cómo les va? ¡Qué bárbaro! ¡Qué bárbaro! En el estadio de las Chivas. ¡Cruz Azul! ¡Pasa, señoras y señores! ¡Uf, uf, recontra uf, señoras y señores! ¡La máquina está en la gran final! Paquito, I'm sorry, Paquillo. Eli nos acompaña, feliz tarde, dice saludos, aquí te acompaña, muchas gracias. Dice por acá Yesenia Luna. ¿Qué dice Yesenia Luna? Dice, quiero que mandes un saludo desde Abasolo, Tamaulipas, a Alejandra López, Maite Carrizales, Melina García, de parte de Yesenia Luna, y que le ponga la canción de ¿quién? Ah, déjame buscarlos. Ahorita lo buscamos con todo gusto. Ahorita lo buscamos. A ver si por aquí los encontramos, ¿eh? Pero mientras tanto, saludos hasta Basado, Tamaulipas, Alejandra López, Maite Carrizales, Melina García, de parte de Yesenia Luna. ¿Dónde están los que le van a la máquina?

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1: Saludos, dice don Rogelio Ángeles. ¡Viva la máquina, Paco! Porque pasamos. Claro que sí, amigo. La verdad, híjole. El wiki. Ahora sí que son tiempos del wiki. ¡El wiki! Saludos a Rubén Mata, que ya se está frotando las manos porque si gana la liguilla. Ahí todavía me envía mensaje en Rubén, me dice, no fue penal. Y digo, ¿cuál penal, compadre? Eso fue ya hace mucho, compi. Félix Huerta dice, excelente inicio de semana, Paco. ¿Qué te dije? La final Pumas Cruz Azul, y ya te dije quién será el campeón. Cruz Azul será... por un error de un jugador. Calma, ya santo. Eres ¿cómo se llama? Félix Misada. Dice, así será, Félix Huerta. Te voy a recordar mi paquete. Pues ojalá que no sea error, que sea ahora sí que de la máquina que anda jugando muy bien. Esperemos que nos dé esta satisfacción después de 5 años tras esa. Un 30-31 de mayo, cuando le ganó al Santos. Han transcurrido 5 años y ojalá que ahora ante Pumas vuelva la máquina.

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0: Estamos de regreso, Merín. ¿Cómo estás, Merín? Bueno, Merín, así es el fútbol, ¿no? 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

Ya de regreso, mi gente, súbanle y trépele volumen porque llega Reales de Nuevo León. Saludos a Aura, Aura, ¿cómo estás, Aura? Feliz comienzo de semana, ¿quién más se reporta? Dice Eli, bonito inicio de semana, muchas gracias. Merín. Hasta Texas, a sus hermanos en la Unión Americana, saludos.

¡Qué calor en la capital tamaulipeca! Todo prácticamente todo el fin de semana. ¡Híjole, qué calor! 36 grados la temperatura ambiente en Ciudad Victoria, Tamaulipas, 36. Hay posibilidades de lluvia el día de hoy. Sí las hay, sobre todo en la noche. Veremos qué acontece porque mañana el potencial de lluvias es hasta 70% de posibilidades y prácticamente toda la semana hay posibilidades de lluvia, ya sea dispersas o generalizadas. Hay posibilidad, veremos. Llega de esa

lluvias que tanto hemos estado esperando por, obviamente, el estiaje en la capital. Un 2-3 días no hay agua, un día sí, y así nos la llevamos, ¿no? Con el agua, caramba. Tanta falta que nos hace. Dice por acá, acuérdate que será el festejo de Cruz Azul en el 17 carrera. Así será el próximo domingo. ¡Oíte! ¡Hazme!

0: Nos vamos a la pausa y volvemos. 2:31.
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7: Estamos de regreso, dice Enrique Insunza. Compadre, pensé que era el tren, ya me iba a parar. Saludos, compadre, saludos, mi buen. Qué bárbaro si te lo pierdes. Saludos a Enrique Insunza. Vámonos con más. Esta es una canción que se llama Estás Bien Bonita, Mami.

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5: Y el sábado regreso, 2 de la tarde con 42. Llega la

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7: ¡Corra! Ya estamos de regreso, 2 de la tarde con 50. Sigue el calor en la capital tamaulipeca. Muy buenas tardes, gracias por acompañarnos.

rapidísimo, rapidísimo. El tiempo, amigos, 2:50 de la tarde ya viene y se acerca la cápsula informativa deportiva, no es cierto, la cápsula informativa para todos ustedes, para que estemos informados todos acerca del estado de Tamaulipas y Victoria. Pero antes, para ti, mi amor.

0: Carlitos, ¿dónde andas, Carlitos? Soy Carlos Martínez. Espero que le estés pasando de maravilla. ¿Ya comiste, mi buen? Espero que sí. Vamos a la pausa. 2:57 para informarnos. Y estamos de regreso después de las 3 de la tarde, Carlos. ¿Te parece? Excelente tarde, excelente. Excelente comienzo de semana. Que le estés pasando de maravilla, Carlos. Te enviamos un cordial saludo a toda la gente maravillosa del 20 Allende.
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3: A consecuencia de la alerta internacional generada por los casos de antivirus detectados en un crucero que recorría el Atlántico Sur, en Tamaulipas se reforzó la vigilancia sanitaria en los principales puntos de acceso a la entidad. El comisionado estatal para la protección contra riesgos sanitarios, Mario Rebolledo Urcadiz, informó que por instrucción de la Secretaría de Salud Estatal, se mantienen operativos de supervisión a través del Área de Sanidad Internacional, con presencia permanente en cruces fronterizos, aeropuertos y puertos del estado. Esta vigilancia se intensifica especialmente en Tampico y Altamira, una zona que por sus características industriales y portuarias registra un alto flujo no solo de turistas, sino también de entrada y salida de mercancías. Nuevas consejeras del IETAM pueden tener militancia en partidos políticos, y es que aunque el cumplimiento de los requisitos constitucionales como legales corresponde al Instituto Nacional Electoral, la legislación no contempla impedimento alguno para ser consejera o consejero, incluso si es militante de algún partido político. Por ello, de las 23 que aspiran al cargo de consejera y presidenta del Instituto Electoral de Tamaulipas, en caso de ser electas, podrán integrarse al organismo público local electoral, independientemente de su filiación partidista, dado que la normatividad no lo establece como un impedimento, así lo aseguró Juan José Ramos Charre, presidente del Instituto Electoral en Tamaulipas. El presidente del Consejo de Morena en la entidad, Rómulo Pérez Sánchez, rechazó que el partido atraviese una crisis interna y aseguró que los señalamientos recientes forman parte de una campaña mediática promovida por la oposición. Cuestionado sobre las encuestas nacionales que reflejan un desgaste del partido tras el escándalo del gobernador con licencia de Sinaloa, Pérez Sánchez sostuvo que los adversarios buscan demeritar a Morena porque no tienen una oferta política sólida. El dirigente partidista reconoció que dentro de Morena existen grupos internos, por lo que consideró parte de la pluralidad del movimiento. Pérez Sánchez subrayó que la permanencia de Morena depende de mantener congruencia con la ciudadanía.
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0: Ya estamos de regreso, 3 de la tarde con 2 minutitos. Oigan, pues está cumpliendo años la maestra Pizaña, de parte de Jorge Luis, en la colonia Benito Juárez, el 18 de mayo, de parte de Diana Luz y de Jorge Luis. ¡A la maestra Pizaña!

0: No, qué bárbaro, 3 de la tarde con 6.
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0: Nos llegan saludos, buenas tardes. Pueden felicitar a Erika Matalerma desde el ejido Marta Regómez, Padilla, Tamaulipas, desde el ejido Marta Regómez. Ahí está para Erika Matalerma, que cumple años, por supuesto, que ahí está el

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8: Esto avanza, pero muy rápido. Nos llega mensaje de audio. Vamos a escucharlo. Vamos a escuchar el mensaje de audio. Muchas gracias. Dice por acá. Vamos a ver qué es lo que nos dicen. Escuchemos.
9: Muchas gracias. Cumplo 10 años.
8: 10 años, cumple Erika Mata Lerma, que los cumplas muy feliz, Erika. Y ahí está el saludito de Erika,
9: Muchas gracias, cumplo 10 años.
8: 10 añitos, Erika Mata Lerma. Ahí está, de parte, allá en las Marta R. Gómez, de Padilla, Tamaulipas, de parte de Lizeth Lerma. Aprovecho para enviar saludos a la gente maravillosa allá en Acatlán, municipio de quién, de Güemes, ¿verdad? Municipio de Güemes, Acatlán, gente también muy chambeadora. Les enviamos un cordial saludo el fin de semana, que se aventaron un bailongo bien padriuris.

0: 3 de la tarde con 17. Recuerden que a las 3:40 nos vamos. Dice Ellie, muchas felicidades a esta pequeñita Erika, que los cumpla muy feliz. Erika, dice Ellie, que los cumpla muy feliz. Mañana estará de manteles largos la hija de Ellie. Mañana estaremos dedicando las mañanitas a Valentina. ¡Vámonos con más!
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0: Llega Julión con Vida Perfecta.

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0: Bien, señoras y señores, 3 de la tarde con 26 minutitos. 3:26, qué bárbaro. Yalitza y su esencia.
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0: Saludos a Adriana Díaz, también para Félix Huerta. ¿Quién más se apunta? ¿Quién más dice por acá? Estrella Guevara. Feliz y maravillosa tarde. Saludos a todos los elegidos. La misión para la presita, la libertad. A todos los caballeros, congregación, altos y... ¿Cuál otro me falta? Altos de caballeros, congregación, caballeros. Me falta uno. ¿Cuál? ¡Que te vaya mal! ¡Luke Joy! Ahí estaba, caballeros, altos de caballero y congregación. Ah, ¿verdad?

0: ¡Ah, qué bárbaro! Pausa, volvemos, 3 de la tarde con 30, 3:40, nos vamos.
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0: Bien, amigos, son las 3 de la tarde con 33 minutitos. Saludos a Jody Calderón hasta Tampico, dice. Acá le estamos pasando de maravilla. Saludos también para quien tengo. Dice, saludos hasta el 24, Berriozábal. Saludos al maestro pequeño, el licenciado Ávalos. Saludos a Javier, también le enviamos un cordial saludo. Aquí es más, tenemos muchas gracias a toda esa gente maravillosa que ha estado el día de hoy pendiente y bien puesto escuchando La Cotorra. A través del vaso.

0: ¡Qué bárbaro! 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
0: Ya nos vamos, no sin antes saludos a Gustavo Berrones, Gustavo Rafael Berrones Rodríguez, Ricardo Berrones, Ricardo Ortiz, María Dolores, oye, pues la comitas, compadre. Cordero Félix, Doña Mago, Arbelia Sandoval, Jorge Enrique, de parte de Tabo Caliche Quintana, ahí está, para toda la gente maravillosa de Michoacán, en Jamón de Tamaulipas, saludos a la gente para Tom Sánchez, para mi primo Ángel, mi tía Fran, mami Betty, mi primo Rafa, obras públicas de Omave, Tabo Caliche, ahí está. Cuídate, hasta mañana, dice Eli. Bueno, ahí están los saludos a Gustavo. Gracias, Eli. ¿Quién más? ¿Quién más? ¿Quién más? ¡Ya nos vamos! ¡Mi orgullo! Así nos vamos el día de hoy, arrancando semana. Profe, se les acabó el puente. Espero que le han pasado fenomenal, profesores y profesoras. Bienvenidos a la realidad.

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5: Bienvenidos sean todos ustedes, mis queridos hermanos, a este su programa Mensajes para un Mejor Mañana. Somos su grupo internacional Luz y Verdad. Y como siempre y todos los días, en este horario, estamos aquí con el único propósito de ayudar, con el único propósito de sacarle de dudas y con el único propósito de echarle la mano. Mucho cuidado, hermanos míos, con personas que se están haciendo pasar por nosotros. Nosotros solamente atendemos en el domicilio que anunciamos aquí. Entonces no se vaya a dejar confundir, mi querido hermano, porque hay gente, hay charlatanes que se quieren hacer pasar por nosotros. Y esto, mi querido hermano, pues yo los pongo en alerta para que usted, mi querido amigo, no vaya a tener problemas y no vaya a tener dificultades. De modo que si usted ve que la suerte lo ha abandonado, que el dinero no le rinde, que las cosas no le salen, que por más que usted quiere salir adelante no puede, que usted todo lo que se propone solamente le pasa fracaso y fracaso, que usted en vez de ir hacia adelante, usted retrocede, que en su casa ha llegado el desamor, está a punto usted de divorciarse, su dinerito se le va de su mano como una bocarada de humo, sus hijos están agarrando el camino incorrecto, con malas juntas, malas compañías, no consigue usted trabajo, se siente enfermo, pero no de enfermedad normal, sino de una enfermedad rara o extraña, la medicina no le hace a usted, no le hace el efecto. Mi querido hermano, recuerde que usted ha podido ser dañado, ha podido ser usted, mi querido hermano, maleficiado, le han podido poner una mala energía, una mala vibración, una mala influencia. Cualquier cosa de estas ha podido pasar dentro de su vida normal, mis queridos hermanos, y esto usted tiene que estar alerta, esto usted tiene que estar pendiente, y eso es como todo. Si nosotros, mis queridos hermanos, cuando tenemos nuestro coche y llevamos al coche a que nos lo arreglen porque está averiado, porque se dañó, porque ya no funciona. Si un aparato electrónico, mi querido hermano, un aparato eléctrico en la casa, que la licuadora, que la refri, que el televisor, se nos daña y lo tenemos que llevar a reparar, hay muchas personas que viven más pendiente de eso que de su propia vida. Entonces nos sentimos mal, sentimos que vamos de fracaso en fracaso, vemos que el dinero no nos rinde, nos pasa una y otra cosa y todo para atrás y para atrás, y la mala suerte que nos llegó y se quedó con nosotros, y el dinero no rinde, y cuando no es una enfermedad es otra, y pasan cosas en la casa y usted no hace nada, mi querido hermano, pues no vaya a creer usted que la solución le va a llegar a su casa. No se vaya a quedar usted con los brazos cruzados. Hay que salir a buscar y hay que ir, mi querido hermano, a buscar una solución pronta para que usted salga adelante. Y esa solución, si usted lo desea, si usted tiene fe en Dios y tiene confianza en nosotros, puede llegar con su grupo internacional Luz y Verdad, y nosotros le vamos a solucionar su problema. Eso sí, le vamos a desengañar primero. Le vamos a decir si lo que a usted le está sucediendo es normal o no es normal. Y si es normal, le decimos vaya a su médico, vaya a su especialista. Si son cosas naturales, se lo decimos. Pero si nos damos cuenta de que usted ha sido dañado, de que a usted le han puesto un trabajo de malas energías o de malas vibraciones, le vamos a decir, sométase a un tratamiento con nosotros, mi querido hermano. Sométase usted a un trabajo de índole espiritual y esotérico para poder retirar de su vida tanta mala vibración, tanta mala influencia, y que las cosas le salgan bien. Si usted en este momento tiene problemas, y si usted en este momento cree que lo que yo estoy diciendo, algo le está pasando a usted o a su casa, o a su familia, o a su negocio, o a su rancho, llámeme ahora para yo decirle la verdad. Yo le desengaño. No olvide que somos Luz y Verdad.
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5: 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Para nosotros es muy agradable que las personas nos llamen. ¿Por qué? Porque ustedes son los que hacen el programa. Regáleme, por favor, la persona que está en la línea. Deme, por favor, su fecha de nacimiento.
3: 25 de diciembre.
6: ¿De qué año?
3: Del 66.
6: ¿Del 66?
3: 65.
6: Órale. Mi querida hermana, su signo zodiacal es Capricornio. Uh-huh. ¿Estamos de acuerdo?
3: Sí.
6: Le voy a decir su horóscopo. Vemos que su elemento es tierra. Su día favorito, viernes, su planeta es Saturno, su color el negro, piedra la obsidiana, metal la plata, parte corporal que usted debe cuidar mucho, mi querida hermana, primero su sistema nervioso, ¿sí? Uh-huh. Su cabeza y su espalda, ¿ok?
3: Sí.
6: Debe utilizar un perfume, mi querida hermana, que contenga violeta, uh-huh. ¿Sale? Las personas de signo Capricornio, sobre todo las nacidas o los nacidos en esta fecha, en que usted tuvo la dicha o la fortuna de nacer, mi querida hermana, son personas que a veces son un poco inflexibles, les gusta ser soberanos, crean su propia ley y son curiosos intelectualmente, ¿ok?
3: Sí.
6: Mi querida hermana, vemos nosotros aquí que está un poco mal, ¿no?
3: Sí.
6: No haya la puerta, ¿estamos de acuerdo?
3: Sí.
6: Está desesperada, ¿sí? Uh-huh. Piensa en una cosa, piensa en la otra y quiere hasta irse, salir corriendo. ¿Estamos de acuerdo?
3: Sí.
6: Y quiere como dejar todo tirado, los nervios la están atacando.
3: Sí.
6: ¿Sí? Le voy a decir algo, mi querida hermana, y veo que hay muchos problemas ahí en la casa, ¿no?
3: Sí.
6: ¿Tiene la fecha, mi querida hermanita, de su esposo?
3: Sí.
6: Démela, por favor.
3: 25 de abril.
6: ¿De qué año?
3: De 63, 64.
6: Él es de signo Tauro.
3: Sí.
6: Bueno, le voy a decir una cosa. Lo que yo veo aquí es que desafortunadamente a su esposo, pues, entre su esposo y usted, mi querida hermana, las cosas no están funcionando. Pero porque hay una persona que está haciendo un daño prácticamente para que ustedes se separen. ¿Ok?
3: Sí.
6: Están haciendo un daño, mi querida hermana. Y este daño, pues, es a través de una magia negra que lo están haciendo.
3: Sí.
6: ¿Ok? Están haciendo un daño bastante fuerte, un daño de una brujería muy dura, ¿sí?
3: Sí.
6: Y esa brujería, mi querida hermana, pues, la está perjudicando día tras día. ¿Ok?
3: Sí.
6: Desafortunadamente, las cosas están así. Está este daño y con el daño están logrando lo que quieren, que es de que ustedes vivan peleando, ¿no?
3: Uh-huh.
6: Él casi no está en casa, ¿no?
3: Sí.
6: Y en vez de ser lo contrario, que cuando llega haya armonía, cuando llega es donde hay peleas y discusiones.
3: Uh-huh.
6: Y a veces de la nada, ¿estamos de acuerdo?
3: Sí.
6: Mi querida hermanita, me imagino que usted no quiere perder a su esposo, usted no quiere que se destruya su hogar.
3: No.
6: ¿No es cierto?
3: Sí.
6: Entonces hay que luchar, mi querida hermana, para que las cosas le salgan bien. ¿Estamos?
3: Sí.
6: Y hay que luchar, mi querida hermanita, pues para que esto suceda, para que esto pase, para que las cosas le salgan mejor, ¿sí?
3: Sí.
6: Y lo podemos hacer cuando usted quiera.
3: Sí.
6: Somos capaces de desbaratar ese trabajo oscuro, ese trabajo negro, para que haya armonía en su casa, ¿sí?
3: Sí.
6: Para que usted cada vez esté mejor, para que usted no se desespere y que las cosas, mi querida hermana, le salgan bien. ¿Estamos de acuerdo?
3: Sí.
6: ¿Tiene usted nuestro domicilio?
3: Sí.
6: Mi querida hermanita, cuando quiera yo la espero. El trabajo se lo garantizo y cuando termine le voy a decir quién es la persona que le ha causado el daño. No para que tome venganza ni rencor, sino para que usted se cuide.
3: Sí.
6: ¿Ok?
3: Sí.
6: ¿Sí?
3: Gracias.
6: Mi querida hermana, recuerde que hoy ha encontrado usted la salida, la puerta para toda esa cantidad de problemas e inconvenientes que hay. ¿Estamos de acuerdo?
3: Sí.
6: Mi querida hermana, ¿quiere usted hacer una oración por su hogar?
3: Pues,
6: ¿o no?
3: Pues no sé, casi.
6: ¿Perdón?
3: casi no sé hacer oración.
6: No, pero yo se la digo, mija.
3: Ah, ¿sí?
6: ¿Sí?
3: Sí.
6: Pues yo se la digo para que usted la repita conmigo, ¿estamos?
3: Sí.
6: ¿Sí?
3: Sí.
6: Diga, Dios mío.
3: Dios mío.
6: Yo soy la paz.
3: Yo soy la paz.
6: Que el Espíritu tuyo...
3: Que el Espíritu tuyo...
6: Entre en este hogar...
3: Entre en este hogar...
6: Como paz...
3: Como paz...
6: Armonía...
3: Armonía...
6: Buena disposición...
3: Buena disposición...
6: Que haya entre todos...
3: Que haya entre todos...
6: Paz...
3: Paz...
6: Y amor...
3: Y amor...
6: Dios es amor...
3: Dios es amor...
6: Y en su aspecto...
3: Y en su aspecto...
6: Amor invoco...
3: Amor invoco...
6: Que Él esté aquí con nosotros.
3: Que Él esté aquí con nosotros.
6: Bendigo la presencia de Dios.
3: Bendigo la presencia de Dios.
6: En cada uno.
3: En cada uno.
6: De los moradores.
3: De los moradores.
6: De esta casa.
3: De esta casa.
6: Por lo tanto.
3: Por lo tanto.
6: Tiene que terminar.
3: Tiene que terminar.
6: La discordia.
3: La discordia.
6: Y venir en su lugar.
3: Y venir en su lugar.
6: Sentimientos generosos.
3: Sentimientos generosos.
6: De unos hacia otros.
3: De unos hacia otros.
6: La divina presencia.
3: La divina presencia.
6: Es llamada.
3: Llamada.
6: A la acción.
3: A la acción.
6: Y aquí termina.
3: Y aquí termina.
6: Todo problema.
3: Todo problema.
6: Todos somos hermanos en Dios.
3: Todos somos hermanos en Dios.
6: Nuestro Padre.
3: Nuestro Padre.
6: Y por lo tanto aquí.
3: Por lo tanto aquí.
6: Tenemos que amarnos.
3: Tenemos que amarnos.
6: Los unos a los otros.
3: Los unos a los otros.
6: Y desde ahora en adelante.
3: Y desde ahora en adelante.
6: Es.
3: Es.
6: Así.
3: Así.
6: Y será.
3: Y será.
6: Gracias, Dios mío.
3: Gracias, Dios mío.
6: Porque sé que me has escuchado.
3: Porque sé que me has escuchado.
6: Amén.
3: Amén.
6: Mi querida hermanita, una oración elevada a Dios, cuando quiera, la espero. Tráigame una fotografía de su esposo.
3: Sí.
6: Yo le ayudo, le garantizo para que sigan en su matrimonio, para que el hogar se siga conservando y usted cada vez esté mejor, ¿sale?
3: Sí, gracias.
6: Que Dios la bendiga, gracias por su llamada.
3: Ándale, gracias.
6: Que esté muy bien.
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7: Sí, ya tenemos otra llamadita. Gracias. Sí, por favor, la persona que en este momento nos escucha, regáleme por favor su fecha de nacimiento.
8: Bueno, disculpe. Es una pregunta.
6: Sí, señor, ahí, dígame.
8: Ahí en el trabajo tengo una, hay una muchacha que me gusta.
6: Sí.
8: No sé si me puede ayudar a ver si yo también le gusto a ella.
6: Regáleme su fecha de nacimiento. La fecha de nacimiento suya.
8: 12 de marzo del 84.
6: 2 de marzo de cuál?
8: 12 de marzo del 84.
6: 12 de marzo.
8: 84.
6: Del 84. Usted es de signo zodiacal Piscis.
8: Sí.
6: Le voy a leer primero el horóscopo suyo, ¿ok?
8: Sí.
6: Bueno, le voy a decir que su elemento es el agua, su día favorito es domingo.
8: Sí.
6: Su planeta es el Urano.
8: Sí.
6: Su color, mi querido hermano, el violeta.
8: Sí.
6: Piedra, la amatista, metal, la plata. Parte corporal que usted debe cuidar mucho, su estómago, su garganta y su cabeza.
8: Sí.
6: Las personas como usted, hermanos míos, son muy trabajadores, son metódicos, son prudentes, ¿sí?
8: Sí.
6: Son optimistas, son intelectuales y a veces un poco tímidos.
8: Sí.
6: Mi querido hermanito, lo que yo veo aquí es lo siguiente. Yo lo que estoy viendo, mi querido hermano, ¿usted tiene la fecha de nacimiento de esta muchacha?
8: No.
6: ¿No?
8: No.
6: Bueno, mi querido hermano, yo le voy a decir una cosa. Ella sí está interesada en usted, ¿ok?
8: Sí.
6: Pero, mi querido hermano, hay algo que está impidiendo que ella... de alguna manera se interese más en su vida.
8: Sí.
6: ¿Sale?
8: Sí.
6: Yo veo de que hay... este impedimento está en el cuerpo suyo, está en su alma, ¿ok?
8: Sí.
6: Ok. O sea, que hay un daño en usted, ¿sí?
8: Sí.
6: Que ese daño no permite que ella prácticamente vaya a tener algo con usted. Si usted quiere tener algo con ella, mi querido hermano, usted quiere tener suerte en este aspecto amoroso, en esta parte de su vida... yo le invito a que me visite y que usted, mi querido hermano, pueda estar con ella. ¿Sale?
8: Sale.
6: Nosotros le podemos ayudar con el mayor de los gustos. ¿Estamos de acuerdo?
8: Ok.
6: ¿Ok?
8: Gracias.
6: Mi querido hermano, que Dios lo bendiga.
8: Igualmente.
6: Que esté muy bien.
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5: Bueno, mis queridos hermanos, estamos llegando ya al final de nuestro programa, dándole las gracias a todas las personas que nos llamaron. Que estén muy bien, que pasen un buen día y que el Dios Padre Todopoderoso los bendiga.
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11: El sistema de salud federal no logra salir del estancamiento en que se encuentra, producto de dos razones. Primero, por la estrategia implementada que parece ser fallida. Y dos, por los presuntos actos corruptos que no terminan por ser contenidos y mucho menos erradicados. Ejemplos, cualquier cantidad. A nivel nacional se puede recordar el presunto desvío de recursos amparado en el supuesto sobreprecio de los medicamentos, que alcanzó la cantidad de 23 mil millones de pesos y el cual, si bien es cierto, fue ventilado a la opinión pública, no se volvió a tocar el tema y tampoco se informó qué pasó con los supuestos responsables. En pocas palabras, quedó en nada, como sucedía con los gobiernos anteriores y a los cuales se acusaba y siguen acusando de corrupción. En lo local tampoco ha habido un solo detenido. Vaya, ni siquiera han sido requeridos por las autoridades correspondientes. Entiéndase, la Fiscalía General de Justicia o la de Anticorrupción. Y se cuestiona la falta de acción, por lo menos esa es la percepción ciudadana, porque hay dos casos que fueron públicos, uno de ellos por el desvío de más de 300 millones de pesos, en donde la presunta responsable vive su vida sin mayores contratiempos y mucho menos es o ha sido cuestionada o requerida por la autoridad. De hecho, y aunque esto no está confirmado, se asegura que el caso, bueno, el expediente, fue reservado hasta el 2030 por la Fiscalía Especializada en el Combate a la Corrupción. ¿Por qué la reserva? Es una pregunta lógica que no tiene respuesta. El otro caso fue confirmado por el mismo titular del IMSS Bienestar en la entidad, Margit Rodríguez Avendaño, pues declaró que están investigando el saqueo de mobiliario y equipo médico, el cual presuntamente se encuentra en poder y uso de clínicas y hospitales particulares, de los cuales algunos funcionarios del sector salud son socios de estos negocios. El supuesto saqueo no es nuevo, pues en el gobierno de Cabeza de Vaca y también en el de Torre Cantú se aseguró que encontraron esa práctica. Sin embargo, en ambos casos no hubo o se tuvo conocimiento que presentaran las denuncias correspondientes. Lo que sí es cierto es que hasta hoy, ni en los gobiernos pasados y tampoco en el actual, hay detenidos por este tipo de actos. Tal parece que lo dicho por ya saben quién quedó en el pasado y todo hace indicar que hoy hacen lo mismo.
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0: el editorial de hoy con Claudia Vázquez.
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9: Así es.

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0: bonita tarde para todos ustedes. Un servidor, un placer saludarles, Jorge Enrique. Desde ya y hasta las 6 de la tarde. Y tenemos la invitación. No se les olvide que hasta mañana se cierran las inscripciones para el torneo de barrios ORT, el Mundialito ORT. ¿Sí? 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Y así es que aquí los esperamos, para que registre a su barrio. Muy bien, 4 de la tarde, 12 minutos, 4 con 12, dice.
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podrían pensar en homenaje a los Tejanos. Bueno, 4 de la tarde ya con 18 minutos, 4 con 18. La buena música aquí en la número 1, La Cotorra, sí señor, venga de ahí.

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4: ¡Súbele el radio! Son las 4 ya con 24 minutos, 4:24. La voz de Miguel Galindo, esto se llama La Llamada de mi Ex.

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6: Bueno, 4 de la tarde ya con 42 minutos, 4:42. Aquí llega esto de la leyenda. Se llama Un Idiota, un tema.

la escuchamos con la leyenda, se llama Un Idiota. El tema del maestro Joan Sebastián aquí en La Cotorra, 4:45. Venga de ahí, mi querido Benny.

¡Qué bárbaro! Dijo, así me acabas, ¿verdad? Bueno, saludos al tremendísimo Chaco Quintana. Golpes en el corazón, La Pau Rubio y los Tigres del Norte.

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3: Pues muy bien, recuerde que mañana es el último día para registrar a tu equipo en el torneo de barrios, el Mundialito ORT 2026. Las inscripciones son completamente gratis. Acude con tu documentación solo hasta el día de mañana para que no te quedes fuera de este gran evento. Cupo limitado, no te quedes fuera, asegura tu lugar. Mañana se cierran las inscripciones para este torneo, el Mundialito ORT, Torneo de Barrios, ORT 2026. Así es que los esperamos para que asistan aquí en el 13 Juárez en horario de oficina. Vamos a ir a lo que es Kevin. Ah, el editorial, venga de ahí.
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3: Bueno, las noticias deportivas.
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5: Hola, ¿qué tal, amables amigos? Con el gusto de saludarlos y con ánimo de lunes. Ya se nos fue el fin de semana, estamos iniciando una nueva y con mucho entusiasmo, muy contentos de estar compartiendo con ustedes este espacio enlazados en todas nuestras estaciones de Organización Radiofónica Tamaulipeca, con el resumen más completo y la agenda que hemos seleccionado para traerles en este momento. Así que quédense con nosotros, esto es ORT Noticias en los Deportes. Comenzamos con información de la Liga MX Femenil. Ya hay campeonas y son las Águilas del América quienes aprovecharon su condición de local. Las Rayadas no fue así, solamente pudieron anotar un gol en el partido de ida, y en la vuelta las Águilas del América, que ya son campeonas, anotaron 3, por cierto, aprovechando 2 crasos errores de la defensa del equipo del Monterrey, y al final de cuentas y con un tiro penal redondearon este 3-0 que dejó un 3-1 contundente y levantan por tercera ocasión en toda su historia un título en esta Liga MX femenil. Las Águilas del América, campeonas. Por otro lado, los campeones de la Liga de Expansión son Tepatitlán. Los salteños de Tepatitlán, dirigidos por el Místico Pereira, derrotaron 1-0 a la Jaiba Brava, esto en la cancha del Tepa Gómez el pasado sábado por la noche. Un gran resultado que al final de cuentas aprovechan, por cierto, una desatención de la defensa de la Jaiba, que es lo que mejor pueden manejar. Y como no aprovecharon su partido de ida en el Tamaulipas, Tepa sí lo hizo y alzaron el título una vez más. Tepatitlán exitoso en esta Liga de Expansión MX, campeones del torneo Clausura 2026. Por otro lado, ya está lista la gran final de la Liga MX después de los resultados de este fin de semana en los partidos de vuelta de semifinales. Cruz Azul derrota de manera inobjetable y siendo superior al equipo de Chivas, 2-1, dejó un global final de 4-3. Por otro lado, los Pumas tuvieron que apelar una vez más al reglamento para dirimir su pase a la final, para avanzar a la siguiente ronda, dado que empataron a 1 en el global final, pero la posición en la tabla les permite, por haber quedado superlíderes, de irse a la final para disputar el título con Cruz Azul. Ayer vencieron 1-0 con gol de Jordan Carrillo al equipo del Pachuca, que también desaprovechó muchas oportunidades que tuvo en la cancha de Ciudad Universitaria. Así que la final va a ser Pumas contra Cruz Azul entre jueves y domingo. Vamos ahora con la NBA, básquetbol profesional de los Estados Unidos, el mejor del mundo, que va a tener una final de conferencia del oeste tan esperada. Será el Thunder de Oklahoma contra los Spurs de San Antonio, dado que los Spurs derrotaron 139-109 a los Minnesota Timberwolves, dejaron su serie 4-2 arriba, mientras que de manera sorprendente los Cleveland Cavaliers y en la arena de los Pistons los derrotaron 125-94, se fueron hasta un séptimo juego y los Cavaliers van a enfrentar a los Knicks de New York. En los deportes, con ánimo de lunes, José Vélez Azar.
4: Buenas tardes.
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0: Ven y miel con limón, no ven y miel con licor, Cristian Nodal.
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0: Aquí llega la senda norteña. Un tema de mi Juanga de Oro.

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1: Bueno, 5 de la tarde ya con 16 minutos, las 5 con 16. Saludos, Tavo Caliche Quintana Chaco, de parte de Tavo Berrones, ¿eh?
2: Defectos y virtudes.
1: Así me acaba, Tavo Chaco.

0: todo lo que sobrevive de la música. Bueno, bueno, Montes de Durango, ¿verdad? El Montes que sobrevive a esta corriente musical, el duranguense. Si tú te vas, vamos a la pausa.
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Tillo que va sintonizando, dice, voy en el micro. Voy sintonizando la cotorra, olvidándome del mundo exterior. Y escuchando yo solo, bueno, estúpido romántico.

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1: Muy buenas tardes, bienvenidos a la tercera edición de ORT Noticias. Yo soy Pauletti Rodríguez, quédese con nosotros, le voy a compartir el resumen informativo de hoy. Vamos con los titulares. Por cercanía con Monterrey, Victoria busca hacer el plan B de hospedaje para el Mundial. Poder Judicial de Tamaulipas proyecta 40 nuevas plazas para implementar sistema de oralidad en 2027. Confirma Salud, 10 casos de golpe de calor en Tamaulipas, pero aclara que defunción está en análisis. Con esto y más en unos momentos.